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Muy bien, señoras y señores, ya está linda canción aquí. Bueno, en instante vamos a tener en contacto telefónico con uno de nuestros grandes amigos. Un compañero de trabajo de radio, por supuesto, lo vamos a tener un gusto. En minutos, ¿está? En unos minutos. Señoras y señores, pues quiero mandar un abrazo enorme para Lucy Cuaricona.

Se ha mandado mensaje que nos está escuchando en la radio. Queremos mandar ese saludo especial para Lucy Cuaricona. Muchas gracias por estar en la sintonía de la radio. Un cariño enorme para ella, para su familia, para nuestra querida comadre Lucy Cuaricona. Dice la compadre Félix, feliz día de la patria, Jayaya Bolivia, dice acá, Qué gracias, comadre. Jayaya Bolivia, entonces, Compadre, saludos a tu persona y a todos los de que escuchan la radio. Te pido un tema que es de Bolivia. Porfis, gracias, nos dice. Pues claro que sí, en minutos nada más. Le vamos a complacer a nuestra comadre Lucy Cuaricona, que está en la sintonía de la radio. Y así como nos ha solicitado la canción, pues nosotros con gusto le vamos a complacer esta bonita canción. Pues claro, claro que sí. Por favor, acá.

0: Javi, tenemos llamada telefónica, vamos a ir a la línea, por favor. Aló, aló, aló, buenas noches.
1: Hola, ¿cómo estás, don Félix? Muy buenas noches.
0: Hola, ahora sí, buenas noches. ¿Cómo está, Marquito, querido? ¿Cómo estás, hermano?
1: ¿Cómo está, don Félix? ¿Cómo está? Buenas noches. Primeramente, saludar a su presencia, a toda la audiencia de Radio Activa.
0: Qué lindo, hermano. Qué gusto, hermano. Gracias, pues, también mandarte un abrazo enorme. Un abrazo porque, bueno, hoy es el Día de la Patria. Así que, bueno, felices fiestas patrias, mi querido Marquito Antonio.
1: Primeramente, igual, Félix, saludar a todos los bolivianos, ¿no? Que hoy en día estamos cumpliendo un aniversario más, a todo nuestro tricolor boliviano, y nada, simplemente saludar a cada uno, esperemos que lo pasemos muy bien en este día patrio, a pesar de la lluvia, pero nuestro corazón, nuestro sentimiento como bolivianos siempre va a estar con nuestra queridísima patria Bolivia.
0: Eso es lo importante, ¿no? Pasarlo bien, sabemos que...

0: como siempre, a los directores de la Radio Activa, que la verdad son tantos años que me he perdido del medio de comunicación por algunos pequeños balances, pequeñas situaciones de salud, ¿no, Félix?
1: Así es, bueno, se te extraña, claro que sí, se te extraña, mi querido Marquito Antonio, más conocido cariñosamente como el burro, así que bueno, se te extraña, de alguna forma seguramente en algún momento vas a retornar, eso, por lo menos esperamos eso.
0: Y la verdad que sí, esperamos volver otra vez a retornar a todos los medios de comunicación. Nos hemos retirado ya hace 3 años que no estamos haciendo radio. Ajá. Y en esta oportunidad, bueno, de agradecerte una vez más, como te digo, por darme esa pequeña cobertura y hacer, Félix, una cordial invitación a todos los grandes amigos, ¿no, Félix? Valga la oportunidad.
1: Así es, bueno, realmente, pues prácticamente... Hoy estamos con algunos preparativos, se podría decir, si vale el término decirlo, ¿verdad? A ver, nos estás preparando para el 15, en este caso algunos algunas cosas que de alguna forma seguramente la gente boliviana va a degustar. Algunos platos típicos de Bolivia.
0: El próximo jueves igual voy a estar presente personalmente para poder regalar unos cuantos platitos de comida en tu programa para toda la audiencia. Ahí en esta oportunidad agradecerte, como te digo, mi persona más que todo. La próxima vamos a hablar más detalladamente. El 15, mi persona, estamos realizando, como se dice, mano a mano, disfrutar en familia, un almuerzo, y estamos preparando 6 platitos de comida para toda la gente que quiera, pues, compartir. Sabemos que los sábados siempre están en los talleres compartiendo, y bueno, hacer un pedido de un lechoncito. Estamos preparando lechón, chicharrón a la leña, ¿sí? Escuchaban bien, el chicharrón, lechoncito al horno de barro. La verdad que agradezco mucho a Cachito, a Hernán y a Edwin, que también me dan el lugar físico donde poder realizar todo esto. Esto es por motivos personales, así que no voy a entrar en detalles. Estando ahí personalmente, voy a argumentar y por ahí conversar personalmente con la audiencia, ¿no? Y bueno, va a haber también los platitos, aparte de esos dos platos, va a haber fricasé, que lo cocino yo personalmente. Va a haber después va a haber pícalo macho, sarta de pollo y un platito más que estamos argumentando. Así que todo esto va a ser a pedido, Félix. 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Así directamente el platito pueden venir a retirar en Radioactiva, y si están cerca por la zona, vamos a llevar con un delivery.
1: Qué lindo.
0: Félix.
1: Qué bien, hermano querido. Entonces, el fin de semana, estamos hablando del 15 de agosto, vamos a poder servirnos un delicioso plato típico boliviano, por supuesto. Ya lo mencionaste, por ejemplo, ese chicharrón cochabambino, que va a estar de una delicia y realmente a precios muy económicos. Lechón al horno, ay, ay, ay, no me quiero imaginar. También vamos a tener esa sarta de pollo, pues realmente muy típico, muy boliviano, y además de píquelo macho, que no tiene que faltar para curarlo, para los chaxitos, a quienes que quieren curar. El fricasé especial, pues, estará al orden de nuestro gran amigo Marco Antonio. Así que bueno, mi querido hermano, el 15 vamos a comprometer y vamos a invitar que se vayan preparando a degustar estos platos típicos de Bolivia que estás ofreciendo.
0: No, la verdad quiero agradecer a cada uno de todos ustedes. Todo esto es por un motivo personal. La verdad, a nadie, Félix, lo deseo jugar con la enfermedad, ¿no? La enfermedad había sido lo peor en la vida, y en esta oportunidad quizás me tocó vivirlo personalmente a mí. Por eso quizás ha sido la lejanía de los medios de comunicación. Pero quiero agradecer a Dios primeramente, que me da la vida para poder volver otra vez, estar con mi esposa, con mi familia, que en esta oportunidad lo tengo a mi esposa todavía conmigo, que Dios me regaló, y a mi hijo, ¿no? Pasamos una situación que el próximo jueves vamos un poquito a coordinar, vamos a hablar de todo esto, y la verdad, todavía uno se siente choqueado viviendo en el hospital todo el tiempo, ¿no? Y como digo, a nadie lo deseo todo esto, Félix. Y nada, simplemente lo único que quiero es

0: compartir con toda la gente, con todos los grandes amigos que me han apoyado, estos platitos de comida preparando, y trabajar, seguir trabajando, colocar el pecho a la bala en este lindo país que nos acoge. Y nada, y simplemente espero la respuesta de todos los amigos, de toda la gente, hacer las reservas que vamos a hacer hasta el día miércoles, hasta el día jueves más o menos, Félix, para poder, digamos, saber cuántos platos vamos a preparar, para que algunos no se queden con sus platitos, Félix.
1: Me parece importante, Marquito Antonio, así que bueno, vamos a ser más claro y transparente en esta ocasión, ¿no? Vamos a hacer una pro-colaboración a nuestro querido amigo Marco, que realmente está pasando una situación difícil, bueno, pues como bien está diciendo, ¿no? Marquito, dijiste bien que nadie pase en esta situación, bueno, es lógicamente, a veces uno no sabe de lo que puede pasar mañana pasado, ¿no? Y estamos tranquilos, mañana podemos estar de otra manera viviendo, ¿no? Viviendo una situación difícil, así que bueno, vamos a invitar a toda nuestra masiva audiencia, a todos quienes conocen a nuestro querido amigo Marquito Antonio, conocido cariñosamente como el burro o el intruso, el sábado va a haber platos típicos para poder servirse, para poder degustar, y con esto puedes estar apoyando con un granito de arena. 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Usted se quiere venir a servir acá, esto se va a llevar acá en Gigante, ¿verdad, mi querido hermano?
0: Sí, Félix, gracias, como te vuelvo a recalcar, gracias a Edwin, a Cachito y a Hernán, que también sabemos que la parte de abajo del salón tiene un evento muy principal. En esta oportunidad también me cedieron la parte de arriba. Uh-huh. Así es que les agradezco de todo corazón. La verdad, siempre he estado trabajando junto a ellos también en tantas campañas que se han hecho en la radio, ¿no? En esa radio que ha sido como una casa para mí. He estado tantos años haciendo radio y hemos hecho kermeses, hemos hecho para la gente que necesitaba. Y bueno, tantas lindas experiencias que tengo, y hoy en día, lamentablemente, se puede decir, no me tocó vivir a mí. Y bueno, no quiero agachar la cabeza, quiero seguir adelante, quiero seguir trabajando. Como te vuelvo a recalcar, primero agradezco a Dios que me da la posibilidad de estar al lado de mi familia, con mis hijos, con mi esposa, que estén compartiendo esta vida muy hermosa, ¿no? A ratos uno se da cuenta tarde. Cuando pasa todas estas cosas, recién uno quizás quiere valorar y quiere recapacitar en toda la vida cotidiana que uno vive, ¿no? Así que, bueno, a seguir trabajando, a seguir con esa polenta, a seguir con ese ánimo, y ese día los espero para poder retirar su plato de comida, y bueno, compartir con algunos y volverme a encontrar después de mucho tiempo. Hay muchos compadres que me han llamado, y bueno, volverme a encontrar otra vez va a ser lo más hermoso de la vida, como siempre he trabajado. Y usted sabe, don Félix, que siempre hemos estado con la música, hemos dejado todo lamentablemente, y vamos a volver a retomar otra vez el trabajo que siempre hacíamos.
1: Así es, mi querido hermano, así que bueno, esperemos que pues tenga un reencuentro importantísimo ya en los próximos, de meses o días, no sé, cuando usted requiera, seguramente va a haber ese reencuentro, hermano querido. Pero mientras tanto, vamos a invitar una vez más y vamos a ser muy reiterativos en esta ocasión, que el 15 de agosto tenemos para servirnos unos platos muy deliciosos. Esto seguramente va a ser de aquí al lado de la radio, de los estudios de la radio, ¿verdad?
0: Sí, Félix, eso es lo que me dijeron, y como te digo, vuelvo a recalcar el agradecimiento especial a la familia de Radio Activa, a los gerentes que me han otorgado el espacio físico, y la verdad, no sé cómo agradecerlos. El único les puedo decir que Dios me los bendiga, y nada, agradecerlos a toda la gente, agradecer a mis padrinos de matrimonio que siempre están a mi lado, que ellos me están apoyando, me dieron esa ventanita para poder salir, y me dice, ¿por qué no hacemos esto, ahijado? Y la verdad que cuando uno está solo se siente mal, pero hay que seguir la vida.
1: Hay que seguir luchando, hermano. Tienes razón, hay que seguir. Que
0: te agradezco, Félix, a vos. Siempre estamos en contacto de tantos años de hacer radio, de tantos años de trabajar como maestro de ceremonia, DJ. y bueno, a seguir trabajando para la gente.
1: Así es, hermano querido, hay que seguir adelante. Te mando un abrazo enorme a toda tu familia, a tu señora esposa, a tu persona, hermano, hay que seguir. Sabemos que la vida tenemos altibajos, ¿no? Y de pronto podemos dar un tropezón, un resbalón. En la vida uno no sabe, vuelvo a decir, y a veces pasa esta cosa. Pero bueno, hermano querido, estamos con vos, te estamos apoyando. Y pues, para la próxima, me reserva dos platitos, ya lo voy a decir. Así que bueno, vamos a empezar a reservar. Gracias. 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La línea de WhatsApp habilitadísimo para todos nuestros.
0: Félix, sí, hermano. Félix, vos tienes ahí la grilla, lo puedes decir los precios. Por ahí la gente me dice, no, cuánto estará costando, cuánto estará el valor. Yo creo que Félix, ese valor, yo creo que está tranquilo para que uno pueda disfrutar ese platito de comida el día 15, el sábado de la próxima semana.
1: Así es, hermano querido. Ya estamos saliendo por el Face, ya están las imágenes, ya estamos postando. 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El fricasé va a estar a 10 manguetes. Ahí está, pues, los precios estamos dando en esta ocasión. Y quienes nos están siguiendo a través de la radio, estamos al por el Face también, pueden verificar, ahí están los precios para el próximo sábado 15 de agosto. Ahora, la pregunta es, ¿a qué hora va a arrancar, mi querido hermano?
0: Félix, estamos pensando directamente, gracias, como te vuelvo a recalcar, voy a ser bien reiterativo en esto, gracias a todo lo del Salón Gigante, a la familia, a las 7 de la mañana, ellos vamos a estar cocinando ya. A las 10 de la mañana se va a abrir las puertas y hasta que terminemos el último plato. La verdad, quiero quedar agradecido a todos y los vamos a esperar. Yo más que todo voy a estar presente con los brazos abiertos esperándoles a cada uno. Y bueno, hagan su reserva de los platitos y para poder compartir ese día con cada uno. Mayormente va a ser todo a retirar, Félix, por favor, porque el espacio es pequeño. Yo hubiese querido la parte de abajo, pero tienen un compromiso ellos que también se los respeta. Y la verdad, el lugar que me están ofreciendo también, vamos a ver cómo entramos, ¿no? Y nada, agradecerles de todo corazón, totalmente, estoy muy agradecido.
1: Perfecto, hermano querido, ahí está. 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Así que bueno, hermano querido, te deseamos mucha suerte y bendiciones. Gracias, hermano, bendiciones, que el papito Dios pues te ilumine, hermano, y que salga pues este trabajo, este emprendimiento que estás haciendo de corazón, así como dice, ¿no? El spot mano a mano. Así que bueno, para compartir, que realmente va a ser importante, ¿no? Va a ser importante junto a la familia boliviana, quienes te conocen, la hinchada, quienes estuvieron con vos, escuchándote en la radio, el programa. Y así que bueno, vamos a invitar a toda la gente en general, mi querido hermano.
0: Gracias, la verdad me queda agradecerte igualmente, Félix, que Dios te bendiga a ti, que te colme de bendiciones como siempre, con esa amistad que me brindas. Y nada, agradecer a toda la audiencia, a los que van a dejar su reserva, agradecerles de todo corazón y Diosito me los bendiga a cada uno de sus corazones. Y bueno, el 15 les estoy esperando con los brazos abiertos y espero que me acompañen en este proyecto que se puede decir, ¿no? En esta comilona, en este almuerzo que quiero compartir con cada uno de todos ustedes. Gracias, Félix, un abrazo muy grande.
1: Querido hermano, te mando un abrazo enorme y mucha suerte, bendiciones. El próximo jueves te espero, te aguardo aquí en la radio, estaremos hablando ampliamente. Bueno, fíjate vos, ¿a qué hora quieres venir? ¿Quieres venir desde las 8? ¿Me quieres acompañar en el programa? Pues lo vamos a hacer acá, las 2 horas, mi querido hermano. Así que bueno, estás cordialmente invitado para que bueno, también podamos hacer la invitación para el 15 de agosto, para que bueno, podamos vender más platitos y cuánta gente seguramente nos van a pedir también a través de la línea telefónica. ¿Sí, hermano querido?
0: Dale, dale, Félix, estaré a las 8 ahí, como te digo, va a ser hasta el día jueves, más o menos, hasta tu programa, los pedidos, porque así el viernes ya

0: preparamos todo.
1: Ajá.
0: Ya para poder sazonarlo, ese lechoncito que hasta yo estoy queriendo saborear ahora, porque sí. Gracias a Cachito también que me ha brindado el horno de barro que vamos a hacer funcionar después de mucho tiempo, va a ser a leña el horno de barro, un lechón impresionante, por favor.
1: No, me quiero imaginar, está como para chuparse los dedos, mira. A ver, dice, hola Félix, pásame el número para el lechón. Ya me están pidiendo, mi querido hermano.
0: Dale.
1: Ahora Félix, lo voy a pasar. Pásame el número.
0: El chicharrón, Félix.
1: Sí.
0: Y el chicharrón va a ser especialmente de un cochabambino, que es también ahijado de mi padrino de matrimonio.
1: ¡Epa!
0: Que en ese momento tienen ellos la olla grande. La olla grande, grande, que están haciéndolo cocer toda la mañana. La verdad que no, la verdad quiero agradecer a la familia de mi madrina de matrimonio que me está apoyando bastante, a sus ahijados, y nada, Dios me ha abierto una puerta, y agradecer a todos de todo corazón.
1: Qué lindo, hermano querido. Mira, te cuento, a ver, dice, para el lechón voy a querer, hace mucho que no comí, dice, ahora vas a probar, va a ser el lechón del burro. soy, dice, Armando Arnold de Soldati, voy a llevar, dice, así que bueno, querido Armando, ¿qué estoy diciendo acá? Armando, acá tenemos Armando Lío.
0: Un abrazo grande para Armandito, sí, Armando le conozco personalmente, la verdad, un tipo genial. La verdad, una persona que lo conocí en el Parque Indoamericano, y la verdad, un tipo espectacular. Un abrazo grande para Armando y para toda su familia, y ese día espero que vengan a compartir un platito de comida.
1: Esa, muy bien, hermano, hay que estar, cuando hay ese tipo de cosas, hay que estar unidos, hermano. Te cuento, hermano, desde Moreno, desde la ciudad de La Paz. No, del barrio La Paz, ¿no?
0: Sí, de la
1: claro.
0: De la Paz, sí.
1: Fachita, querido, nuestro Erasmo Chambi, dice, hola, feliz, para mí dos lechones, dice. Che, los lechones están a la demanda, hermano.
0: No, sí,
1: qué lindo.
0: Yo creo que van a volar, y la verdad, sí, me estaba llamando justo, me está llamando mi mamá Guillermina, y mi papá, yo le digo papá Erasmo Chambi, ¿no? Para mí es un compadre, y siempre... Ellos han estado en toda esta vivencia conmigo apoyándome, y bueno, ¿qué le puedo decir? El lechón, como sea, va a llegar o que vengan a recogerse, ¿no? Porque claro. Ir hasta Moreno, ¿cuántas horas es eso? ¿Media hora?
1: Sí, calculo que debe ser algo de 45 minutos aún, dependiendo cómo está el tráfico, hermano.
0: Sí, no, por eso digo yo, si me voy ahí, porque el que tiene que estar, esto yo también, mi padrino me decía, yo le decía, voy ahí con mi auto que tengo, yo le decía, voy a repartir a todo lado, y mi padrino me decía, hijo, vos no tienes que moverte de acá, porque la gente va a venir por vos, así que tienes que estar atendiendo a cada uno de los que estás invitando, y nada, por eso yo digo, si se pueden venir a retirar, va a haber no mucho delivery, porque la verdad que no cuento con la gente apropiada tan para ayudarme a servir, nada más.
1: Claro.
0: Pero espero la comprensión de todos.
1: Pero hermano Entonces, querido, vamos a invitar a Erasmo Chambi que se venga el día sábado, así aprovechamos charlar un poquito.
0: No, mi papá, yo creo que
1: sí, Erasmo, doña Guillermina, por favor.
0: Tiene que estar primero.
1: Claro, no, tiene que, los invitamos. Erasmo querido, Fachita querido, hermano, un saludo, hermano, hasta Moreno, gracias por estar en la escucha. Yo voy, dice. Está llamando Erasmo. A ver, burrito, no te muevas. Está llamando Erasmo. Lo vamos a contestar. A ver, vamos a entrar en la llamada. Con la magia todo se puede. Querido Erasmo, ¿cómo estás? Buenas noches. Bienvenido, hermano querido. ¿Cómo estás? Kamisaki, Fachita.
2: Hola, Félix, buenas noches, Kamisaki, hermano querido, mi hijo querido, está un tantito, no está bajoneado, solamente son cosas de la vida.
1: Así es, ahí está, te está escuchando nuestro querido amigo Burrito, a ver, mándale saludos, pues, mi querido Facha.
2: Sí, hermano querido, lamentablemente eso pasa en la vida, pero hay que aceptar lo que venga a la vida, porque realmente la mirada siempre tenemos los ojos por delante, así que hay que seguir peleándola a la vida, luchando y queriendo siempre salir adelante. Mi querido hermano Budito, mi hijo querido, no está solo, así que el día 15 yo estoy en primera fila, voy desde acá y voy a confirmar más platos, porque en mi barrio somos bastantes amigos, y bueno, yo voy a pasar la voz y yo

0: ha ido a traer a Salla, así que no va a haber
1: Eso.
0: problema. Yo internamente me conecto con él, así que ¿cuántos platos vamos a quedar acá en el barrio?
1: Ahí está, te está escuchando. A ver, querido hermano Marquito.
2: No, la verdad, ¿qué puedo decir? Gracias a Erasmo, gracias a Guillermina y... No tengo palabras.
1: Ay, ay,
2: Son
1: ay.
2: tantos.
1: Se escaparon unas cuantas lágrimas de emoción, querido hermano. Está así, los amigos estamos ahí, así que bueno, querido, nuestro querido hermano Erasmo está, va a llevar más en la Ensenada de La Paz, debe haber muchos vecinos, seguramente por lo menos unos 10 va a llevar. Así que bueno, Marquitos, hermano, hay que ser agradecido. Seguramente el día sábado vamos a tener a nuestro querido hermano Erasmo.
2: Sí, la verdad. Sí, gracias nada más. Y les espero a todos el día 15 y solamente
0: Que no se
2: acompáñenme a
0: quejen,
2: compartir un plato
0: Marquitos.
2: de comida.
0: Sabemos que es un hombre muy, muy peleador. Así que adelante. Le deseo todo lo mejor a querido hijo, le digo siempre, porque nos asemejamos. Félix, mínimamente sí, ese monto que dijiste va a ser. Voy a promover acá a mis queridos compadres del barrio y yo personalmente voy a ir a retirar los platos, pero voy a confirmar con Marcos cuántos me los alista y qué platos. Listo, querido Félix, un gran abrazo y bueno, también hoy se festeja el Día de nuestra Patria y bueno, feliz Día de la Patria, queridos hermanos.
1: Igualmente, hermano querido Fachita, muchas gracias, Erasmo, querido hermano, un abrazo enorme para toda tu familia y gracias por estar ahí y gracias por sintonizarnos. A ver, pues, cuando te das la vuelta para hacer un programa acá en la radio, mi querido hermano. Un abrazo. Ahí
0: Gracias,
1: está.
0: hermano Félix. Gracias, hermano. Probablemente el día jueves estoy por allá y un
1: ¡Epa!
0: poquito conversamos porque es lindo encontrarnos de mucho tiempo, Félix.
1: Claro que sí, mi querido Erasmo. Un abrazo, hermano. Gracias por estar con nosotros, ¿eh? Muy
0: Gracias. Cambio y fuera, Félix. Un
1: eso, muy
0: abrazo grande.
1: bien.
0: Chao, chao.
1: Ahí está, Marquito querido. ¿Qué dices,
2: No, gracias. Gracias, Félix. Gracias, la verdad te agradezco. Como te digo, Dios te bendiga. La radio es un medio de comunicación muy maravilloso.
1: Así es, hermano.
2: Chuparle a todo lado y la verdad es algo poderoso en los micrófonos que sabemos los comunicadores sociales que he estado tanto en los medios y sabemos cómo llegar a la gente, sabemos y hay datos cuando te tiene que llegar, pero con la frente en alta y hay que seguir luchando en esta vida y hay que seguir llamándolo Félix.
1: Claro que
2: Una
1: sí.
2: vez más agradecerte, que Dios te bendiga. Y el día jueves estamos ahí y una vez más a la gente que hagan sus reservas, así vamos preparando los platitos.
1: Qué lindo, hermano. Ahí está. Al parecer, Erasmo te arrancó unas lágrimas, hermano. Pero bueno, eso es de emoción, hermano querido. Así que bueno, te esperamos el día jueves aquí en la radio. Estaremos hablando mucho más, hermano querido. Marquitos, muchas gracias por llamarnos. Te mando un abrazo enorme. Y como siempre, vuelvo a decir, muchas bendiciones, mi querido hermano.
2: Gracias a toda la audiencia y pido mil disculpas y mil perdones por el tiempo y nada, espero el día 15 agradecerles a todos ustedes. Bueno, hasta será hasta el jueves.
1: Hasta el jueves, mi querido hermano, un
2: Chao,
1: abrazo.
2: chao, hermano, chao,
1: Hasta
2: chao.
1: pronto, señoras y señores. Contacto con nuestro querido hermano Marco Antonio, más conocido como el burro cariñosamente y el intruso, claro que sí. El sábado ya le hemos comprometido, vamos a tener aquí la radio. Nosotros vamos a irnos a una pequeña pausa, después de la pausa retornamos con más.

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0: mis amigos de Buenos Aires, Argentina. 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
2: En escenario, agrupación Los Silencios.

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1: 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Buenos Aires, Argentina, agosto del 2026.

0: La agrupación en línea con estas canciones que nos hace recordar y llegar imaginariamente. Tenemos más canciones antes de despedirnos. Para saludar musicalmente a toda nuestra gente linda que nos escucha en la radio. Vaya el abrazo enorme para toda nuestra masiva audiencia que está en la sintonía, pues quienes están pegaditos a la radio, por supuesto, vaya el abrazo enorme. Pues nosotros queremos hacer llegar a través de esta frecuencia radial ese saludo especial, por supuesto. Vaya pues ese saludo, como siempre, como tiene que ser. El cariño enorme para toda nuestra gente linda que nos escucha en la radio. Ahí está ese saludo especial, por supuesto, para toda nuestra gente linda que está pegadito a la radio, que están escuchándonos, sí señor, la gente linda.
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0: Así de esta manera, paulatinamente ya vamos llegando hacia la recta final de nuestra programación en este día tan especial, en este 6 de agosto. Día de la Patria, por supuesto.

Muy bien, gente linda, ya tenemos casi la recta final de la programación. Como siempre, queremos mandar ese abrazo enorme para toda nuestra masiva audiencia, para quienes nos están sintonizando a estas alturas de la noche. Sí, señor, un abrazo enorme para la gente que realmente pues está pegadito a la radio, como siempre, escuchándonos, compartiendo este momento tan importante. Sí, ese abrazo enorme, ese cariño enorme, como todos los jueves, acompañando en esta linda jornada. Queremos mandar ese abrazo enorme para todos ustedes, pues en este lindo momento, claro que sí. Vaya, el abrazo enorme para toda nuestra gente linda. Muchas gracias por compartir con nosotros. Gracias por estar con nosotros. Gracias por disfrutar ese momento. Queremos mandar ese saludo especial para toda nuestra maravillosa gente que de pronto pues está pegadito a la radio. Claro que sí. Pues el abrazo, ese saludo especial para toda nuestra gente linda. Un cariño enorme para todos ustedes en esta ocasión. Pues nosotros nos vamos despidiendo, nos vamos ya dejando la radio. Hasta la próxima semana. 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Cariño enorme para nuestro gran amigo Alex, que está en la sintonía de seguro y tal vez ocupadito en esta ocasión. Le mandamos ese saludo especial en esta ocasión a nuestro gran amigo, por supuesto. Ese saludo especial.

Nos vamos despidiendo. Muchas gracias, Argentina Auspicio también. 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

0: a nuestros queridos compadres, a también nuestro cariño para nuestro compadre primo Edwin Mamani, señora, quienes son los pasantes de esta gestión 2026. Les hace llegar un cordial saludo, les invita pues para su gran recepción social, la segunda recepción social de fin de semana, de concentración a las 13 horas, 1 de la tarde, allá en Salina. Mandamos un abrazo enorme a ellos, muchas gracias. Muchas gracias, gente linda, un abrazo enorme, conmigo será pues... hasta el próximo jueves estaremos junto a...
1: Mega Fiestero.
0: Claro que sí, junto a Mega Fiestero. Como siempre, mi nombre es Félix Jiménez, un amigo y servidor para todos ustedes. Dios mediante, nos vamos a volver a escuchar el próximo jueves. El próximo jueves tenemos visita aquí en la radio. Vaya el cariño, gente linda, muchas gracias. Besito sería, será hasta la próxima semana.
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0: Muchas gracias, gente linda. Será conmigo hasta el jueves. Permiso, buenas noches.

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0: ¿Qué?
1: ¿Se lo digo, chicas?
2: ¡Sí!
1: Me ayudan, ¿eh? Uno, dos, tres. Te pido.

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oración de la mañana, en el nombre del Padre, del Hijo, del Espíritu Santo. Amén. Señor bendito, esta mañana me pongo de rodillas ante ti para darte las gracias por el infinito amor que me manifiestas cada amanecer. Gracias porque me regalas una vez más la posibilidad de levantarme de la cama con buena salud.

Gracias porque sé que hoy estarás dispuesto a guiar mis pasos siempre por el camino de la rectitud y me darás las fuerzas que necesitaré para hacer frente a las adversidades. Gracias, Padre bueno, porque al despertar puedo ver que un sol radiante acompañará e iluminará mi camino. Gracias te quiero dar, porque he despertado muy bien, con muchas energías y ganas para hacer mis actividades, y porque tengo la determinación de hacer cosas muy buenas para hoy. Este día quiero que tomes el control absoluto de mi vida. Quiero entregarte todo lo que tengo, porque todo viene de tu mano. Quiero pedirte que te lleves de mi cabeza todas las preocupaciones, todas las tristezas y todos los miedos que me impidan seguir avanzando. Dame la valentía que necesito para hacer frente a todo ello y sujétame de la mano para salir victorioso de las batallas de la vida. Divino Rey, tú sabes cuáles son los problemas que me causan pesar y que más penurias me traen. Así que también los ofrezco ante ti. Dame la calma para no desesperar y la sabiduría para dar mejores soluciones a lo que estoy pasando. Gracias porque día a día me acercas a experimentar de tu paz, porque día a día envuelves mi corazón de felicidad y porque eres la roca fuerte donde puedo encontrar refugio. Aumenta mi fe constantemente, Padre Celestial. Acércate a mí y dame la posibilidad de convertirme en un hombre de oración, firme en sus convicciones y con el aliento a tope para contagiar mi fe. Dios mío, quiero pedirte esta mañana por mi familia, por sus vidas, por sus corazones y por sus hogares. Gracias te doy por cada uno de los integrantes de mi familia, porque no los desamparas y colocas el alimento sobre sus mesas para nutrir sus cuerpos. Gracias porque te mantienes junto a ellos en los momentos que más te necesitan. Ayúdanos, Señor, a orar con mucha fuerza. Aumenta nuestra fe y manténnos unidos cuando los problemas toquen a nuestra puerta. Que nuestras acciones sean reflejo de que te conocemos y que predicamos lo maravilloso que eres, Padre Santo. Te pido también por las personas que han perdido la esperanza en la vida, por aquellos que padecen enfermedades o por los que atraviesan una situación de desempleo, por aquellas personas con problemas familiares y por los que han perdido la confianza en ti. Señor misericordioso, derrama sobre ellos tu gracia y hazles sentir tu presencia en sus vidas, para que enderecen sus senderos y vuelvan hacia ti. Amado Rey, gracias por prestar atención a mi oración. Todo lo que te pido y agradezco, lo hago con mucha devoción y humildad. Pongo todo este día en tus manos, para que tú direcciones las velas de mi barca y me permitas encontrar nuevos horizontes llenos de muchas bendiciones. Todo esto te lo pido en el nombre poderoso de Jesucristo, único Señor nuestro. Amén. Versículo de hoy. Al que puede hacer muchísimo más que todo lo que podamos imaginarnos o pedir, por el poder que obra eficazmente en nosotros, a Él sea la gloria en la Iglesia y en Cristo Jesús, por todas las generaciones, por los siglos de los siglos. Amén. Queridos hermanos de oraciones, amor a Jesús, que el Señor nos bendiga en este día, en el nombre del Padre, del Hijo, del Espíritu Santo. Amén.

Atención, faltan 10 segundos. 9, 8, 7, 6, 5, 4, 3, 2, 1 segundo.

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20 minutos, sí señor, día viernes 7 de agosto. El último día de la semana. Y buen viernes, ¿no? Sí, está tremendo el tiempo. El tiempo está buenísimo hoy, para hoy viernes. Está buenísimo, oiga. No salió a la calle. Aún sigue en camita dando la vuelta y vuelta y vuelta. Yo tendría que acercarles un poquito, estirar. Si tiene terraza, sube arriba. Mira las estrellas, hay estrellitas, oiga, linda, hermosa. Cielo radiante, en serio, está buenísimo, ¿eh? En unos minutos, ponerle 7, 20, 30, 40, no sé, va a salir el sol, ¿sí? Así que, señor o señor, lo tiene la ropa acumulada. Sí, sí, vaya poniendo la ropa, vaya, levántese, señor. Usted, sí, hombre, dale, levántese. Y lleve la ropita al lavabo. ¿Es fácil, sí o no? Es fácil. Colóquelo, enchúfelo y ¡zas! ¿Qué tal, eh? Va lavando y... La señora, mi amor, ¿te levantaste? Sí, mi amor, ya lo... Está lavando. Yo lo voy a ir a secar. Claro. Lávelo, ya. Es fácil, oye. Sí, de repente hay gente que no tiene la ropa también hay... Poquito cuesta, pero tiene que comprarse, a poquito, cómprese, sí, por el trabajo, acá estamos radicando acá, lo que trabaja en la costura es re complicado, no se puede, lavar a mano es re complicado, por eso lo mejor está, lavar ropa, es carito, ¿hasta cuánto ellas? ¿Y 10 kilos, hasta cuánto está? Algo de millón y pico está, una platita, pero hoy por hoy, medio millón todo el mundo lo tiene, ¿sí o no? Claro, ahora queremos 10 millones, oiga, un millón ya cualquiera agarra. Sí, la plata está, pero ahí está. Amiguitos, ¿qué tal? Buen día. A la familia oyente, ¿qué tal? Buen día, buen día, buen día. Buen día, buen viernes para todos, ¿sí? Ya mucha gente está con dolor de cabeza y algunos están diciendo, ¿dónde estoy? No sé, estás en tu casa, en la cama, en otra cama. Y suele pasar de borracho y a veces que amanecer en otra cama. Me quiero que la cuento. No. Amigos, familia activa, buen día para todos. Así arrancamos la mañana. Después de ayer una festividad. No pude llegar acá a la radio, estaba el compañero, jefecito, mil disculpas, sí, no pude llegar. Así que llegué mojado y volver mojado, no, jodido, pero ahí está, bien. Estamos acompañando también a través de la transmisión, estamos acompañando, compartiendo, eso es lo más importante, ¿eh? Bien, viernes dijimos, ¿no? Viernes siguiente, usted lo sabe del formato, nosotros simplemente nos enfocamos en la musiquita, ¿no? Interactuamos con la música, usted me puede comentar, me puede decir qué onda, qué va, qué procede para hoy. Hoy está bueno, gente. Me imagino, Matadero debe estar llenísimo, ¿sí o no? Debe estar lleno, ¿eh? Gente que va volviendo de Mercado Central, de La Matanza. Gente que va yendo a su trabajo. Que tenga un lindo día, ¿sí? Buen trabajo. Así que nosotros arrancamos de esta manera. A través de Radio Activa FM, por cierto, Radio Activa 93.9 FM, ¿sí? Y ya estamos saliendo en streaming por la página de la radio, ¿eh? Usted también puede visualizar por allá, ¿eh? Claro. Regalo, me gusta, me encanta, me divierte. Y coméntenos, ¿cómo fue ayer, eh? Coméntenos, dale. Si le pedí un tema, hágalo, no tenga miedo. Hoy es música variada, ¿eh? Sí, señor, cumbia. Un barrio, joven, movidito, más movidito, por favor. Sí. Clasiquito también lo metemos, no pasa nada. Usted, depende de usted, dale.

está muy bueno, siempre es bueno agradecer. Levántense, como digo, cuando se levanten siempre pidan a Dios, a su manera obviamente, sí, pero pedir gracias a Dios, soy feliz, ¿eh? Familia, ¿cuánto falta? ¿Alguien falta? No, está completo, señor, gracias, estoy vivo, en serio, ¿eh? Uno no sabe cuánto vamos a partir abajo, en serio, ¿eh? Abajo digo, arriba, no sé, yo arriba no creo que vaya, no creo, no, arriba no, no hay lugar para mí, en vez de arriba voy a ir abajo, en serio, abajo me voy a quedar, arriba no. He pecado mucho, en serio, gente. Yo soy pecador, sigo pecando, no sé. Gente, la temperatura me da miedo, ya no quiero dar temperatura, no quiero, no me da, me da miedito, en serio. Ayer decía 4% y no, como llovió, oiga, no. Temperatura, ya no voy a leer, chicos, ya no. No, ya me están reteando por lo privado. Lobo de Gisto, no, pues yo no. ¿Qué culpa tengo yo? Yo leo nomás. Ya no voy a dar. No, ya no voy a dar.

Atención amigos, lo que sí te voy a dar a conocer. Lo que sí te voy a dar a conocer, lo que es la plataforma, que estamos saliendo vía streaming, como bien dije, todo el mundo tiene hoy por hoy Facebook, si no, síganos, entre, viaje, un poquito, véalo. Cuente cuántos seguidores tenemos, contigo más queremos sumar, de cero, queremos sumar más seguidores, y espérate que sean fieles, pues, en serio, claro. Te comentamos, por vía Facebook estamos, como dije, todo el mundo tenemos Facebook hoy por hoy, vea, vaya un cachito, busquen su buscador, búscalo como Radio Activa 93.9 FM Oficial, sí, Radio Activa 93.9 FM Oficial, Por TikTok, hoy salimos, no, TikTok personal, vamos a salir con el Lobo Solitario, ¿ok? Sí. 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Sí, atención, si quieres contactarte con nosotros, con diferentes programas, diferentes horarios, hágalo al siguiente número: 1161-2598-25. 1161-2598-25. El WhatsApp de Radio Activa por todos los programas. Sí, vamos, gente. Amigos, arrancamos, vamos, ¿te parece?

la gente que va ingresando a la página, bienvenidos y bienvenidas, amigos oyentes, bienvenidos a la familia activa. Recuerden que estamos transmitiendo en vivo desde Buenos Aires, Argentina, República Argentina. Sí, sí, República Argentina, atención, A diferentes zonas y barrios, ciudades en el mundo. Saludos cordiales, ¿sale? Una radio boliviana que tiene diferentes programaciones, diferentes voces, formato de música, noticias, entretenimiento tenemos en nuestra radio. Es muy importante que usted nos siga, ¿ok? Puede que no te guste, pero sabes, estamos en democracia. ¿Qué tiene que ver acá hoy? Políticos, no sé si estaba viendo ayer. Sí, oiga, con todo respeto, oiga, no quiero ofender a nadie. No por alabarme, no por uno porque no quiero tirar para abajo, no, porque che, oiga, este paz, oiga. Paz. ¿Vieron cómo estaba marchando? En vez de que su pie puntapié, o sea, la rodilla salía adelante. ¿Cómo así, oiga? ¿Cómo así? Ahí se ve que no fue el cuartel, en serio. ¿Sí o no? El que no fue, lamentablemente no sabe cómo pasó militar, ¿sí o no? Oye, qué pena, en serio. ¿Cómo le dio palo, no, Evo Morales? Sarna dijo, oiga. ¡Sarna dijo, oiga! ¿En serio? ¿Lo vio TikTok o no? El TikTok está pero jodido, Tremendo. Sí, en serio. Sarna le dijo. Ay, ay, ay, no sé. Sí, sí. La protección de suma perfecta, digo, me la pagarás. Media apuesta, mejor dicho. Ahí está. Sí, de comentarte, pero sé que no sé cómo sacar el audio allá, la imagen. No, pero usted no necesita, oiga, que yo mande el audio, o ese video. Usted, todo el mundo ahora tiene TikTok, por eso es muy importante. Tengan TikTok, créanse. Van a ver las noticias, buenas y malas. Usted yo lo va a ver, pues, Está bueno. Y por ahí, soy gente mayor. Métanse, tengan TikTok en serio, diviértanse. Ahí te vas a sacar el estrés, te vas a olvidar de todo. Así como yo, me olvido, no sé. Salgo TikTok y digo yo otra vez, en serio. Es buena distracción, No es para otra cosa. TikTok, Facebook como que quedó ahí para el olvido, ¿no? Ahí está TikTok clavado, ya está. Ya no sé, yo TikTok simplemente uso para, Facebook uso para compartir, nada más. Otra cosa no, el chat lo tengo hace muy, no se me están recordando, orgulloso, no. El chat, Facebook no chateo, en serio. Vengan a TikTok si quieren, ahí búsquenme. Ahí sí, otra chequeteando, chateando, no sé, ¿ok?

ahora me han seguido, salgo TikTok, estoy ya TikTok, pero ahora somos, estamos como Primo Lobo Solitario, sí, Primo Lobo Solitario, así como la página que está, de fondito, la carepela, con esa fotito estoy, ¿ok? Vea la página, ¿cómo estoy? Ahora estoy, ¿cómo estoy yo? La página, con esa fotito estoy, ahí está, ahí viene activando con Lobo, esa fotito soy yo, dale a TikTok. Y el TikTok lo tiene, el original, pues sí, hay muchos lobos solitarios, nada que ver. El mío es original, está la carepela. Vean la página, es con ese número, con ese carepela, búsquedo. ¿Qué tal un poquito? ¿Qué tal un poquito viernes? ¿Qué tal si escuchamos a Alfredo Mamani? ¿Qué tal si ha ido plano hoy? ¿Aplanamos el viernes? ¿Aplanamos sí o no? ¿Aplanamos sí o no? Sí. Vamos pues, poquito, no viene tan mal, ¿eh? Claro, no. Vamos echadito pues, causitas, vamos. Pero que sea pues música para arriba, para levantar un poquito, ¿ok? Vamos. Cántelo si se puede. Cántelo si se puede, ¿ok? Vamos. Muy buenos días, dice esta nuestro amigo Víctor del lugar, ¿ok? Víctor, ¿todo bien?

qué rica nochecita, oiga. ¿Alguien tuvo su buena noche, riquito, siempre en serio? Wow, buen provecho, ¿sí? Está bien, está bien. Hay que aprovecharle, ser gente. Está de parejita. Aprovechelo, oiga. No sea mal pensado, ¿eh? Dándose cariñitos, mimitos, abracitos. Ya tú sabes, pey, causa. Vamos. Pues cuando ella se va o él se va, dije, se fue, ¿por qué no le di? Lo di, ¿qué? El cariño. Recién se arrepienten, ¿en serio? Así no, ¿eh? Abajo lo espera el gusano, Dios mío. Bueno, para los amigos, jefe, patrón. Patrón, jefecito, me disculpa, ayer no puede venir, ¿sí? Juan Carlos Ramos, ¿qué tal? Buen día, jefe, buen día, buen día. Estuve viendo un video, jefecito. No sabía, estaba en una reunión. Te ve bien ahí, representando a Radio Activa. Bien ahí, jefe, bien ahí. Muy bien, bien, bien, felicidades, Bien, bien. Saludos para Alejandra Montalvo. Buen día, Lobito. Un tema de grupo Fusión Perdida. Soy Alejandra, ¿qué tal? Buen día. Para la carpeta, ¿qué pasó? Para la fotito, ¿qué pasó? Bueno, se está pasando mal momento, Alejandra. Ah, mis condolencias, sí. Así que no sé qué está pasando, pero bueno. Por la fotito que le tenés, por ahí un familiar. En perdido, pero está bien, Bueno. Lo importante es que, pues, no. Te acompañó el tiempo que estuviste, que estás. Bien. Mis condolencias por toda la familia de Montalvo, ¿ok, Alejandra? Vamos, gente, pues, ¿dónde está? Vamos, gente, temas. Pinchamos nosotros, que vamos. Chairito viernes, viernes de Chairito, ok, vamos. La gente de la página, bienvenidos, bienvenidos. Regaloso, me gusta, me encanta ese corazoncito, quiero corazoncito, me encanta, vamos pues. Vamos, pecaositas, vamos. 6 de la mañana con 40 minutos, 6 de la mañana con 40 minutos, es viernes.

6 de la mañana con 42 minutos, En todo lo que es República Argentina y Brasil, orden de querida Bolivia y Chile. 5 de la mañana con 44 minutos. En todo lo que es Ecuador y Perú.

participación del grupo Delirios, Lejos de Familia, dice... El WhatsApp de la radio es totalmente habilitado, 1161-259825, 1161-259825. Saludos para Laura, Max, ahí está, para Josito, para Edgar, para Primo, obviamente soy yo, Juan Carlos, ahí está Rocío, Dora, Dorita, pedido tema, sí, Miguel, ¿qué tal? Buen día, ¿cómo lo va? Bienvenido, pedido su tema, tema, escríbanos, escríbanos. Buen día, bienvenidos, ¿ok? Gracias por regalarme un me gusta, me encanta, y compartiendo, muchas gracias, ¿eh? Es viernes de relajación. Hoy mandamos cumbias, chichas, hueños, salay, clásicos. Usted tiene la razón, ok, vamos.

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0: Porque somos Radioactiva 93.9 FM, transmitiendo en vivo desde Buenos Aires, Argentina, capital federal, para todo el mundo mundial, ¿ok? Vamos, la gente de la página, compártanme, chicos, compártanme, ¿ok? Vamos, se puede, regálame un compartida, un dedito arriba, un pulgar y un corazoncito pecado, o sea, vamos, ¿eh? Vamos. Buen día, ¿cómo andamos? Buen día, amor de otro, dice. Buen día, chicos, ahora estamos en vivo, chicos. Ahora estamos en vivo por TikTok personal, ¿sí? Buen día, ¿cómo le va? ¿Todo bien? ¿Betecita? Oli, Macario, o que eres Camario, ¿verdad? Gracias por tu querida. Buen día, buen día, buen día, buen día, buen día. Buen día, familia. Familia.

manda Mauricio? ¿Cuándo? Buen día, ¿cómo estás? Bienvenido, ¿sí? Tóqueme el dedito a la pandemia, chicos. Tóqueme, hagan tiquitiqui, tacataca, tucutuco. Ok, vamos.

Grupo de Delirios en la mañana de viernes. Viernes 7 de agosto. Le comentamos a la gente que no sale a la calle. Está totalmente acá en Buenos Aires. Cielo despejado. Hoy a lavar la ropita. Ok, vamos, lávenlo. El tiempo te comento, pero no quiero leer en serio. El pronóstico hasta el lunes resoleado, ¿eh? Buenísimo. Pero martes nuevamente nublado. No, mejor no hablemos nada porque se puede enojar en serio.

6:50, atención, 6:50. Se arrancamos la mañana, nosotros todos los días, a las 8:30 te acompañamos. Atención amigos, tenemos algo cordial para nuestras casas comerciales, para nuestros amigos de Restaurante Javi, para el señor Franz, propietario del Restaurante Javi. Chicos, ayer me estaban mandando, me comentaron, el Restaurante Javi y el de Salteña Javi es otro, no es lo mismo, ¿eh? Solo que lleva el nombre, se prestó el nombre. Sí, no, no, es otro nombre, ¿ok? Digo, otro dueño, no, nada que ver. Corazoncito, perdón, corazoncito, ¿cómo estás, corazoncito? ¡Corazoncito!

Recuerde que la vida es una sola. Hoy estamos, mañana ya nos fuimos. La vida es una sola, chicos. La vida es una sola, hermanos oyentes. La familia es una sola, oiga. Yo vivo el presente, mañana no lo sé. Hoy vivo es hoy, hoy es hoy. Si hoy me caño, ¿y cómo es hoy? Mañana no sé si voy a comer, no sé. Escucha la letra. No sea burro, dice. Escucha, burro. Burro no, gente.

Así como dice la letra, nadie llevarás, nadie, digo, cuando vas a llevar tu camita de dos plazas, ese colchoncito que compraste recién, úsalo, hágalo, salto tigre. Porque otro va a llegar, va a ser salto tigre, salto león, salto lobo va a ser los míos. En serio, hágalo, debuten. ¿Qué va a debutar, oiga? ¿Será debutado o no, no? A debutar.

Parece que, amiguito, señor o señor, te compraste tu casita, tu autito, maneje, ¿eh? Porque si no, yo voy a manejar. Oiga, no sé, señor. Maneja tu coche, vamos, estoy mirando, oiga. Quiero manejar tu coche. ¿Cuándo te vas a ir, oiga? ¿Cuándo? Gente, nos vamos a la tanda, ¿te parece? Vamos a la tanda de la radio. Ahora la tanda salimos con mucho más a las 8:30, ¿ok? No las hechas, dice. Decídete, después te lo leo, dale. ¿Tenemos tiempo? Amiguitos de WhatsApp, después te lo leo. Me voy a la tanda, ok, me voy a la tanda, me vas a pillar.

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La participación de Cumbia Fusión, buen tema, para el pedido Oli a través de TikTok personal, ¿sí? Uy. Lejos de ti. Chico, TikTok ahí, arriba, mira mi dedo. Siete de la mañana con 8 minutos, ya retomando la segunda hora de nuestra participación. Acá por Radio Activa 93.9 FM, transmitiendo en vivo desde Buenos Aires, Argentina, República Argentina. Sí, está, ¿eh? Día viernes,

0: eran los capos, no eran los de Cumbia Fusión, eran los capos. ¡Teldón!
1: ¿Dónde has estado? ¿Qué te ha pasado?
0: ¿Qué tal, Silvia? Buen día, ¿cómo le va? Buen día, bienvenida, Silvia. El cuerpo lo sabe, en serio. Obviamente el ganso lo dice, buen profe. Yo digo el ganso, no sé. Gracias, Luna. El WhatsApp de la red totalmente habilitado. O el WhatsApp de la radio, por si nos quieres mandar un audio escrito, hágalo al WhatsApp de la radio. Atención. Hola, y un mensajito que tenemos más antes. Dije, hola, muy buenos días. Está nuestro amigo Víctor del Lugano. Siguiente mensajito dice, hola, buenos días, tío. Dice, tío, ahí está mi sobrino, pasé un tema de los matadores del arpa. Me emborracharé por tu amor. Atentamente, Alan, de Lomas de Zamora. Sí, y no conoces a la María Rosa Godoy, de Lomas de Zamora. Y tu vecino, ¿no? O eres el tío vos, el tío, el sobrino. Tío, no.

0: Ay, ay, ay, ay, ay, viernes, parece viernes, ¿eh? Parece viernes, ¿sí o no? La hora muy importante, 7 de la mañana con 10 minutos, ¿eh? En torno a República Argentina y Brasil. Hora de Argentina, Bolivia, Chile. Estamos actualizando 6 de la mañana con 11 minutos, ¿eh? Bueno, muy bien, atención. Nuestros hermanos de Ecuador y Perú, 5 de la mañana con 11 minutos, ¿sí o no, Aurorita?
1: Gaviota, ¿dónde has estado? Gaviota, ¿qué te ha pasado?
0: Ahí llegó nuestra amiga Rosa Godoy, ¿eh?

0: cosa, nos amigos. Dice por aquí, hola, buenos días, Lobito, feliz viernes. Dir, solteros, solteras, el cuerpo lo sabe, Dios mío. Que pases un excelente día. Salud desde Loma de Zamora. Esta Loma de Zamora, también están las dos vecinos, vecinas. Y así viene. Y así viene, no, de Crisma. De Crisma. Ok.
1: Procura regresar.
0: Luego si viene Matadores del Arpa, nuestro amigo oyente de Loma de Zamora, Alan. No, Alan o Alan. ¿Qué estará jalando? Dios mío. Alan dijo. Alan.

tema me gusta, en serio, ¿eh? Me gusta. Oli. Papu. Cantamos todos. Alguien dice salud.

Saludos para Mariano Segodoy, Angie que va llegando a la página, para Mary Sarmiento, buen día, bienvenida. Dorita, su tema, estoy recuperando, Dora. Quilata dice, está Plurinacional de Bolivia, que viva Evo. Que sí, que viva hoy, que viva. En serio, viene Evo. Luna, gracias por tiquitique, en serio, Luna, nuevita, oiga, Dios mío, tiquitique, full tiquitique, qué rico, oiga. Tócame, tócame, tócame, tócame. Tócame la nariz, tócame la nariz, vamos. El ojito, los bigotes, ¿dónde te gustan? Los labios. Quiero morder, oiga, no sé por qué. Abajo, República. No sé, no sé, papu, no sé. Yo no sabo, ¿eh? Yo de carajo, dice. ¿Dónde? Blanca, buen día, ¿cómo le va? Bailamos, Blanquita. Mampina, Yampi, Churta, Señani. Perdón, perdón, pero si no era, si no.

0: Luna, gracias por compartir. Muchas gracias, Luna. Ok, vamos a darle la temperatura, ¿sí? Porque ya, pues, ¿no? Atención, atención. La temperatura azul tenemos, atención. ¿Será cierto esto? ¿Está haciendo frío? ¿En serio? La temperatura azul tenemos 5 grados. La mínima fue de 4. No creo, oye, no creo. No sentiría frío yo, no sentía. Pero bueno, estoy leyendo, chicos, no me reclamen, ¿sí? La máxima para hoy, espero achuntar, en serio, últimamente estoy fallando. Atención, la máxima para hoy, 14 grados. Precipitaciones 0%, 0%.
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0: de la... Atención, la temperatura actual tenemos 5 grados. La máxima se llega para hoy viernes 7 de agosto, 14 grados. Precipitaciones 0%. Humedad 86%. Viento corre a 14 kilómetros por hora. Es lo que dice. Oh, estoy leyendo, no sé. Sí. Faltaría que llueva. No, ojalá que no. Lindo viernes, salga. Está para un asadito, che, para un asadito. Ah, asadito, quiero comer carne.
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0: ¿Alguna carne? ¿Alguna bla? No, no esa. Tablita no. No.

0: La protección del matador del arpa. Y tú lo que dices, me emborracharé por tu amor. Y voy a olvidarte, oiga, en serio. Me voy a cañar. Me voy a olvidar, que siempre, ¿eh? ¿Quién sigue? No creo, nadie creo, nadie.
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0: May. María y Robles, solo para saludar a mis amores. Yo sé ahí, dice Gabriel, Jazmín y Vicky. Uy, tres amores tienes, Dios mío. Wow, un capo, ¿eh? ¿Eres hombre o mujer, oye? María, no se oye.
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0: 7:20 a.m.
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0: Atención, amigos.

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más temas, más canciones en esta mañana de viernes, porque somos Activando con Lobo Solitario. La participación, mi compita Gonzalito Paucara nos dice: perdí mi tiempo, oiga.

Atención amigos, atención amigos. La hora muy importante, 7 de la mañana con 25 minutos. 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Saludos cordiales para el señor, dueño profesional, el señor uroreño boliviano, Berno Bijarani, saludos. Muñequita Mili, mi exnovia. Perdón.

Rosa Godoy. Soy Maradona Luna Vargas por la página. Atención. Hola, buenos días, Lobo. Está bueno tu programa. Y yo, y sin tiempo, estoy trabajando. Tengo que mantenerte para vos. Ok, me va a mantener, chicos. ¿Quién como ella? Sí, me va a mantener, dice. Uy, Dios mío. Ok, ok. Ok. ¿Qué dice? Atención. ¿Dónde me quiere? Te voy a mantener, dice. ¿Eh? Para terminar, jaja.

se ríe en serio. Y eso quiero apenas de te escribo. Pasame un tema de Delirios, La Espumita y otro. Te sigo amando. Ah, de Amadeo, sí. Te sigo amando. Amadeo, niña mía, eso por... Ok, la metemos, ¿eh? Ok.

0: Ay, ay, muñequita Mil, tan buena canción que nos dejó, ¿no? Uy, Dios mío, 33 minutos pasaron de las 7 de la mañana. Vamos con este tema que nos pidió Aurorita. Nos pidió este tema. Escuche muy bien. ¿Dónde está? ¿Dónde está, chica? Chica, chica. ¡Chica! Le perdí, oiga. Acá está. Un tema sin parar. Ok. Chicos, cuidado, cuidado. Arriba, chicos, por la quita arriba. Pinchalo. Vamos.
1: Chicas.
0: ¡Vacilona! Aurorita.

La vueltita, Norita. Norita, ahorita. Cero para Nora. La hora arriba, la gente. Buen día, ¿cómo le va? Buen día, saludos. Saludito, dice. María Elena, me estará valiendo. Buen día, dice. Tarde, oiga. ¿Qué pasó? Este gilata. Dormieron los dos, Dios mío. No llego tampoco. Ok, está bien. Parejitas, ¿se entiende? Recién juntaditos. Está caramelo, ¿sí o no? Caramelo caliente, Dios mío. Alvin Franz. Llegué por mi secretaria, Daniela. Ah, no sé, ¿quién será? No conozco.

Aici freschi, dice, sì, sì, sì, aici, aici, freschita che ero, freschita. Hai un cici? Hai un cicicito? Oi, Alan. Che mi sta facendo la roia? Che va a la gente? La gente que vayan por la página me comparten, por favor, me pueden compartir, si te parece una compartida. ¿Qué dicen? No les hago nada, ¿eh? Vamos.

Ya se viene Saber y Sensual, Princesa, Elvia Abril, ya se viene, Nicasio. Anita, gracias por llegar al TikTok, gracias. Se ríe María Elena, ok. La pasada de verles, ya lo tengo, Nicasio, tranquilo, tranquilo, tranquilo, pay causa.

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1: Una chelita, otra chelita, quiero tomarme por esa pirata.
0: Saludos, salud, dice, aunque paguen mal, o que, salud, pues que siempre, vamos. Es viernes, el ganso lo sabe. No, no, no, no, no, el cuerpo. El ganso no. Decirle al chamaquita que despierte. ¿Cuál chamaquita, oiga? La chamaquita de acá, ¿en serio? ¿La conoces? Re chamaquita, oiga. Héctor, Edson Rodríguez. Yo ya te olvidé en primicia. Ok. Tranquilo, pe. A ver, chicos, ¿qué pasó? Están emocionados, ¿eh?

7:40. Y vamos con este tema. Bailamos, ¿te parece? Porque hoy es viernes y el cuerpito lo sabe. La gente de la página que va llegando, por compartanme, chicos, compartanme, vamos. Déjenme su me gusta, me encanta, me divierte, vamos, métalo. Menita llegó, mi Siami. ¡Siami! Te extraño, Siami. ¿Cuándo vas a llegar? Ya quiero verte en serio, Siami. Llega pronto, sea serio.

Chicos, hay niveles, ¿eh? Activando con Loro Solitario, con Chichero, hay niveles. Sepan, gente. Activando con Loro Solitario, con Expreso Chichero.

Hay niveles. Sepan, gente. Si una página. A ver. A ver, página. Chicos de página, a ver. Ya, sea en serio. Ese faltoso chichero, ¿quién la conoce? Nah. Ni yo no lo conozco, ni en peleas de perros no la ven, en serio. Chichero, ¿quién te conoce, faltoso? Así lo van a decir, sí, díganlo. No hay miedo. ¿Quién le conoce ese Jaitara? No, sí no era. Chichero, bueno, onda, chichas, ¿cómo andas? Chichas, bonito, parcito. 12 caballeros, hoy viernes. Que voy a venir. Le voy a sorprender, no van a decir, yo voy a sorprender. Ah, niveles, chicos. Yo no sé qué leer, no sé qué hacer, chicos, estoy. Río se baila, Marieto Sole, buen día, ¿cómo está? Uy, su tema de María Rosa, Rosa Godoy, Rosa,

Rapunzel, gracias por su pasadito, por tu quiereme, gracias por pasarte. Gracias, sí. Ayer me dormí en tu live, Rapunzel, en serio. Me quedé dormido, no sé por qué. Hice una pequeña siesta y me dormí, pues.

0: 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Cumbia Fusión, Nena dice. Hernancito, siempre tarde, Dios mío, Hernán. Te entiendo.
1: El escenario. Buenas noches, Bolivia.
0: Rosa Godoy, tu tema. Nena. Nena con bigotes. Nena con bigotes. Hello. ¿Qué sé yo? Ya dije.

Gilata, recién vivo. ¿Vos también te dormiste? Te dejó en camita. Bien, Gilata, bien, bien. Eso pasa, yo también pasé. Cuando me junté primera vez de la cama, no quería salir hoy. Le dije a ella, no, vení un ratito más. Unita más. Te entiendo, Gilata. Recién juntadito, siempre pasa. Pasa eso. Buen provecho, Gilata, bien ahí. Pasa, te entiendo, en serio, te entiendo. Está bien. Mariela entra, se durmió, los dositos, ¿no? Bien ahí, felicidades. ¡Felicidades, Hay torta, en serio. Hay boda, bien ahí. ¡Juan Carlos! Hay boda, cañación gratis. Comida gratis, lechoncito. Ojalá. Trabajen, en serio. Yo quiero comer, quiero comer. Padrino primero, dije, ¿no? Claro, padrino, visto bueno. Debo haber dejado. Vamos con este tema. ¿Dónde se siente? Uy, la hora muy importante. Uy, Dios mío, la hora.

0: soñar no. Soñar no cuesta nada, María, ya tú sabes. Tranquila, ¿eh? Tú tranquila. Déjate llevar, aflojando, afloja. Afloja. Aflojando, María. Vamos. Suave, ¿ok? Suave.
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0: 7:48 y viene.

0: se volvió loco, chicos, se volvió loco.
1: Que levante la mano, ¿dónde está? ¡Shaona! ¡Mueva, mueva! ¡La cadera!
0: No quiere salir, ¿eh?
1: ¡La cintura!
0: ¡Ahora sí! ¡Vamos con eso!

Luego se viene, después de la tanda, se viene nuestro amigo Alvin Franz. Sí, tu tema. Por favor. Lo metemos uno más, lo metemos uno más, un ítem más, lo metemos un ítem más, ¿te parece? ¿Dónde está? ¿Podemos o no podemos? Lo metemos, ¿eh? Después, pero buscamos. No colabora, ¿eh? Ok. ¿Alguno será que me colabores, eh?

vamos a la tanda. ¿Ves? Por eso quería que esperes. ¿Cómo no esperas? Ni modo, pues. Aunque la puntita, pues, por eso hay que, chicos, hay que tenerse tranquila. No me apuren, porque esta cosita pasa. Me tengo que ir a la tanda, ¿ves? ¿Te dan cuenta?

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1: Voy Piquiza, pobre Piquiza.
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8 de mañana con 10 minutos, gente. Uf. Viernes, sí. Viernes muy cansado. No sé. Bueno, sin que estuve, estoy perdido ahí. Tuve que hacer una caserita. Alguien me dijo mi tema y me volvió loco, en serio, Dios mío. Así lo voy a decir cuando lo encuentre. Lo voy a morder la oreja. 8 de la mañana con 10 minutos. Gente, nos vamos, gente. Despídanse, nos vamos, gente. El encuentro del próximo lunes. Nos vamos, ¿eh? Gracias por acompañarnos. No, no llego, tío. No llego. Ya no me piden más temas. No llego, tío. Ya no piden más temas. Discúlpeme. No llego más tiempo, ya no. No, ni Casio, recién pura. No colaboran, en serio. Ustedes no colaboran con nada. Mejor salud, ¿sí? Hoy me voy a engañar de rabia. Jodido, ¿eh? Me estará valiendo. No sé en qué estuve ahora, ya me perdí, ¿eh? Antes no, me estará valiendo. Atención, amigos. Vamos a estar haciendo ese perro. Muy importante mis auspiciantes, ¿eh? Sí. ¿Dónde está? 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Una estela, sí, una estelita. Y no, Brahma no. Una estelita la voy a cascar, que siempre. Y le voy a dar, a ver, cinco costillitas. Se voy a abrir brazos, espérenme, sí. ¿Cómo es la cosa? Tenemos gaseosita, cervecita.

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Pase joven, te va a ser. Sea joven, ¿dónde quieres sentarte? ¿Acá, para allá? ¿Dónde quieres? 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Ojo, chicos, no estoy obligando, no estoy incitando a caña. El que quiere caña, el que no, pues dependiendo, pues chicos, en serio, dependiendo.

Perdón, no era eso. 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Chicos, estoy mal, ¿eh? Aire. He corrido, jodido, he corrido. He volado hasta la casa, pues, ni casa. Estoy en la puerta, me dijeron, por eso corrí. Miércoles, no hay nadie, oiga. En serio, estoy en la puerta. Venga, tengo ganas, me dijo yo, pucha, fui corriendo. Como tengo ganas, fui corriendo, pero no hay nada, oiga. Puras fallas, oye, he cansado. No sé en qué estuve hoy, en qué estoy ahora. 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Ahora siguiente, ¿con quién me voy? No sé. Oye, estoy perdido, en serio.

niña bonita, niña mía, algo así. Hola, amigo oyente, Dora Luna Vargas, no, fuera. No sé, oye. Gladys X, ¿qué tal? Buen día, ¿cómo le va? Bien, buen día.

En Bariloche está nevando, está nevando. Terrible, Nos vendieron. Uy, no hemos titulares tampoco. Siente atención, te invitamos 8:30. Aviso clasificado, atención. Aviso clasificado, 8:30. Luego se viene Zafarolita 9 en punto. Lo que va a acontecer, noticias que acontece como jueves de ayer. Todo, que escúchelo, por favor, escúchelo. 9 en punto, véngase. Dos solitas, pues, causitas, ¿vale? Lo que sí te puedo comentar, la puntita por lo menos. Dólar para hoy en Bolivia 11. ¿Está bajando, en serio? 11,86, Ojalá que pueda bajar un poquito, ¿no? ¿Sí o no?

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1: Hoy va a estar buena información sobre que quería comentar acá, pero bueno, te invitamos a que seas 9 en punto porque como aconteció ayer, ¿no? Allá en Sucre, Bolivia, la capital de Bolivia. Un poquito de enfrentamiento, no, más o menos una, ¿cómo sería, oiga? Un poco pequeño debate, ¿no? Expresidente, no digo, no, vicepresidente, encarándole a Rodrigo Paz, oiga, tiene huevos, tiene huevos. Así como Evo Morales, pues tiene huevos, ¿no? Claro, este Sarna, pero el pollo Sarna, oiga, es Sarna, no había de acuerdo, oiga. Ay. No, vamos, gente, así de a poquito nosotros nos vamos, dale.

Estamos quemando solo para nuestro amigo oyente, Soledad López. Me gusta este tema de ella, en serio, ¿no? Este tema de Alice Mann, me encanta. Saludos para su amorcito, Willington. O Washington, algo así, oiga. Washington creo que es.

poquito nosotros nos vamos, gente. De poquito nosotros nos vamos. Nosotros nos vamos. De lo mejor nos vamos. Nos vamos, ¿no? Usted me dijo, me dijo. Que no sabía qué hacer, gente. No sabía qué hacer. Tuve que... El tema es que no estuvo en la puerta. Creo que llegué tarde hoy.

0: 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Gente, nos vamos, gente. Me cansé, en serio. Nos vamos bailando, disco boliviano, ok, vamos. Los Ronis. A ver, los vasitos prohibidos, ¿te parece?
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0: Yo vengo. Tú pagas, dale, venga, pero le voy a echar. Vamos a leer el libro. A leer el libro, hoy es viernes.
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0: Perdón, gente FM, perdón. Sí, tranquila.
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0: Saludos cordiales para nuestros amigos de Restaurante Javi. Saludos cordiales para el señor Franz. Por supuesto, para nuestros amigos de Peña Restaurante Libras, el señor Julián Yupanqui, el dueño propietario. Por supuesto, para nuestros amigos de Salteña Javi.

Uy, mira, me olvida ya, Dios mío. Sí, chicos, estoy nervioso. No, no, no, Alvin. Alguien me llamó, chicos, que sepan todos. Alguien me llamó. Estoy en la puerta, me dijo. Y fui, no hay nadie, oiga. A lo mejor me atrasé o se atrasó, no sé. Tuve que volver, Alvin, en serio. Estoy nerviosa, no, nervioso, sea serio.

0: Estos temas son mis primeros clásicos. Yo tan inocente dije Marollo, los clásicos. Uy, yo los gringuitos. Era paisano, pura falla, wey, era pochado. En serio, van a aprender los primeros pasitos, wey. Pero bueno.
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0: Gente, nos vamos, se nos vamos, gente. El próximo lunes nos encontramos, si Dios lo permite, estamos el lunes a las 6 de la mañana, ¿sí? Gente, ya se viene, aviso clasificado, luego se viene Sacro ahorita a las 9 en punto, así sucesivamente en formato el género de música y de todo programa, de todo para todos. Gente, mi nombre es Primo Héctor, somos del programa Activando con Lobo Solitario. Recuerden que la vida solo se lo hoy es hoy, mañana puede ser tarde. Por lo tanto, disfruten y háganse disfrutar, gente.

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8 de la mañana con 42 minutos. Comenzamos con los avisos clasificados de esta mañana. Si interesa alguno o quiere dejar alguno, se pueden comunicar al 11 30 19 64 30.

0: 1-11-30-19-64-31.
1: Y un más.
0: Atención, señora busca trabajo de ayudante de costura, prolija y sabe manejar un poco de recta. Busca en la zona de Mataderos, Lugano o Celina. Los interesados se pueden comunicar al 11-24-94-08-41, 11-24-94-08-41. Preciso rectistas que sepan algo de over o collareta para hacer prendas de dama. Talle único, sueldo a convenir. Personas muy responsables con muchas ganas de trabajar. Que cumplan con el horario de trabajo. Estamos en la zona de Mataderos. Esto es para tela de punto. 11-58-27-22-84. 11-58-27-22-84. Atención, se busca ayudante de mesa de corte para trabajar en la zona, por la zona, que sea gente responsable, prolija y con ganas de trabajar. Trabajo de lunes a viernes. Se pueden comunicar al 11-62-28-89-09, 11-62-28-89-09. Se alquila una pieza de 4x3.5 para persona sola a una pareja sin hijos. Zona Matadero, se pueden comunicar al 11-25-26-01-94. 11-25-26-01-94. Se precisa rectistas para prendas livianas. Remeras, poleras, todo tipo de prendas. Se paga por prenda. O pueden ser también rectistas múltiples. Esto es para taller familiar ubicado en la zona de Mataderos. Se pueden comunicar al 11-35-16-48-60. 11-35-16-48-60.

Alquila dos piezas para personas solas, zona Sildañez. Se pueden comunicar al 11-38-70-44-50. Urgente, se busca over loquista por la zona de Sildañez o Villa Lugano. Buen pago, se pueden comunicar al 11-34-15-92-47. 11-34-15-92-47. Atención, se vende un cochecito de bebé de forma urgente. Los interesados se pueden comunicar al 11-40-44-15-63. 11-40-44-15-63. Se precisa personal, pareja o personas solas, rectistas, doblistas o múltiples. Para pantalones de jean, zona La Tablada, con o sin retiro, se pueden comunicar al 11-23-07-02-97. Señorita busca trabajo de ayudante en taller de jean. Es responsable y no falta a su trabajo. Esté por Mataderos, Parque Avellaneda o Flores, se pueden comunicar los interesados al 11-38-54-91-07. 11-38-54-91-07. 11-38-54-91-07. 11-38-54-91-07.

Urgente, se alquila una pieza 4x4, todo incluido. Esto es para una familia por la zona de Floresta, calle Mercedes. Se pueden comunicar al 11-61-11-57-99. Se necesita overloquistas y rectistas. Que sepan manejar collareta para tela liviana. Pueden ser parejas o personas solas con o sin retiro. Por avenida Corovara y Rivera, a 4 cuadras de General Paz. Se pueden comunicar al 11-24-74-97-79. 11-24-74-97-79. Se precisa rectistas y ayudantes responsables con ganas de trabajar para taller de blazers y pantalones. Pago a convenir por prenda o por hora, pero que tenga ganas de trabajar. Se pueden comunicar al 11-56-30-95-30. 11-56-30-95-30. Se da un departamento en Anticrítico, 3 dormitorios con balcón, cocina, comedor y baño. Todo independiente. Este está por avenida Ea Perón y White, apto para taller familiar. Se pueden comunicar solamente por WhatsApp al 11-26-98-30-14. Se busca 3 overloquistas, rectistas y ayudantes para taller de remería. Zona Matadero, se pueden comunicar al 11-26-16-21-92. 11-26-16-21-92. Se necesita taller de jean con experiencia en todo tipo de prendas de gabardina y jean. En la zona de Capital Federal, también 2 ayudantes mujeres con o sin retiro. Se pueden comunicar al 11-34-90-0060. Urgente, se alquila una casa con 3 piezas grandes, comedor, cocina y baño, también lavadero y patio. Zona Alba Niño y Subiría, Lugano. Se pueden comunicar al 11-53-16-76-76. 11-53-16-76-76. Se necesita personal para taller de jean, rectistas, overloquistas y ayudantes. Pueden ser personas solas o parejas. Tenemos mucho trabajo, estamos en la zona de Mataderos. Trabajo con o sin retiro, se pueden comunicar al 11-25-26-46-01. 11-25-26-46-01. Necesito overloquista múltiple para telas de punto, zona La Tablada, horarios de 8 de la mañana a 6 de la tarde. Se pueden comunicar al 11-62-07-89-43. 11-62-07-89-43. Necesito overloquista oficial para taller de ropa liviana, remera, pantalones, palazos y buzos. Trabajo de 8 a 6 de la tarde, de lunes a viernes. Pago quincenal por prenda, preferentemente de la colectividad boliviana, zona Matadero. Se pueden comunicar al 11-26-51-11-58. Vendo taller completo de tejido, 2 remalladoras, galga 12 completo, con su motor, todo. 2 overs ciruba, 2 rectas jack y una supa están en buen estado. Se pueden comunicar al 11-35-71-60-38. 11-35-71-60-38. Estos fueron los avisos clasificados de esta mañana. Si le interesó alguno o quiere dejar alguno, se pueden comunicar al 11-30-19-64-31. 11-30-19-64-31. O también nos pueden encontrar en avenida Ea Perón 5950. Avenida Ea Perón 5950. Continuamos como siempre, como todas las mañanas.
acompañándonos con la buena música y la buena programación de Radioactiva 93.9, donde como siempre activamos todos sus sentidos. Gracias y buenos días.

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0: le cante a la vida el día de hoy.
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0: Por favor, no sea malo, Buenos días, buenos días, buenos días. Buenos días a la vida, buenos días al amor, buenos días, señor Sol. Bueno, como siempre, sí, bienvenido, bienvenidos sean todos ustedes una vez más a todo lo que de verdad tenemos nosotros aquí en la radio, sí, esta travesía radial que tenemos todos los días este encuentro lindo, hermoso. Que tenemos y tenemos la posibilidad también de compartirlo con todos ustedes, ¿eh? ¿Cómo están todos, familia? Tengan todos ustedes muy buenos días, bienvenidos, bienvenidos una vez más, como siempre, a la programación de la Sacra Horita de la Mañana del día de hoy, viernes. Siempre dando gracias a Dios por un día más, por un día más, por favor, sí, atención, un día más que tenemos nosotros el día de hoy. Arrancamos como siempre el viernes, este viernes totalmente distinto, un día totalmente distinto, digo porque de verdad, usted salió a la calle, ¿eh? Bueno, ahí notó un poquito el cambio, ¿no? Salió, sí, salió, por favor, no lo puedo creer, salió el señor Sol. Sí, salió el señor Sol, no lo puedo creer, impresionante cómo se vive de verdad el día de hoy, todo esto, de verdad, en serio, es lindo, de verdad, bueno, de verdad sentimos como siempre este calorcito, lindo y hermoso también, ¿no? Que gozamos y lo vivimos también acá, de verdad, en serio, ¿eh? Bueno, qué lindo, de verdad.

sí, ya llegamos y por fin es viernes, sí o no. Por fin es viernes, alguien dice por ese lado, sí, estamos en viernes. El viernes que arrancamos todo, como siempre, familia. Joda. Vamos, joda. Coda. Vamos, coda. Hoy es viernes. Ah, qué bueno que es viernes. Sí, el cuerpo lo sabe. Qué lindo comenzar este viernes, más el día de hoy, sí, después de ayer, no emotivo el día de ayer, también 6 de agosto. Bueno, hoy estamos ya en viernes 7, ahora le contamos qué pasa el día de hoy. Bueno, pero estamos ya en viernes 7 el día de hoy. ¿Ya tienes todo preparado por ese lado, por favor? Sí, ya todo preparado, todo listo. Hoy tenemos el permitido, hoy tenemos el viernes de permitidos. Recordarles a todos ustedes que estamos en viernes 7 de agosto de este 2026. En este momento tenemos una temperatura actualizada. Por favor, deme el actualizado, por favor, te pido, ¿sí? Porque es muy importante, porque, bajó la temperatura también. Impresionante, bajó la temperatura. Buena atención, 6 grados, 7 décimas la temperatura actualizada, familia. 6 grados, 7 décimas la temperatura actualizada, La humedad nos ayuda un poco, sí, un poco nos ayuda porque está el 85%. Eso quiere decir que tenemos un pulsete hacia arriba. Muy, ahí decimos nosotros, no muy tanto frío, pero no.

0: levanta un poquito la temperatura. 85%, ¿eh? Probabilidades de lluvia, 0%. Lo que era ayer el diluvio, ¿eh? De verdad, lo que era el diluvio ayer. Ay, ay, ay, ay, ay. Uno tiene planificado tantas cosas, de verdad, a veces cuando se te escapan de la mano te sientes un poquito mal. No sé si les ocurrió a ustedes, cuando tienen ya todo preparado y de pronto, por situaciones también, naturales que pasan también, el tema de la lluvia ayer forzó a que de verdad algunos hermanos nuestros que eran danzarines también no pudieron llegar también aquí a lo que era este homenaje de los 201 años de nuestra querida Bolivia, ¿no? Bueno, pero le quiero agradecer, sí, de todo corazón, de verdad, la participación del profesor Ricardo Montaño, que estuvo ayer también, ¿no? Después de tanto tiempo lo hemos podido ver, un poquito mejor, sí, ahí lo vemos un poquito mejor ya, con las ganas de seguir y hacer radio también, porque él es un comunicador, de verdad, no ahora, son muchos años, así que si vamos a hacer una historia también de todos aquellos que de verdad hicieron radio, yo creo que son uno de los legados más importantes que tenemos también en la comunicación social nosotros aquí en la República Argentina. Así que decimos nosotros nuestra colectividad, ¿no? Son pocos los que quedan también, aquellos que de verdad han hecho radio, periodismo, y bueno, por eso nos sacamos al sombrero nosotros, siempre con respeto y cariño, ¿no? Ante él, bueno, ayer estaba presente, ante un llamado también de la radio, de la producción, y mi persona también. Tuvo la oportunidad de estar ayer presente también en este homenaje, ¿no? Que él, de verdad, no es la primera vez, ya varios años que hace estos tipos de eventos también, no con nosotros, sino también en otros medios y también en otras festividades muy importantes también. Ha sido maestro de ceremonia, ha sido también, en este caso, el guía de varios acontecimientos sociales. Bueno, como te digo, son cosas que también ha vivido él, así que lo mejor que le puede pasar a uno cuando ve a la persona que de verdad, ¿cómo le podría decir? Es un soporte de referencia para uno, porque son así. Aquellos que hemos hecho radio hace muchos años, teníamos algunos referentes de la radio, que quisimos estar sentados también en el lugar de ellos, ¿no? Y quizás compartir micrófono con ellos. Y a veces eso es lo que te pasa, cuando a veces de pronto llegas y te sientas con alguien que de verdad estaba haciendo radio hace muchos años. Por eso el profe Ricardo es uno de ellos. Le mandamos un gran saludo. Gracias, profe, por estar con nosotros el día de ayer. Junto también, en este caso con su compañera también, ¿no? Que estaba aquí, presente aquí en la radio, ¿no? La señora, le mandamos un saludo también para ella. Que vino con las banderas, acomodamos todo, sí. Un trabajo también de equipo, ¿no? Que tuvimos la oportunidad de trabajar también. A Iber, sí, el Cambita también. Iber, el Cambita, un gran saludo para él, que de verdad también estaba presente ayer aquí en la radio, ¿no? Haciendo soporte también junto al profesor Ricardo y a Rosita, nuestra compañera de trabajo también, que tiene programación a las 11, ¿no? Y pudo, sí, dijo, no, vamos a ceder el espacio para poder, como siempre, de alguna otra manera, ¿no? Dar a conocer estos 201 años de toda nuestra amada Bolivia. Es el momento preciso, y bueno, todos estamos acá también trabajando, quizás no en cámaras, ¿no? Al costado a Joel, que estaba trabajando en la producción, ¿no? También había Verónica también, que estaba viniendo a visitarnos también y estaba en la producción también. Son varios que se han movido también ayer, ¿no? Y queríamos tener a nuestros compañeros, pero el tema de trabajo también, y el día no dio la ocasión para que estén todos, pero estaban compartiendo también ese corazón enorme también de, en este caso, rendir el homenaje a nuestra querida Bolivia, ¿eh? Somos un equipo y es Activa 93.9, y bueno, todo el equipo de verdad le quiso rendir ese homenaje a nuestra querida patria Bolivia. Ayer, en ese humilde, digo yo, ¿no? Escenario, pero con cariño, con amor y con respeto en esa patria, lo hemos hecho nosotros en el margen también de quizás hacer otros eventos importantes también, Bueno, así que gracias a todos los que han cooperado, a Oscarcito también. Oscar, un gran saludo, ahí está, sí, hoy no pudo venir, está un poquito enfermito, sí, Oscar, nuestro compañero también, estaba ayudando ayer también ahí, en el grupo de lo que estamos trabajando en la mañana, y bueno, lindo, se puso lindo todo, así que gracias a todo el equipo de la radio, a todos en general, que han hecho el apoyo y el aguante también a lo que también era, como siempre, este homenaje, 201 años de nuestra querida patria Bolivia, Hoy 7 hay parada militar en la ciudad del Alto. Ay, ay, ay. Bueno, señores, 17 minutos, ya tenemos todo por ese lado. Vamos, arranquemos, por favor, arranquemos, que tengo la temperatura hacia arriba. Déjeme recordarle que estamos en viernes 7 de agosto de este 2026. Ya dije, la temperatura también, ya lo dije, ¿no? Lo recuerdo, por favor, por algún distraído que estaba por ahí, 6 grados 7 décimas. Hoy tendremos una máxima de 14, cielo parcialmente nublado por la mañana, con algunos vientecitos por ahí, pero con un soporte muy lindo también, en este caso de temperatura, ¿eh? Va a bajar la temperatura y se dijo que iba a bajar, y bueno, bajó nomás la temperatura, ¿eh? Bajó nomás la temperatura. Bueno, señores, ahora tenemos como siempre una temperatura actualizada, sí, ya le hemos comentado, sí, en este caso, sí, que tenemos nosotros el día de hoy, de 6 grados 7 décimas. Hoy tendremos una máxima de 14, sí, 14 la temperatura, ¿eh? Bueno, se terminan las lluvias, hay sol radiante durante el resto del día, pero con baja sensación térmica.
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0: mañana sábado, ¿cómo se pinta? Por favor, dígamelo, cántemelo, dice ahí por ahí que mañana es fin de semana, ¿eh? ¿Se puede lavar la ropita? Sí, puede lavar la ropita, porque vamos a tener una mínima de 5, pero va a ser frío, ¿eh? Máxima 13, uy, baja la temperatura. Cielo nublado con descenso de temperatura, también soleado, lindo va a estar, sí, ahí está, el resto del día también, ¿eh? Y también la jornada, con algunos vientos del sector sur. Agárrate, que es lo que pasa también, atención, el día domingo arrancamos con una mínima de 7. Che, toda esta semana va a ser frío, de verdad, vamos a levantar con frío. Mínima 7, máxima 13, ¿eh? Cielo algo nublado, con clima fresco durante toda la jornada, con algunos vientos, sí, del sector sur. La temperatura para el día domingo. Ay, ay, ay. Se vino el invierno nuevamente, ¿eh? Cosa de locos, tanto todo loco ya. Vamos a las cotizaciones, ¿cómo cerraron las cotizaciones ayer? Por favor, ayer no era feriado acá, se trabajaron con mucha normalidad, ¿eh? Compra, 1,470 pesos, se mantuvo, y venta, 1,520, se mantuvo también el euro, atención, 1,710, atención, bajó un puntito, y venta, 1,711, también bajó un puntito, el real, compra, 292 pesos, se mantiene, venta 293 se mantiene. A ver, el dólar en mercado paralelo bajó. Uy, uy, uy, bajó. Me gusta cuando baja el dólar mercado paralelo, por favor, ¿eh? Para la compra 1510, sí, y para la venta 1530.
1: El señor Sol, doy gracias a Dios por otro día más.
0: Vamos a Bolivia, mi querida Bolivia, que siguen festejando. Hoy feriado también en Bolivia, sí, feriado. Oh. Tienen feriado, ya lo han convertido en feriado puente ahora, ¿no? Bueno, el 6, el 7, bueno, se hizo feriado en Bolivia, así que muchos entes en tanto, muchos trabajos no están, bueno, no hay banco, no hay feriado. Bueno, ¿cómo cerró el banco? Bueno, claro, no, como no había ayer actividad bancaria, el dólar se mantuvo, ¿eh? El dólar no subió ni bajó, ¿eh? Ahí, 11 bolivianos con 86, tuvo una bajada, una pulseada de bajada también, el día martes, ¿no? Mejor dicho, el día miércoles, para el día jueves. Y bueno, ayer jueves no había bancos, bueno, quedó cerrado a 11 bolivianos con 86 centavos. El paralelo, sí, el paralelo todavía hacia arriba, 11 bolivianos con 90 centavos, y venta 11 bolivianos con 85 centavos.

Bueno, familia, sí, hoy estamos en viernes, sí, atención. Y el viernes, como decimos nosotros siempre, ¿no? El viernes es el permitido, señores. Así que se puede comunicar nomás, como siempre, a la línea de la radio, que es el 11-61-25-98-25. 11-61-25-98-25. Es la línea de WhatsApp de... Sí, no, no, de la radio, acá, de los conductores. Ahí se puede comunicar para dejar un mensaje, si quiere dejar un mensaje, pedir una canción, porque estamos con el permitido. Hoy puede escuchar cualquier cosa. Si quiere escuchar un tango, tango escuchamos. Si quiere escuchar un romántico, romántico también. Usted elige, por favor. Bueno, así que ya puede mandar su mensajito también el día de hoy, como siempre, a todo lo que es, sí, la plataforma de la radio, en este caso también por el Facebook, que es Radioactiva.

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Bueno, dice señor, sí, ahí está la operación técnica, lo tenemos, sí, a nuestro buen amigo, sí, Esteban Callejas. En la producción lo tenemos a Mario. Todo este equipo le dice buen día, bienvenidos, gracias por estar con nosotros. Comenzamos nomás la mañana musicalmente, como tiene que ser. Bien arriba, bien arriba.

0: El grupo Maloyo arrancando también la mañana en esta mañana. Sí, super mañana de viernes. Acá en la Sacrolita, hoy el permitido, viernes de permitido, por favor, nos damos el permitido también. El día de hoy, por favor, como tiene que ser, el permitido de la mañana.
1: Este es tu grupo.
0: Bueno, te hago recuerdo un poquito la línea telefónica de la radio, por ahí te olvidaste, por ahí hay tantas cosas que tiene en la cabeza. Bueno, por ahí te olvidaste, 1161-2598-25, ¿eh? Ahora, si te quieres hacer el distraído, es otra cosa. 1161-2598-25, línea.

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1: Qué viernes de verdad, el día de hoy, sí.
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1: 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Bueno, por ahí me piden también un poquito el tema, perdón, no era el tema, perdón. Me pidieron el número telefónico de secretaría, por favor, si me lo pueden. Ahí está, escuchan, por favor, 11-30-19-64-31, línea de secretaría de la radio, 11-30-19-64-31, línea de secretaría de la radio, Si quieres venir personalmente, Avenida Eva Perón, 5950, primer piso, ojo, la secretaría de la radio, para toda la familia también que quiera venir, Avenida Eva Perón, 5950, primer piso, ahí estamos nosotros, la atención de 8 de la mañana a 18 horas y los sábados de 9 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quieres decir nada, bueno, ahí está un mensajito, un clic, algo, 11-61-25-98-25. Anótalo, 11-61-25-98-25. Y también estamos por el Facebook, vamos a leer un minutito más si tenemos algún mensaje. Por el Facebook también, que es Radioactiva93.5

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Ahora damos un poquito, sí, vamos a dar lectura a los mensajes que también están ingresando a esta hora de la mañana también, como siempre aquí a tu, en tu querida radio, activa 93.9 de tu dial. En minutito estamos como siempre dando lectura también a todos los mensajitos que están ingresando. ¡Uy, ya están ingresando! Gracias, gracias, gracias. 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Bueno, ahí está. 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Achicame un poco por ese lado, vamos, ahí está. Uy, ya está comenzando la parada militar, impresionante, a ver si puedes, no sé si me puedes hacer una visualización por ahí, por favor. Sí, ya están preparados todo en la avenida Juan Pablo II, en la ciudad del Alto, previas a todo lo que va a ser la parada militar. Uy, un control absoluto, lo que va a ser la parada militar. Ay, ay, ay. No lo puedo creer. Ahora vamos a ver un poquito por ese lado cómo va a estar la parada militar también, señores. Yo me acuerdo aquellos tiempos también, ¿no? ¿Te acuerdas, no? Sí.

Pues cuando nosotros deberíamos éramos soldaditos de corazón, ¿o no? ¿Se acuerda o no se acuerda? ¿Se acuerda o no se acuerda? Por favor, no me diga que no se acuerda, por favor. ¡Atención, señores! Hoy tenemos la parada militar, sí, en la Ciudad del Alto. Homenaje a Bolivia. Todo el escuadrón está listo por acá, ¿no? Bueno, ahí está la escuadra. Primera escuadra, segunda escuadra, tercera escuadra. Primera sección, segunda sección, tercera sección. Y lo más bajito, cuarta sección.

esto se va a escuchar en la Ciudad del Alto el día de hoy, Las fuerzas, sí, armadas bolivianas, hoy le rinden el homenaje a nuestra querida Bolivia. Preparativos en la Ciudad del Alto, vemos por ahí en pantalla chica, a ver si me pueden sacar, no sé, que me saque un poco, que hay cabeza, no veo por ese lado. Se está preparando todo, señores, el día de hoy. Las tres fuerzas de nuestra querida hermana, sí, Bolivia, va a estar, en este caso se puede decir, el ejército, la fuerza aérea, la armada boliviana, y también, atenti, sectores sociales se van a unir también a esta movilización, esta marcha, diría yo, ¿no? Con

0: optimismo, con energía, con ese corazón de rojo, amarillo y verde que estamos viviendo todavía este mes patrio. Qué lindo, qué lindo. Y el 17 también vamos a tener parada militar también, ¿no? La jura de la bandera, que es el día de la bandera, el 17 de agosto. Dejen pasar, por favor. Dejen pasar, ¿eh? Compañía, ¡hay creación!
1: ¡Muy bien!
0: Bueno, bien estos soldados, ¿eh? Bueno, continuar.
2: ¡Oh! ¡Y nadie nos para!
0: ¡Nadie nos para! Che, chicos, a ver, tengo un mensaje por ese lado. Vamos a ir un poquito a los mensajes también que están ingresando, como siempre, a esta hora de la mañana. Sí, por favor, después le voy a contar. Sí, están con preparativos todavía, ¿eh? No empezó todavía. Mirá que tenía que arrancar a las 8 de la mañana, ¿eh? Sí, todo esto decían bien claramente ayer el comandante general de las Fuerzas Armadas, sí, Víctor Hugo Valderrama, informaba como siempre que la gran parada militar en conmemoración, escuchen muy bien, a los 201 años de nuestra independencia del país, contará con el despliegue de unos 5.000 efectivos del ejército, la Fuerza Aérea y también la Armada Boliviana, ¿eh? Así que se están preparando con todo el día de hoy. Eso es lo que tenemos nosotros como dato, ¿no? Más allá que esta actividad se llevará a cabo, como siempre, por la primera brigada aérea de la ciudad del Alto a partir de las 8 de la mañana. Pero hora boliviana, no comenzó nada. Bueno, ¿qué pasó? Va a estar presente, como siempre, el jefe de Estado. Sí, como siempre, el jefe de Estado, Rodrigo Paz. Pero que no marche, chicos, de verdad. No, que no marche. Bueno. Le decían de todo al presidente, ¿eh? ¿No? Cuando marchó. ¿Qué estaba haciendo el presidente ahí marchando así? Bueno, explicó que el acto va a incluir, como siempre, presentación, en este caso de el paracaidismo, ¿sí? Un desfile aéreo y también la exhibición de vehículos blindados y tanques, ¿eh? Además de contar con la participación de tropas especiales, y también, en este caso, instructivos de formación de las Fuerzas Armadas y también de la Fuerza General, ¿eh? Asimismo señaló que la actividad se va, como siempre, replicar en los 9 departamentos. Sin embargo, el acto central será en la ciudad del Alto el día de hoy, ¿eh? Se viste de gala la ciudad del Alto, ¿eh? Mirá cómo está. Bueno, está bien. No se vea, ¿eh? Bueno, ¿cuándo le toca a la ciudad de La Paz, eh? ¿Baja o no baja? Yo creo que cada año van a cada departamento, ¿no? Tienen que ir a cada departamento, tiene que hacerse así, ¿eh? Porque cada uno también quiere vivir ese civismo también, ¿o no? Bueno, vamos un poquito con los mensajes, sí, pero antes también quiero mandarle un gran saludo a nuestros buenos amigos, como siempre, atención, de Restaurante El Nuevo Encuentro, también que están con nosotros el día de hoy. 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

0: A ver, mis oyentes bandidos, ¿están presentes o no están presentes el día de hoy, viernes? Ahí están mis oyentes, sí, porque es viernes.
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0: Bueno, aquí está Lucio. Lucio, ¿qué tal, hermanito? ¿Cómo estás? Buen día. Lucio, por ahí se comunicó con nosotros a la línea. Hola, Juan Carlito, buen día. Feliz Día de la Patria, dice. ¿Qué me dice acá? Vos eres sarnita. ¿Cómo sarnita? Yo soy marraqueta. Ah, sarnita, dice, no, ¿vas a marchar? Dice, bueno, ahí está. Bueno, vamos a marchar acá. Acá vamos a marchar nosotros, no te preocupes, mi hermano, ¿eh? Bueno, nos pide un temita de Corazón Serrano junto a los Carcas, ¿eh? 33 aniversario, dice. A ver, Fría, así titula el tema. ¿En serio? Bueno, ahí lo buscamos, lo buscamos. Grupo Corazón Serrano junto a los Carcas, Fría, dice, gracias, saludito y feliz aniversario para nuestra querida Bolivia. Hola, buenos días, amigo. Puedes pasarme un temita, dice, de los Palmeras, Bombón Asesino, ¿eh? Soy Paolo de Matadero. ¿Qué tal, Paolo? ¿Cómo te va, hermano? Un saludo para vos. Paolo ahí trabajando también, ¿no? Ahora te lo ponemos el temita. Va buscando de los Palmeras, ¿no? El tema de los Palmeras, sí, atención. ¿Qué dice? Bombón Asesino, ¿eh? Muy bien, ahí está. Querido tema para recordar el día de hoy, ¿eh? Buen día, Juan Carlos, dice, por favor, ¿me podrías pasar el tema del grupo Migrantes? El tema Mercho, así titula el tema. Atención, Migrantes, tema Mercho. Gracias, saluditos cordiales. Víctor de Lugano, ¿qué tal, Víctor? ¿Cómo te va, hermano? Un saludo para vos, Víctor. Un abrazo, hermano, por nuestra patria también, querida Bolivia, que extrañamos tanto, ¿eh? Bueno, ahí está, vamos con otro mensaje por ese lado. Buen día, Juan Carlito, feliz viernes para todos los escuchantes de FM Activa y muchas felicidades a toda la colectividad boliviana por los 201 años del aniversario de nuestro hermoso, de nuestra hermosa patria. ¿Me puedes pasar un temita, por favor, de Amor Sagrado Pica Pica, eh? Saluditos, dice, al profesor Ricardo Montaño Villarruel y compañeros de locución y oratoria. Estamos sintonizando en la zona de Lugano, dice atentamente Rolly. Felicidades, mi hermano querido, es igualmente. Igualmente para vos, de verdad, un saludo, de verdad, ¿eh? Bandido. Bandido. Bueno, ahí está Daisy también con nosotros en la sintonía de la radio. Si nos quiere pedir un temita, sí. Buen día, Juan Carlos, dice, un saludito para ti y también para toda la radio. Feliz día a todos los hermanos bolivianos, dice. Seguimos, seguimos, no es solamente ayer. Continúa, mes de agosto, mes patrio, ¿eh? Bueno, nos pide un temita de Miguel Orías, Entre licor a licor. Así titula el tema, ¿eh? Bueno, señores, hay muchos pedidos. Vamos con la música, por favor. Vamos con la música. ¿Qué pasó?
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0: ¿Tenemos la música o no tenemos la música? Sí, vamos con la música, vamos con la música, por favor. La música es importante. Vamos con la canción de Corazón Serrano junto a Carcas Frías.

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0: Bueno, mis hermanos, 15 minutos ya pasaron, sí, atención, de las 10 de la mañana en la República Argentina. Así estamos como siempre en la Sacra Horita y el permitido del día de hoy. Porque es viernes, porque es viernes, Bueno, hoy nos vino a visitar también en este día, muy importante también, que tenemos nosotros acá, sí. Ayer tenía que estar con nosotros, hablamos como siempre del doctor Bilotti, que está presente como siempre aquí en los estudios de la radio. No pudo estar ayer por el tema también que teníamos, ¿no? En este caso rindiendo el homenaje a nuestra querida patria Bolivia, de los 201 años, ¿no? Y bueno, no pudo estar presente aquí en los estudios de la radio, pero hoy se vino también a visitarnos también, para no quedar pendiente, porque siempre tenemos una pregunta y otras también, y aquellas dudas que de verdad son muy importantes. Hoy vamos a hablar de un tema muy importante. Primeramente le damos la bienvenida al doctor Bilotti, que está con nosotros en los estudios. Doctor, ¿cómo está? Muy buenos días.
1: Muy buen día, felicitaciones por el aniversario, primer paso. Bueno, hoy va a ser un día interesante para conversar sobre lo que fue la ley que se estuvo discutiendo ayer, más llamada de la propiedad y todo eso, que ahora vamos a ir desglosándolo para que se entienda qué fue lo que pasó y qué es lo que quedó y lo que ahora va a pasar a la Cámara de Diputados para seguir tratándola.
0: Eso se aprobó en el Senado ayer, doctor, ¿no? Se aprobó, sí, en general el proyecto de propiedad privada y mucho más. Luego va, en este caso, a diputados.
1: Va a diputados.
0: Bueno. Ayer había también, en este caso se puede decir, gasificaciones, había movilizaciones, no solamente en Capital, en varias provincias de la República Argentina.
1: En la ciudad de Mar del Plata está muy picante, porque la gente, sí, con el tema de inseguridad, sí, está muy enojada. Yo estuve en marzo, sí, de este año, y en tres esquinas, sí, iba caminando, que iba hasta el supermercado, así, sí, a buscar cosas, y de golpe me encontraba 20 personas en una esquina, vecinos del lugar, hablando sobre la inactividad de la policía en cuanto a seguridad. Me llamaba la atención, me quedaba mirando, porque obviamente estaba de turista, yo, pero estoy hablando del mes de marzo ya, sí, y ahora sí, la gente, con todos estos últimos asesinatos que hubo, estaba muy, muy mal, la gente estaba muy mal.
0: Muy enojada a todos. Bueno, doctor, cuéntenos un poquito este tema, ¿no? Esta ley, que de verdad, de alguna otra manera, es un poquito también que hay que tomarlo en cuenta, por el tema también que ahí está sumada también el tema, en este caso, de propiedad privada, como queríamos decir, de desalojos y mucho más, ¿no? En temas.
1: Mire, la mal llamada propiedad privada, porque eso no es así, esto fue, había tres negocios que los tiraron como así, bombardeando todo a ver cuál entraba y qué negocio no entraba. El primer negocio que trataban de hacer era lo de la venta en forma irrestricta de las propiedades a extranjeros. En ningún país del mundo, sí, le permiten a los extranjeros comprar la cantidad de tierra que se les dé la gana o la que puedan comprar en lo que hace a frontera. Para que ustedes se den una idea, actualmente la ley que tenemos de tierras para extranjeros, que puedan comprar extranjeros, es hasta un 15% de el departamento, del municipio o de la provincia. Pero actualmente, de todo ese 15%, solamente hay un 5% vendido, lo cual, de ese 5%, la mitad lo tiene Estados Unidos, la otra mitad está repartida entre España e Italia. Estamos hablando en términos generales. Bien, nadie es tonto. ¿Dónde se compraron esas tierras? Claro. Justamente donde, en los 350 kilómetros de franja que hay con la cordillera, en la parte de lo que es el litoral, en el sur. Es decir, justamente, qué casualidad, es donde están todas las tierras raras, donde está todo lo que es el petróleo, donde está toda la parte de siembra. Claro. Es decir, está en los lugares
0: núcleos. Es tierra rica.
1: Exacto, se llama zona núcleo. Entonces, para que usted se vea, todos los pozos petroleros en Argentina, el más alejado de la frontera de lo que hace la cordillera está en Salta, que está a 350 kilómetros. Y el más cercano está en Cero, que está prácticamente en el límite en Tierra del Fuego. Para que usted se dé una idea, todo el mundo quiere esos lugares.
0: Claro.
1: Ahora, qué casualidad, usted se toma el trabajo de mirar quiénes son las empresas o personas que tienen, son dueños de esos terrenos que están cercanos en esa zona, o casualidad, del otro lado de la cordillera también son dueños de lo mismo, prácticamente están uniendo por medio de la, es decir, lo único que tienen en el medio de la cordillera, pero de un lado y de otro son dueños. Significa que en cualquier momento le enchufan un enclave extranjero, que ese error fue cometido en su momento en la zona de la provincia de Santa Fe, en el puerto, el enclave que se le había dado a Paraguay. Sí. Y a raíz de un escándalo muy importante que hubo sobre un contrabando de droga, donde que dentro de los tarros de pintura, que después fue descubierto en España, se sacó todo ese enclave y se disolvió. Entonces hay que tener mucho cuidado. No es tan sencillo decir, ah, no, yo le vendo una provincia, total, viene a invertir. No, no, no es un tema de invertir por invertir. Es una forma de desgranar por completo un país.
0: Claro.
1: Entonces... ese fue un tema que directamente no pudieron pasarlo, lo tuvieron que sacar. Después estaba el otro tema, que era la ley de incendios sobre todos los incendios en el sur patagónico. Todos los incendios que había todos los días, había un incendio.
0: Hasta hace
1: dos años había un incendio todos los días. De golpe me armó. ¿Qué pasó? Justamente apareció una ley que dice, no, dice don Flaco, se quemó el lugar, por los próximos 60 días, de 60 años, 30 años, depende del lugar, no podés poner ni una casilla de madera.
0: Claro.
1: Automáticamente los incendios desaparecieron, que la naturaleza estaba enterada, no, eso estaba hecho a propósito.
0: Claro.
1: Entonces, de esa manera se terminaron los incendios intencionales para después hacer todo emprendimientos inmobiliarios. Entonces la ley está bien.
0: Es un proceso de trabajo oscuro, digamos.
1: Más que oscuro, es otra palabra, vamos a ser más fuerte. Pero bueno, sí, vamos a ponerle oscuro.
0: Bueno, bueno, porque si no hay palabras que de verdad va a ser más...
1: Nah, entonces, uno puede ser bueno, pero no buenudo en la palabra. Bueno, esa ley de fuego permitió bajar por completo casi un 80% de los incendios. ¡Qué casualidad! ¿No? Y ahora estos muchachos la estaban imponiendo de vuelta. Eso por un lado. Y después viene el otro tema, que es el tema de los desalojos, pero no urbanos, que acá está lo que todo el mundo...
0: Eso es lo que está preocupando mucho, ¿no?
1: Por ese lado. Todo el mundo dice, no, porque el desalojo no, pero el tema de la ley no iba apuntaba a los desalojos urbanos en la ciudad, estaba apuntado a los desalojos rurales.
0: Ahí
1: estaba el negocio. Y ahí se les cortó. Es decir, tuvieron que modificarlo. Entonces ahora lo único que quedó de esta ley que va a diputados es el desalojo, digamos, express, ejecutivo. Quiere decir, hoy un desalojo, cuando usted tiene todo, el dueño tiene todos los papeles normal, en dos meses para esperar que pague y otros tres, cuatro meses lo desaloja. Lo que sucede es que casi más del 80%,

0: 90% de los propietarios no tienen los papeles tan en regla como para cuando va a presentar al juzgado
1: pueda
0: sacarlo ya. Yo los desalojos que tengo normalmente, las propiedades, todo, que son, gracias a Dios, en las propiedades mías, de desalojos son muy pocos, tienen que ser son casos muy, muy especiales.
1: Extremos.
0: Sí, en años, estoy hablando de años. Y cada vez me traen todo para desalojo, miro los papeles, digo, pero ¿cómo esto está agarrado peor que con alfileres? Es decir, pero es más, hasta tiene razón el inquilino para hacerle esto a este tipo. Porque están todos sin terminar las sucesiones, nada, es como si fuera todo. Ah, no, yo estoy acá porque soy el dueño. No, pará, tenés que estar formalmente con todos los papeles. Si estás con todos los papeles, actualmente con un desalojo común de calculele más o menos entre 5 o 6 meses. De esta manera, lo que estaban pretendiendo, y acá viene la trampita, que es lo que hay que tener en cuenta. Es decir, pasados los 10 días que no pagó, se le puede iniciar las acciones para desalojarlo. Pero muchos dicen, ah, sí, porque no pagó. No solamente que no pagó, no. Que no cumplió con alguna de las cláusulas. Significa, yo tengo, vamos a poner un extremo.
1: Sí.
0: Un perro que ladra a las 24 horas del día, qué sé yo, no sé, voy a poner eso así como... Y yo en el contrato le puse que no puede estar haciendo ruidos, etcétera, molestas a los otros vecinos, todo. Yo le puedo iniciar la acción de desalojo también, con esta, como lo están preparando ahora. Entonces no es un tema de plata solamente, es un tema de no cumplimiento con diferentes cláusulas. Entonces ahí está el problema. Y el otro problema, ¿cuál es? Que no hay todavía en el Estado... Que no estoy hablando que seamos todos, el Estado sea protector, el papá que cuida, no, estoy hablando de que por lo menos haya red de contención. Es decir, si yo tengo que desalojar a una persona que está minusválida o tiene una viuda que tiene chicos chiquitos y todo, tiene que haber una red de contención mínima para que por lo menos durante un tiempo determinado pueda estar contenida o en un el Estado la pueda ayudar.
1: Le puede ayudar.
0: Y que eso también hay que tener en cuenta, no tiene nada que ver esto de las famosas pavadas que dicen, es una cuestión de privados. Eso es una brutalidad que no existe en ningún lugar del mundo.
1: Doctor, por acá tenemos una pregunta. Néstor está acá, nos está escuchando la radio, dice por ese lado, ¿esto incluye también a aquellos inquilinos que vivimos en capital o provincia?
0: En todo el país. En todo el país. Lo que sucede que acá hay que recordar algo,
1: sí,
0: que muchos se olvidan. La República Argentina es un país federal y que cada provincia no le cedió toda la potestad al Estado Nacional. Por consiguiente, el código de procedimientos de cada provincia es casi, se parecen, pero no es exactamente igual.
1: Claro.
0: Por consiguiente, ahora hay que ver cómo lo van a implementar después que pase diputado, y hay que ver cómo sale el diputado,
1: si
0: ¿no? Vamos a suponer que sale más o menos como está ahora. Bueno, después cada provincia lo implementa. Es así. Así que va para cualquier provincia y obviamente también Capital Federal y Ciudad Autónoma.
1: Uno se pregunta por ese lado, doctor, la reacción que tuvo la sociedad también ante esta situación, ¿no? Ayer vimos nosotros casi 12 detenidos que daban a conocer la prensa, entre paréntesis digo yo, ¿no? Había un periodista herido y todo lo demás, policías heridos y todo. Esa convulsión que hubo ayer es referente a esta situación también que nos está contando en este momento. Están otros muy enojados con esta situación, doctor.
0: Obvio, mire, por empezar, ojalá que esta chiquita que fue herida en la cabeza,
1: sí,
0: la reportera gráfica, porque generalmente, casualidad,
1: sí,
0: a quien le tiran y a romperle la cabeza siempre son los reporteros gráficos. La vez pasada de otro chico que le apuntaron directamente,
1: sí.
0: Y ahora esta chica que es independiente encima, que inclusive tengo entendido ya que Radio 10 ya la iba a cuidar en el sentido que por los medicamentos, todo, porque es una piba que no tiene muchos recursos, que está bastante bien porque estaban esperando para operarla o no de la cabeza, porque siempre justamente le tiran a la cabeza.
1: Bueno.
0: Eso, ¿por qué atacan a los reporteros gráficos y a tirarle a la cabeza? Porque son los que toman las fotos exactas de cómo es la situación fea. Son los que tienen mejor ojo para ver, están preparados para eso.
1: Claro.
0: Entonces son los primeros que

0: Estaba prefectura, estaba gendarmería, policía federal, policía de la ciudad. Cuando hacen este tipo de saturación de fuerza es porque tienen miedo. Así de simple, porque hay miedo. Y es más, lo que ellos, la desesperación de ellos era que se venía la noche y querían vaciar el microcentro para que no hubiera disturbios. Oh, casualidad, los únicos que armaron disturbios no los detuvieron nunca. Qué casualidad.
1: Claro, eso es.
0: Siempre digo, cuando hay disturbios, le digo a la gente, háganle enseguida, córranse, háganle en un hueco que queden solos. Porque ellos siempre saben para dónde tienen que correr y nunca los agarran. Claro. Y siempre terminan agarrando el pajarito que está ahí dando vueltas solo.
1: Sí, por eso. Eso
0: pero
1: pasa.
0: Eso es importante. Bueno, pero en definitiva la gente estaba muy enojada. Sí.
1: Doctor, ¿qué se puede notaba. Pasar si se aprueba todo esto? Porque usted sabe muy bien, ahora viene a diputados y bueno, esta situación más allá del repudio social. Pero
0: ¿qué pasa si se aprueba en diputados? Es muy sencillo. Todos los contratos que están no tienen, van a tener que seguir funcionando porque son anteriores.
1: Sí, sí.
0: Entonces,
1: se tiene que cumplir eso.
0: Eso se tiene que cumplir. Y después los contratos nuevos que vengan van a ir, se van a ir depurando y van a ir, a medida que van renovando, se van a ir inscribiendo con cláusulas específicas sobre estas nuevas normativas. Pero por ahora, yo le digo a la gente. Hablando con los dueños, así en general, siempre hay algún retorcido mental, puede ser, pero en general, el dueño lo que quiere es cobrar el alquiler y que no lo molesten.
1: Sí.
0: Así que, por consiguiente, hay mucha actividad de ponerse de acuerdo. Que desgraciadamente, a ver, cuando fue la pandemia,
1: sí.
0: No fue broma
1: eso. No.
0: De los inquilinos vinieron a hablarme, porque obviamente no podían, decir, tenían que estar en la casa, no podían trabajar, así de simple. Y si uno alquila, generalmente vive, vive al día, es ahí cerca, vive al día.
1: Se complica todo y dice, bueno, sí.
0: A los sumos se han llegado a atrasar hasta 60 días. Y para mí, eso era, yo tuve que estar 2 años, yo tuve 1 año y medio encerrado en casa. Por la edad, por todos los problemas de salud que yo tengo, tuve casi 2 años encerrado en casa sin salir. Y, ¿cómo no lo voy a entender? No tuve problema. Y todos los clientes que yo tenía propiedades, que algunos me decían, no, porque. Dice, ¿a dónde lo vas a echar? ¿Qué vas a echar? ¿A quién? ¿Para qué? Si vos no vas a poder alquilárselo a nadie en este momento.
1: Claro.
0: Y tenés un inquilino que tiene hace 15 años que lo tenés, que ahora te está diciendo que no puede pagar porque no puede ir a trabajar.
1: Un cuestión de coherencia un poquito, no por la
0: situación.
1: Hay que
0: usar la cabeza. Hay que usar la cabeza.
1: Eso.
0: Así que esto es muy sencillo. Yo hablo de la ciudad de Buenos Aires, que es lo que más conozco. No es tan así de si mañana empezamos a desalojar nada por
1: En primer lugar se tiene que cumplir todo lo que se ha pactado fuera de esta ley, digamos.
0: Por supuesto.
1: ¿No?
0: Bueno,
1: si es que se aprueba, pero.
0: Por supuesto, si se aprueba de esa manera, vamos a suponer que sí se aprueba así. En definitiva, lo que está resolviendo es que en lugar de ser un juicio normal desde el momento que no paga hasta que lo pudo desalojar, 5 meses en la ciudad de Buenos Aires, y lo otro va a tardar 3 meses. Damos la misma, no, tampoco es un invento, no inventaron nada, la verdad es esa.
1: Doctor, usted que está con el tema inmobiliario, ¿cómo anda el tema inmobiliario hoy en día? ¿Está para arriba, para
0: están
1: abajo?
0: Muertos, ¿sí? Están todos.
1: Yo le pregunto porque hay muchos hermanos de verdad que están preocupados, porque también no los costos para poder ingresar a una casa en alquiler también son altos. Y otros son permisibles, quizás como usted está hablando ahora en este momento, todo se puede llegar a un acuerdo siempre sentando y hablando las cosas.
0: Exacto.
1: Pero hay muchos que de verdad no lo toman en cuenta, eso se ponen duros.
0: Mire, y bueno, esto es muy sencillo. También, bueno, acá tiene una parte interesante de esta nueva normativa si llega a salir.
1: Sí.
0: Es decir, ¿por qué razón se pide tanta garantía con esto de el desalojo express? ¿Sabe quién va a perjudicarse realmente? No, los inquilinos. Todos los seguros de caución están al cuete como oreja de sordo. Es decir, bien dicho, dicho bien porteño. ¿Por qué? Si yo puedo, ¿para qué yo voy a estar pagando un seguro de caución todos los meses cuando yo ahora de forma express puedo sacar a una persona

0: a desalojarlo, entonces no tiene sentido. Eso se utiliza, como usted me trae una garantía, entonces todos los usureros que ponían la casa para que supuestamente que
1: va, te pedían y lo piden, va,
0: y lo claro, piden sí, sí. Para firmar y que te cobran un mes de alquiler, sí, todo sí. Eso. Que ahí, aparte ahí, esto anótenlo que es muy importante. Cuando un usurero sale de garante para y con una escritura para que ustedes puedan alquilar, y el señor este o la señora que sale de garante está casada, o en la escritura figura que aparte de ser dueña ella y el marido, o la pareja, o otra persona, son dos personas, dos, tres, lo que sean, uh-huh. En la garantía tienen que firmar todo, porque si firmo uno solo no sirve para nada.
1: No es válido.
0: Entonces le están sacando un mes de alquiler y el tacuete no sirve. Eso también tenganlo en cuenta este detalle.
1: En ese caso, doctor, entonces hay que fijarse bien, en este caso el título, ¿no?, de propiedad, y ahí marca quiénes son los propietarios legales, digamos. Y de ahí, acuerdo, hay que llamarlos a los que tienen que firmar.
0: Exacto. Y detalle importantísimo. Sí. Porque leer las escrituras, la gente se marea, porque cuando uno le pone una escritura arriba de la mesa y dice, bueno, léeme esta escritura, se marea porque es un montón de texto y un montón de cosas que no entiende de qué se trata. No hay ningún problema, pasen por el local, yo se los leo en un minuto y les digo lo que tienen que mirar y qué punto tienen que tener en cuenta.
1: Muy bien, doctor.
0: Yo 40 años controlando eso y asesorando a los juzgados y a las escribanías sobre ese tema. La escritura es para leerla, hay que conocer bastante. Y la gente se marea. A veces vienen y dicen, no encuentro nada. Página tal, renglón tal.
1: Claro, acá
0: lo tiene. Decime, márquelo, tome. Acá está, pone un lápiz, márquelo. Esto es el número de partida suya, es este y este otro, bla, bla. Bueno, siento.
1: Claro.
0: Que no tengan miedo, no tengan vergüenza. Vengan, pasen, se les dice en un minuto lo que es y ya está, y se van tranquilos. Nadie le va a cobrar nada. Esto es importantísimo.
1: Muy bien. Doctor, de verdad le queremos agradecer esta visita muy importante. Vamos a ver qué pasa en los días siguientes, ¿no? A ver qué pasa con todo esto.
0: Todos los días ve novedad, que es tranquilo.
1: y vamos a conversar siempre de cosas, de verdad. Bueno, doctor, de verdad le queremos. Denos la dirección, doctor, la dirección y también los días que está usted trabajando también en la oficina, por favor.
0: Los días martes y viernes.
1: O sea, hoy trabaja.
0: Sí, hoy tienen que venir varias personas. Bueno. El otro día, vino gente que escuchó la radio, el día martes, y en principio le resolvimos al toque ahí en problema que tenía hace ya 3 meses, en términos de levanté el teléfono y se lo resolvimos al toque.
1: Ah, qué bueno, doctor, así qué bueno. Usted tiene la experiencia, doctor, ya sabe más o menos el tema. Cómo sea. Bueno, así que vamos a dar la dirección, por favor, la dirección donde se encuentra y la línea telefónica es importante.
0: Póngame la musiquita, que me encanta esa musiquita que tiene usted ahí.
1: El doctor también, ¿eh? Bueno, está bien, ¿no? Estamos en viernes, doctor.
0: Sí, es viernes. 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Ahí lo vamos a atender, nadie le va a cobrar nada de nada. Está la doctora Clapp y estoy yo. La doctora es familiar, una persona grande como yo. No hay ningún problema, estamos ahí para lo que le podemos dar una mano. Lo resolvieron, fenómeno, listo. Ya algún día por clientes van a venir por otra cosa, ¿no?
1: Claro, bueno.
0: Y siempre estamos los días martes y viernes de 17 a 19 horas, seguro.
1: Muy bien. Bueno, doctor, vamos a dar la línea telefónica una vez más. 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
0: 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Y un detalle importante, porque a veces hay dueños también.
1: Sí.
0: Por supuesto que tengan los papeles como en regla, o si los tenemos que poner todo en regla, los papeles. Lo que llamamos vivienda certificada. Vivienda certificada significa que tienen las cosas normalmente controladas. Es decir, un detalle que es importante: cuando uno alquila, lo primero que tiene que pedir, una de las primeras cosas que tiene que pedir al dueño es la boleta, la factura del

0: control anual del calefón cuando hay gas. Es porque eso es una obligación del dueño.
1: Ahí está.
0: Entonces, si hay propietarios que tienen propiedades para hacer lo que es la administración de alquileres, vengan, que nosotros estamos encantados de poder hacerlo.
1: Muy bien. Bueno, doctor, ya sabemos entonces, así que le agradecemos. El jueves lo espero acá,
0: El jueves estamos por acá.
1: Gracias, doctor.
0: Gracias a ustedes, gracias, Juan Carlos.
1: 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Por favor, ¿de qué? Uno se pregunta, ¿de quién es? ¿Con quién estábamos hablando? Escuche, por favor, escuche.
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así estamos avanzando, como siempre, en esta mañana que tenemos. Y ahí está el doctor Bilotti visitándonos también. Queremos hablar un poquito también del tema que está tocándose ahora, ¿no? En el Senado, se pasó del Senado, se aprobó, ahora va a diputados. Una situación muy complicada, de verdad. La verdad que nos explicaba en detalle también que iba, como siempre, también de alguna u otra manera, ¿no? A intervenir con el tema también de los alquileres, ¿no? Que es muy importante, que tenemos que saber también nosotros. Vamos a estar atentos a lo que pueda pasar también la semana que viene, ¿eh? 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Sí, así estamos escuchando un poquito del tema de Airampito, decía por ahí. Ay, Airampito, ay, ay, ay. Bueno, ese tema nos lo había pedido nuestro buen amigo Leo de Flores. Sí, ahí está. Juan Carlito dice, la sacra ahorita, viva Bolivia. Estamos, dice, de fiesta patrias de nuestro país, Bolivia. Saluditos a todos los oyentes. Pasamos también a Miguel Orías, Airampito, Leo de Flores. Gracias, Leo. Un gran saludo, hermano, un gran abrazo para ti también. Y un abrazo fuerte a los bolivianos, así, ¿eh? A ver, tenemos otro mensaje por aquí. Sí, ¿qué nos dice por aquí? Ahora sí, hola Carlitos, dice, pasamos un temita de María Juana, servidor a mi patria, para todos los que fuimos al cuartel atentamente, Haaland, sí, ¿de qué, a ver, categoría eres, Haaland? Por favor, atentamente el taller 24-7, Uy, yo soy de la categoría vieja, chicos. Yo soy de la Armada Boliviana. Yo soy el que decía, señor teniente. No decía mi teniente, señor, decíamos nosotros. Tuve la gratitud, ¿no? En aquella vieja época también me gustaba mucho el cuartel. Uy, yo era... Me entré a los 15 años y medio, imagínense al cuartel. 15 años y medio me entré al cuartel, ¿eh? Ahí, chico, como... Mi papá decía, no, ¿para qué vas? No quiero ir al cuartel. Quería reengancharme para ser militar, chicos. No sé cómo podría ser militar, pero bueno. Pero no me aceptaron por el tema de la vista. Sí, como era un poco miope. Pero así miope entré. Y lamentablemente siempre los tiros, cuando hacíamos nosotros el polígono de tiro, siempre tenía... ¡Ser impacto! Yo decía, ¿por qué me dice ser impacto? Claro, no apuntaba al mismo lugar, a otro lado. Claro, no veía. Desde el alza, el cubre alza, no veía, ya no veía nada, el blanco. Para mí era el blanco, otro blanco era. Pero, bueno, a ver, sí, ¡cero impacto! Después venía el teniente, ¡ay, ay, ay! Me daba un palazo en la pierna, justamente en el muslo. Me decía, cada vale, ¿cómo decía? Cada bala vale un palo. Como eran tres balas, tres palitos, Bueno, qué cosas, pero yo digo, mira, aunque no lo crean, digo yo, no, porque me pasó, y según le pasó a muchos, todo lo que era teórico, ¿sí? Todo 100. De verdad, me gustaba tanto la vida militar, de verdad, me gustaba tanto, tenía que ser militar yo, pero no pude. Es algo que se me frustró luego de lo que tengo también esta linda profesión que me encanta, que es la radio. Y mirá que hace muchos años yo animaba para todos mis camaradas, Hacíamos, viste, que cada uno pasa al medio, ¿sí? Y ya dice, ¿qué actitudes tienes? Bueno, delante de todos. Y otros bailaban, ¿no? Yo animaba y, ¡hey! ¡Vamos! ¡Un, dos, tres! ¡Vamos! ¡Esa morenadita! Y el capitán se reía. Mira, a ver, este mono sarna leproso, puscáscara acá de gobierno. Bueno, era así, qué lindo, la categoría vieja que teníamos nosotros aquí en la Armada Boliviana. Bueno, le mandamos un gran saludo, entonces ahí está, sí, en minutito viene tu

0: tema, hermano. Un minutito viene tu tema, Bueno, ahí está Raúl también con nosotros el día de hoy. Raulito, ¿cómo estás, hermano? Buen día, Nos manda mensaje y nos dice Juan Carlito, sí, feliz día de la patria, Bolivia. Por favor, pasame, dice, a ver, ¿qué dice por acá, Un temita de Rumba 7, cualquiera, dice un antiguito, hoy viernes todo se puede, dice, no, no es todo se puede, hoy es por fin es viernes.
1: Por fin es viernes.
0: Sí, todo vale el día de hoy, ¿O no? ¿Qué dice usted por ese lado, Bueno, vamos un poquito con las canciones, ganemos tiempo, por favor, vamos con las canciones, por favor, así nosotros vivimos como siempre, con todo lo que de verdad es algo muy importante. Vamos, vamos con las canciones que tenemos nosotros el día de hoy, si lo tenemos por ese lado, sí, ahora vamos con la canción ya pedida, solicitada, María Juana. Servidor a la patria. Patria Bolivia, rojo, amarillo y verde, mi corazón.

Qué buena canción, qué buena canción de María Juana. Servidora a la patria, qué buena canción, ¿eh? Bueno, muy bien, estamos ya casi en la recta final que tenemos nosotros aquí en nuestra querida Radio Activa 93.9 de tu dial, familia. Sí, sí. 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Que tengan un lindo fin de semana con toda la familia boliviana, ¿eh? Ya está, sí, ya está la parada militar ahora en este momento en la Ciudad del Alto. Qué lindo recuerdos. Tengo un lindo día. Se quedan en sintonía. Se viene Rosita con todo lo que es Sin Comentarios en minutos más, nada más aquí en la radio. Conmigo será el lunes, 9 de la mañana. ¡Chau!

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Muy buenos días, buenos días. ¿Cómo estamos? ¿Cómo estamos? Buenos días a toda la gente que está en la sintonía de la Radio Activa 93.9. Ya estamos comenzando nuestra mañana con nuestro programa, el programa Sin Comentarios. Estamos con ustedes con el programa Sin Comentarios para aquella persona que no sabe. Sí, Sin Comentarios significa que puedes comentar lo que quieras, pero menos malas palabras, ¿sí? Puede ser en quechua, en aymara, no sé, como quieran ustedes, ¿sí? Así que muy buenos días a toda la gente, la cuarta mañana acompañándoles en el programa Sin Comentarios. Estás escuchando Radio Activa 93.9. Tenemos 11 de la mañana con 20 minutos, ya pasaron, ¿sí? Hasta que rascando el ¿cómo estamos hoy día? Viernes. El cuerpo lo sabe y tú lo sabes. Y mainatari kunkichis, walechumanachu, parlarikawichis, runamasis.

Enseguida nomás habilitamos el número de WhatsApp para que puedan pedir su tema musical. Hoy día viernes. ¿Qué tienen ganas de escuchar? ¿Unas cumbias o unas chichas? ¡Guaños! ¿Qué quieren? A ver, enseguida vamos a leer los mensajitos también. Vamos compartiendo TikTok y también Facebook. Vamos compartiendo.

0: dedicar esta canción a todos.
1: Ahí estamos, ahí estamos. Vamos con los mensajitos. ¡Chan, chan, chan! Comenzamos con los mensajitos.
0: Aquí los está.
1: Vamos, vamos, mandando mensajito. Habilitamos el número de WhatsApp. Ahí está. Tenemos en las redes sociales que nos puedan seguir por Facebook también como Radio Activa 93.9 FM Oficial, en TikTok como arroba activa FM 939 y también por la página web fmactiva939.com.ar, ¿sí? Y en la aplicación por el Play Store y también puedes descargarlo como Radio Activa 93.9. Y el WhatsApp es 11 61 25 98 25. 11 61 25 98 25. Ahí está el número de WhatsApp para toda la gente que quiere mandar su tema musical o quiere dedicar tal vez a un cumpleañero, al amor de su vida, a sus hijos, comadres, compadres, no sé, che. Hoy día viernes, además, hoy día viernes todos se acuerdan, viernes, ¿no ve? De tus ñampas, de todo te acuerdas, pues un viernes de soltero, ¿sí o no? Viernes de soltero es donde ya dices, ya, ya me toca ir a buscarle, a visitarle. Ya estás afilando, ya estás afilando. Ahí estamos. Dice así, buen día, buen día. Ah, esto no es para mí. Vamos, comenzamos con una flor que dice con Selena.

duele. Cantamos, cantamos. Hoy es viernes, el cuerpo lo sabe, tú lo sabes y la garganta también. ¿Sí o no? ¿Cómo estabas hoy día? Bien, descontentos y felices terminando. Seguramente en Bolivia todavía están en feriado, ¿no? Una semana se dan de feriado, ¿sí o no? Acá ni modo, no tenemos feriado, a laburar nomás.

A ver, ¿qué dice JC Condore? Ese abajito también lo sabe, dice. ¡Ay! ¿Cómo la sabes, no? ¡Sí, Siri Muchancho! ¡Ay, cariguavitas! Hoy en día ya es peligroso, pedregoso ya es, oye, de verdad, es pedregoso. Mejor puncuyan chikunay gitian con un tiempo pega ancha can enfermedades. Ancha can enfermedades, cuida cuiches, ya. Warmi wawas imas wasuman warmi wawas chay heladera ipi el arpachi ya kuigita chay un hich erpaku ya está chay suficiente. Así que no estés pensando en afilarte, ¿ya? Hoy día viernes solo se va a bailar sanito. Sin bebida, sin nada, solo a mover el esqueleto. No tiene chiste, dicen.

Buenos días, mi amor. Buenos días. Corazón de Milón. Ayer te extrañé tu programa, dice. Grave siempre. Freddy, ¿cómo estás? Cuando sirvas tu boquita parece potito de gallina, dice. Ay, ¿te haces recordar a ese potito? Seguramente cuando ve eso dice, aquellos, dice, bueno. Ahora estoy feliz de verte, dice. Freddy. Ahí está. ¿Qué tema quieren escuchar hoy día, un día maravilloso, un viernes? Ay, ¿qué vamos a escuchar? ¿Qué quieren escuchar? ¿Amor prohibido?

Y así comenzamos con Selena, Amor Prohibido. ¿Qué tienes ganas de escuchar? Hueñitos, zapateitos, chichitas. Cumbia, cumbia, nena. Oh, no sé, che. Hoy día, ¿qué se les antoja? Qué bonita sonrisa, che, Dios. Dios, ¿cómo dices? Ah, Dios mío, jaja. Saludos, dice Rom.

caminando con sujeta hasta abajo. Ay, bueno, los que cañan, pues no, los que no están trabajando duro como les gusta. A ver, Normita, buenos días, mi cochalita, dice, un tema de los delfines del amor, un salay, porfa, dice, porfa, cholita, enseguida, Normita, ¿cómo estás? Saluditos, saludos, saludos. Ahí viene de los delfines del amor, un salay, ¿sí? Enseguidita viene tu tema, querida amiga. Vamos, vamos.

Saludamos, saludamos. ¿Cómo estás, Chris? Gracias por el tap tap y el quiéreme, ¿sí? Muchísimas gracias por el quiéreme. Ahí está, Chris, Chris. Un abrazo enorme para tu persona. Un abracito de osa. Un abracito de osa, ¿sí?

0: Habilitamos el número de WhatsApp 1161-2598-25, más fácil que tu ex. Mira, solo tienes que grabarte 61 y 98 y luego le intercalas 25, ya lo tenés.
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0: Hola corazón, Rosa, dice, hola Héctor, clavijo. Yo pensé que decía clavito. Hola, ¿cómo estás? Imainaña, Imainaña, Karikun Kichis, Conan Poncha.

0: de Rumba 7. Estamos escuchando, enseguida viene Salai.
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0: Delfines de amor, Salai. Enseguida viene Salai. Hoy es viernes, viernes, viernes. Día de las solteritas y solteritos sin apuro. Claro, el cuerpo ya lo sabe. Hay que ir calentando ese cuerpito. Hay que ir preparando ese cuerpito para que vayas a bailar, por supuesto. Porque si no haces calentamiento, al día siguiente vas a estar apenas. Todo macurcado. A la nanasra. A la rosra, como dicen.

zapatito, zapatito, vamos, vamos, vamos. Si estás laburando de cuerpo, de tu cintura para arriba nomás. Con la cabeza.

Ahí está, no creía en el amor a primera vista. Pero caí en tus encantos, mi amor, decía no. Y ese zapateo, y ese zapateo. Yeah.

Buen día, dice por acá. Buenos días, Cholita, pásame ensalada y pásame la botella. Quiero tomar por ella, dice. Ahí está, hoy viernes. ¿Cuántos van a tomar por ella? ¿Cuántos? Por ella. Ay, dice, ¿no? El remitente dice acá. Vamos a mandar un dedito para que pueda ver cómo, si leímos o no. Ahí está, enseguida viene tu tema, querido. Por ella, enseguida viene, ¿sí?

Ahí está, se viene por ella, por ella, por ella. A ver, creo que nos equivocamos. Sí. Sala y por ella. No hay che. Amigo, no hay por ella. La botella. Eso siempre era, ¿no? Ahí está.

0: Ayer teníamos numerología, no hemos podido. Bueno, estábamos ahí con conmemorando, ¿no? Al día de 6 de agosto de la independencia. Así que ayer, lo siento mucho, si no hemos podido con la numerología seguir. Hoy día, si quieren, al voto de ustedes, ¿ya? Si quieren, hoy vamos a mencionar las numerologías. Depende de ustedes. Como es viernes, no le vamos a abusir tampoco, ¿sí? Hoy viernes tenemos que estar como la leche hervidita, ¿sí o no?
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0: Hola, corazón de rosa, dice. Hola, corazón de melón, ¿cómo estás?

0: me estará cuerneando.
1: Ella se fue.
0: No me dijo por qué. ¿Por qué, pues?
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0: Porque no has hecho bien tu trabajo, pues, guaguaya.

0: sabes.
1: Así son las cosas.
0: Así que hoy vamos a alegrar tu media tarde y tu media mañana. No sería media, cuarto.

le vamos a bailar hoy día porque es viernes nada más, ¿ya? Un temita de agrupación Alta Frecuencia, dice. Dale, dale, enseguida programa tu tema. La vida.

les da. Pásame la botella. Quiero tomar por ella. Hoy día, ¿cuántas van a tomar por ella? Por ella.

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0: está feliz con otro, por eso te ha dejado. Ese otro le da pues lo que no le daba, ¿sí o no? Así no más, ¿por qué si no te cambian? A ver. Nos vamos con el zapateo. Hoy día creo que vamos a estar día de zapateitos, ¿no?
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0: ¡Zapateamos! ¡Vamos, tap-tapeando la pantalla! Sí, yo se los zapateo, pues, chicos. ¡Vamos, vamos, tap-tapeando la pantallita! ¡Vamos, lleguemos a más personitas y así nos ponemos a bailar, ¿sí o no? ¡Zapateadito! ¡Hasta romper el taquito!

0: está, ahí está. No se puede, che, no hay espacio acá. Así que lo siento, más ratitos, ¿ya? Ay, ñañita, y cachaquillo, cochulo y pichu.
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0: Bailalo, gózalo. Hoy día viernes, el cuerpito ya lo sabe. Vamos activando ese cuerpito. Como la leche hervidita. vamos afilando, hombres, a su machete. ¡Ay, se corona! 10 de 10. Hoy no tienes que fallar, tienes que, en un tiro, tienes que agarrar 5 pájaros. Ay, ay, ay. Cuando son jóvenes, le dan pues, ¿no? En un tiro 5.

0: vamos a nuestro auspicio, ¿sí? Mientras escuchamos Zapateito, la segunda hora nos vamos con más música. Vamos pidiendo su tema al 11-61-25-98-25. Vamos pidiendo su tema. La segunda hora se viene con mucho más. No se vayan. 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

la tanda, señores. Nos vamos a la tanda y volvemos con más música. Vamos pidiendo sus temas. En la tanda estaremos programando sus temitas musicales, ¿sí? Así que no se vayan, chicos. No se vayan. Y si nos da tiempo, vamos a pasar con la numerología también. Si nos da tiempo.

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Ahí está, ahí está. Continuamos. La segunda hora, señores y señoras. Continuamos la segunda hora con nuestro programa. Sin comentarios. Estás escuchando la sintonía Radioactiva 93.9. No sé, estoy pensando en mi oyente fiel que tengo acá en TikTok nomás, che. Oye, Fabio, deja de mandarme mensajes, niña. Estás escuchando Radioactiva 93.9 en el programa Sin Comentarios. Ya sabes, sin comentarios, todo lo que comentas acá se entierra, ¿sí? Tenemos 12 del mediodía con 07 minutos. Ya pasaron 07 minutos. Buen provechito para toda la gente en este momento que ya está almorzando su rico almuerzo. ¡Provechito! Hoy estamos con un lindo clima, ¿sí o no? Hoy sí que está soleadito afuera. Ayer estaba lloviendo y hoy está soleando. La verdad, está muy lindo el día. 11 grados tenemos en este momento. 11 grados centígrados tenemos. La humedad bajó de 90 y tantos, bajó a 60, mirá. Así que ya sabe, la humedad está a 60%. Viento también bajó, está en 14 ahora. Ayer estaba súper elevado, ¿no? ¿Cómo cambia el clima, no? De noche a la mañana, así como vos cambias, pues, amiga o amigo. Así nomás, el clima cambia cuando quiere, como puede. Ahí está, nos vamos con los temas que nos han pedido para complacerlo, ¿sí? El temita que nos acaban de pedir de Dina Paucar, dos cervezas. Vamos con el tema de Dina Paucar.

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1: Se brinda. Claro. Hoy día viernes hacemos brindis, ¿sí o no? Los solteros y las solteras sin apuro.
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0: están.
1: Brindemos, amigo mío.
0: Brindemos, amigo mío. Mi soltería hoy día. ¡Mía, chica! Hoy viernes, mío. Se brinda la soltería, ¿sí o no?

cinturón. Brindemos, brindemos, hoy viernes la soltería. Ese cuerpito sabe que hoy día va a coronar, ¿sí o no? Ahí está, querida amiga, tu tema, qué lindo. Saludamos a toda la gente que nos escucha también de Perú, Brasil, Chile, Ecuador, Colombia, no sé, Paraguay tal vez, Bolivia, Argentina, a todos lados, ¿sí? Saludamos, un saludo enorme para toda la gente. Ahí tenemos ya más mensajitos. ¿Qué dice por acá? Hola, Cholita hermosa. ¡Viva Bolivia! Dice, estamos metiendo pata. Dice, mía, chica, ¿le estás dando pata? ¡Ay, ay, ay! Se viene el tema de nuestro querida. A ver, ¿cuál era? De Yolanda Ivonne, siempre te extrañé. Ahí está. De Yolanda Ivonne. No, esa no es, esa no es. Lo siento, lo siento. Hay otro pedido que tenemos por acá. Otro pedido que también nos ha pedido de Dani Mendoza, perdóname, ¿sí? ¿O no es esa? A ver. Cuatro cervezas de los Ronix. Perdón, perdón. Primero es según a la barba, ¿ya, chicos? Me estoy equivocando yo. Cuatro cervezas de los Ronix que nos ha pedido también un oyente que está en TikTok en la sintonía de la radio, ¿sí? Y también después se viene, después de eso, viene Pica Pica Amor Sagrado, ¿sí? Ahí está, así mejor vamos al orden que mandaron sus mensajitos, ¿sí? Para que no se peleen, pues, ¿por qué a ella primero si yo he pedido primero, van a decir, sí o no? Ahí está, los Zonix, cuatro cervezas. ¡Epa! ¡Epa! Terminamos de leer mensajito, a ver, de Leo. Leo, ¿qué dicen? Yo, a ver. Pásame el tema musical de Yolanda Ivonne. Siempre te amaré. Saludos y besos donde no llega el sal, dice. Atentamente, Leo de Flores, tu oyente fiel. Yeah. Ahí está recibido el beso en la... Donde no, como dijiste, donde no llega el sol. Está recibido, recibido. Gracias.

Ahí está, tenemos más mensajitos por acá. ¿Qué dice? Hola, Rosita Morosita, por fin te vi ayer, dice. ¿Puedes pasarme? A ver, ¿qué ha pasado en TikTok?

0: A ver, un ratito aquí, TikTok. Nos está queriendo.
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0: Ahí está, vamos a leer el mensajito que dice.

Hola Rosita, Borosita, por fin te vi ayer. ¿Puedes pasarme un tema de eclipses? Dice la batidora. Para que te muevas sentada como una batidora, seguí adelante. Ay, ay, ay, ¿cómo quieren que me bata, no? A todo lado, dice. Con tu programa, que está muy bueno, gracias por hacerme compañía en mi trabajo, dice. Atentamente, Mario, como siempre, tu fiel oyente. Ahí está. Mi fiel oyente. El que quiere verme batiéndome. Pa' aquí, pa' allá. Pa' aquí, pa' allá. ¡No!

0: Ahí tenemos también, buen día, Rosita. ¿Dónde festejamos? Primer viernes de agosto. Saludos, Rosita, dice. Un tema de Carlitos Villa, la orquesta. Lorgio, ahí está el Lorgio. ¿Dónde festejamos, che? A ver. Se viene tu tema. A ver, un oyente que nos ha pedido de... Siempre te amaré, de Yolanda y Bon. Ahí está.
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0: Ahí está, Leo, tu tema.
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0: Leito, Leito también, que está en la sintonía de la radio. Fiel oyente también. Yola. Vamos, disfrutamos, disfrutamos.
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0: nuestros temas musicales.
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0: Del día viernes, sí.
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0: Y nos vamos con otro mensajito mientras. Hola, Rosita, buenos días. Un tema de Luz Jenny, dice. De los Andes, ¿por qué me enamoré de ti? Ay, papito, ¿y para qué te enamoras? Te van a romper todo, papito, y ahora... Ay, ay, ay, ahí está, me enamoré de ti, creo, dice. ¿Qué es el tema? Dice... Saludos, feliz viernes de Chunqueadita, dice. Ahí está, Chunqueadita, atentamente el Torenzón. Ahí está, desde Torenzo se ha venido, ¿no?

A ver, no se escucha en TikTok. Dice, ahora sí, ahora sí. ¿Cómo estás, Charito? Gracias, gracias por ese dato, Charito. Saludos, saludos también a las personitas que están en TikTok, en mi cuenta personal. Saluditos enormes, un abrazo de osa, un apretón de osa, sí, un abrazote. ¡Yahoo!

está, ahí está. ¡Qué lindo! Se viene el tema de nuestro querido oyente también, la batidora de los eclipses. Ahí está Mario, fiel oyente de la radio. ¿Cómo estás, Mario?

Ahora sale el audio en TikTok. La gente se ha ido porque no se escuchaba el audio, dice. Ni modo, ¿qué vamos a hacer? Es que tiene una ficha que está flojito, ¿no? No hay que tocarle, para nada. Le toca, se mueve y ya está ahí nomás. Todo lo que se usa se gasta, ¿sí o no?

0: ¿Cómo dice? Muevan todos la colita, la muevan ya. Ya llegó la batidora. Ahí está, ya llegó la batidora.
1: Ya llegó la batidora.
0: ¡Ey! ¡Mueve la carnaza, mamasá! ¿Dice?

Cuando van ustedes al boliche, ven una chica sexy. Todo el mundo quiere bailar, ¿sí o no? Hay que bailar y la chica, ¡na! Te dice, ¿no ven? Hay que bailar, ¡na! ¿Sí o no? Hay que bailar, señorita, una piecita, ¡na! Pero una chica linda.

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0: Ahí está tu temita, querido oyente. Nos vamos con el otro tema que también nos han pedido de Pica Pica, Amor Sagrado, ¿sí?
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0: Ahí está tu tema, querido o querida era, ya me he olvidado en TikTok.

0: come, come, trágalo enterito ya.
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0: Bati, bati, huevo. Así como te gusta.
2: Rico.
0: Hoy viernes, hoy viernes. Ya sabes, ¿qué vas a comer? Mejor dicho, ¿qué vas a tomar? Corona, ¿no ven?
1: Yeah.
0: Vas a coronar.
1: Yeah.

Come, come, trágalo. A ver, hola Rosita, un saludo aquí. Tu fiel oyente dice, eres psicóloga, curame un tema de de Marwin un día, porfa, dice. Ay, ay, ay, ahí está, claro, soy el que cura tu corazón. Soy la curandera. La paspaca. Te voy a curar para que no se te pare. Para que no se te pare el corazón, pues, papito, y para que no te vayas a la tumba. Ay, ay, ay, hay que reír de algo, ¿sí o no? Ahí se viene el tema de nuestro querido oyente también que nos ha pedido de los Andes, Luz Jenny de los Andes, ¿por qué me enamoré de ti? Ahí están. Ahí está, de los Andes. Dios. ¿Por qué me enamoré de ti? Este tema, ¿de quién es? Ahora ya me he perdido. Luz.

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0: ¿Cómo dice? Eres lindo mujeriego, dice parece. Eres lindo mujeriego. Lucharé por tu amor.
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0: Así no es, así no es. Hay anécdotas de eso, dice, en México, cuando se te dijo, a ver, cuando se le dijo a una chica bailá, ella contestó, no, dice, entra Justit. A ver, ¿quieren entender esto? Yo ya lo entendí. Hay una anécdota de eso, dice, en México. Cuando se le dijo a una chica, baila, ella contestó, no, entra justito.
2: ¡Qué rico!
0: Ahí está. Se viene el otro tema también que nos han pedido. Por este lado, la orquesta Carlitos Vila de los Andes, Perú. Ahí está tu tema, querido oyente. O querida oyente. Ya me perdí la cuenta, che. A ver, vamos a revisar de quién es, ¿ya? Ahí está Lorgio, tu tema, Lorgio el Torinzón, ¿o no? Ahí está tu tema, Lorgio.

0: se larga.
1: Mía, chica, oye, ¿cómo es eso? Ya está contratada, ¿tú entiendes, dices? ¿Cómo así? Bien, chica, anticipada, hay que pagar para nuestro entierro también, che.

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1: Ahí está, seguimos, seguimos. 12 del mediodía, ya con 36 minutos pasaron. ¡Qué rápido pasa la hora! ¿Sí o no?

0: está, ahí está.
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0: Ayer hablé, dice.
1: Ayer.
0: Con el sereno para que cuide mi tumba y mi cuerpo muerto, ¿nie?
1: Y canciones. Hemos cerrado el compromiso.
0: Por si viene mi ex a llevarse a su casa, dice. Por ahí nada más, ¿no? Ahí tu, todo tu ganado se van a estar peleando por tu cuerpo, ¿te imaginas? No, era mía, no, era mía, ¿cierto?
2: Los Andes de Perú.
0: A ver, ahí viene su tema de Normis. Cerveza botella, tendencia juvenil. Ahí está Normita. Normita también, una de las fieles oyentes de la radio, ¿sí o no? A ver, en TikTok hay más mensajitos, vamos a leer. A ver, saludos desde Argentina, pásame un tema de Sagrado, dice. Búscame, llámame, dice. Ya voy a habitar y enseguida voy a venir en mi escoba. Ahorita voy a llegar, ¿ya? Ahorita te busco.

0: ¡Ahí está! ¡No agarres a Nispa, machachane! ¡Con agarres a Nispa, ning! ¡Chantaga puncupes y jurinin!
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0: Así que ya sabes, hoy día viernes, seguramente mañana en su puerta vas a aparecer dormido. En su puerta de ella, ya sabes, los solteritos, a buscar a su ex. Hayan tenga agua, si pongo puño de sangre en cuchara de pie, mi amor. Yo te amo, yo te amo. Abrime la puerta, Nespa. Oye, de verdad, cuando eres joven, esas cosas pasan, ¿sí o no? Pum, pum, pi, puño, un guiari. No haga puño, musaj. No va a tomar y guni. Ay, antin pachaca. Pum, pum, pi, zikurini. Dice.
1: Yeah!

Ahí está. Seguimos. Ahora me alejo para olvidarte, Cholita. Ay, Cholitos. Cholitos, con un día más que su agarren cupsar. Ay, ella era bien sequita en España, agarren kits, ¿sí o no? A ver, nos vamos con Grupo Sagrado. Buscame, llámame, dice, ahí está tu tema. Ahí está, querido Max, también que está en la sintonía de la radio en TikTok, ¿sí? Enseguida viene también el otro temita. La hora nos pisa.

llámame. Así es. ¿Cómo dice? Si me quieres de verdad, búscame, ámame, dice. Ya sabes, oye, activa ese cuerpito como la leche hervidita y anda a buscarle, ¿sí? Anda a buscarle. Con una copita más ya vas a estar en su puerta, ¿sí o no? Ese celular te dice, llámale, llámale, te dice, no. Y vos dices, no quiero llamarle. Pero después, más ratito, ¿cómo estás? ¿Dónde estás? Te veo hoy día. Mia, chica. ¿Cómo así, pues? No sé bailar. Rosita, ¿bailas? Me preguntan por acá. No sé bailar. Seguramente en TikTok se ríen de mí porque no sé bailar. Chistoso bailo, ¿no? Dios mío, ya se imaginarán. Parezco palo tranca.

Si me quieres de verdad, búscame, mi amor. Búscame. Te estaré esperando en Calle Aroma. ¡Ya! A las 5, ¿ya?

les ha pasado eso a ustedes de terminarle después ustedes mismos le buscaban? ¿Sí o no? Pasa eso, cuando vos mismo lo dejas, le terminas, después vos mismo te estás haciendo azogar, ¿sí o no? Ah, ¿cómo pues así? Así pasa, ¿sí o no? Bien, chica, luego ya no hay vuelta atrás, ¿qué vas a hacer después? Ahí está, vamos a escuchar este audio, a ver qué dice el

0: audio. Vamos a escuchar.
1: Hola, Rosita, buen día.
0: Hola, buen día. Walejia. Ari, Ari.
1: Calles.
0: Levech, acá ya.
1: Ya, Rosita, pasamos un
0: momento, pues. Ya, pues. ¿Ya?
1: Cualquierita.
0: Ya, cualquierita, ¿cómo te gusta?
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0: ¡Mier, chica!
1: Dale, Rosita.
0: ¡Vecino!
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0: ¡Ahí está, vecino! Ahí está, si no me pasas, te voy a dar, me ha dicho. Ahí está tu tema, Eduardito.

0: tenemos más mensajitos. Dice, hola Rosita, mi amor. Un anónimo, pucha, ¿por qué se pone un nombre anónimo? ¿Cómo es eso? Anónimo. Pimantats paka kushan kupsari. Warmi upis per wah warmis kawarishanku, ¿sí o no? Anónimo chura con cuchara, o sea, anónimo. Yo no vuelvo a buscar ni loco, dice Oscar. ¿Cómo estás? Claro, pues. Cuando vos mismo le terminas, luego, mi amor, perdóname. A ver. Yeah. En mi sabia me he estido, por eso me he ido, dicen.
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0: Ahora no puedo vivir sin ti, ni su agarinco, ¿eh?

0: hoy día viernes se olvida, ¿sí o no? Hoy se olvida, pues, chicos. Hay que olvidar ese pasado. ¿Para qué seguir viviendo con tu pasado, sí o no? Está bien que te ha gustado, está bien que estaba bien riquita, pero ya, pues, ya no llores. Basta, pues.
1: Ya

0: Amigo, amigo de las carcas, cualquiera me has dicho. ¿Cuál ahora te voy a poner? Puchache. Te lo voy a poner, ya, cualquierita, ya, así como te gusta. Te lo voy a poner. Bien, chicas, si fuera hombre, así puedo decir yo. Te lo voy a poner, ya, ¿dondecito quieres? Ahí está, se viene de los carcas, se viene de los carcas, mi gente, la hora nos pisa. Ahí está. Ay, oye, Rosita, ¿bailas? Dice, ¿no? No bailo, pues, babitas, me. No bailo yo, soy palo trancado. Ahí está, con los carcas estamos culminando ya casi, casi, casi. Así que señores y señoras, muchísimas gracias siempre por la compañía, por el momento más...
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0: ...movido, ¿nie? Hoy día es viernes, ya sabes, prepárate pues, amigo, afilate un poquito, no vayas a fallar pues. Tienes que en un tiro, ya nomás, en un tiro tienes que cazar.

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Ahí está, para aquellas personas que quieran enviar a cualquier país, ¿sí? Saludamos también a la gente que está en TikTok, en mi cuenta personal. Saluditos a la gente que está en Facebook y también a los que están en el TikTok de la radio. Saludos enormes para todos ustedes. Muchísimas gracias por la compañía. Sí, mañana, bueno, que tengan un feliz viernes, feliz fin de semana y feliz primera semana del agosto, ¿sí? Así que nos vemos el día lunes. Chau, chau conmigo. Hasta el día lunes. Bendiciones, chicos. Cuídense. Beban con calma. Y un besito donde más te gusta, ¿sí? ¡Abrazos!

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Gobierno no quiere los honores de ninguno de los uniformados, como se conocía con anterioridad. Incluso ya cuando realizaba Félix Piso, esta autoridad del Ministerio de Defensa, nuevamente la silbatina de la población de los asistentes

0: que necesitaban ahora para que se pueda dar a la parada militar. Realmente ya se ha visto también el acto de los paracaidistas. Ya está comenzándose también con las principales autoridades de las Fuerzas Armadas realizando la parada militar acá en la Fuerza Aérea de la ciudad del Alto, compañeros.
1: Gracias a nuestro compañero Rodrigo Fernández, el informe desde la ciudad del Alto, donde se lleva a cabo la parada militar en este 201 aniversario de las Fuerzas Armadas. A propósito de esta fecha, en Cobija, las Fuerzas Armadas realizaron la parada militar en conmemoración a los 201 aniversario de creación.
2: Gracias. En conmemoración de la creación de las Fuerzas Armadas como una de las instituciones del Estado, hoy se realizó la parada militar en Cobija. El acto central se desarrolló en el Parque Piñata de nuestra ciudad, con participación de autoridades y las unidades militares de cada guarnición, el Ejército, la Fuerza Aérea Boliviana y la Armada Boliviana, cuyos efectivos realizan el tradicional desfile militar y la jura de la bandera como parte de los actos conmemorativos por el aniversario institucional y en homenaje a los 201 años de la independencia nacional. En el informe, yo soy Ronay Valle Frontera, el Vol Cobija.
1: Doce horas con 7 minutos. A propósito del nacimiento e historia de nuestro país, Herbol le ofrece una nota especial titulada Una niña llamada Bolivia.

0: una niña llamada Bolivia. Hay países que cuentan su historia con fechas y batallas, pero otros se entienden mejor como si fuesen una persona. Bolivia nació el 6 de agosto de 1825 y hoy cumple 201 años de vida, con virtudes, defectos, heridas y esperanzas. ¿Cómo fue su infancia? ¿Cómo vivió su adolescencia? ¿Alcanzó la madurez o aún carga las heridas del pasado? Para responder a estas preguntas, conversamos con el historiador Pedro Portugal y el sociólogo Alex Chamán, y también desde la voz de la propia ciudadanía.
1: La población boliviana siempre se ha caracterizado de sobresalir ante la adversidad como tal.
0: Para Pedro Portugal, Bolivia nació en medio de un origen conflictivo. La república surgió del encuentro violento entre el mundo andino y la conquista española, dejando profundas heridas en nuestra identidad.
2: Bolivia nació fruto del encuentro de dos sociedades muy importantes en esa época, casi eran unos diferentes en cuanto a organización política y nivel cultural, que era el Tahuantinsuyo y era la sociedad española, el imperio que después se decía donde no se ponía el sol, ¿no es cierto? Entonces, pero surgió de un encuentro compulsivo, no surgió, digamos, de un acercamiento, de una alianza mutua, surgió como el encuentro de dos personas que por razón, cualquiera que sea la razón, se encuentran, pero que ejercen una relación bastante conflictiva de violaciones, en realidad, ¿no es cierto? Tenemos que acordarnos que los españoles vinieron solamente hombres y tuvieron que juntarse con las mujeres indígenas acá, y cuando llegaron las mujeres españolas, bueno, ya no era tan valorado, digamos, la mujer indígena, ¿no es cierto? Y se creó un estamento, digamos, una división de clases. Entonces esa primera etapa de nacimiento, de infancia, ¿no es cierto?, fue bastante caótica, bastante compleja.
0: Si la infancia es donde se aprende a vivir, para el doctor Alex Chamán, la de Bolivia estuvo marcada por la improvisación, los aprendizajes empíricos y traumas que aún permanecen.
3: Sería una especie de edad, pero al mismo tiempo momento crítico de crecimiento. Ya se habría perdido el litoral boliviano, quedamos justamente como un país enclaustrado, y posteriormente viene la Guerra del Chaco, que van a representar una situación, diría,

0: desarrollo de experiencias traumáticas que van moldeando el carácter de nuestra nación. Y en el caso de una persona femenina, decíamos también es una etapa de la niñez en que hay crecimiento, pero también se va moldeando ciertos elementos de esta persona que luego van a marchar a la adolescencia. Es algo así como que una niña va enfrentando duras pruebas de socialización, de ir templando su carácter, su temperamento, y en definitiva Bolivia estaría comenzando a emprender sus proyectos en medio de fortalezas y también de vulnerabilidades.
1: Después llegó la adolescencia, esa etapa de búsqueda e identidad. Según Pedro Portugal, Bolivia fue un adolescente rebelde que intentó descubrir quién era entre conflictos y cambios constantes.
2: Una pubertad y una entrada a la adolescencia bastante conflictiva, caótica, como el niño que justamente fruto de esa sociedad, de esa familia bastante desestructurada, de una sociedad que él dice no le comprende, todas sus energías no las canaliza para fortificarse y para preparar un futuro, sino para estrellarse contra la sociedad, ser disconforme, digamos, ir a las acciones violentas. Desde esa juventud la hemos vivido ya, digamos, hasta entrado el siglo XX, y recién, digamos, ya a principios de los años 40 y justamente de los años 30, con fruto de la guerra del Chaco, empezamos a entrar a la madurez. O sea, son las vicisitudes, como en una persona, es la dureza, la necesidad de enfrentar la realidad, la que le hace uno pisar terreno.
1: En su juventud, Bolivia volvió a enfrentar viejos traumas. Pedro Portugal sostiene que también aparecieron vicios que frenaron su desarrollo.
2: Eso, el primer trauma es, digamos, saber nuestro origen. O sea, qué es nuestro padre, qué es nuestra madre, tratar de racionalizar lo que ha sido esta tremenda disfuncionalidad, porque hemos vivido y todavía se sigue viviendo realidades bastante conflictivas. O sea, no hay amistad en Bolivia entre los diversos componentes. La sociedad española se ha impuesto por la violencia y se ha mantenido a través del desprecio y de la subestimación de una parte de la población. Hasta hace poco, yo cuando era niño incluso, y si iba la gente morena por la calle y venía al frente, digamos, gente de tez blanca, espontáneamente ellos esperaban que uno se baje de la acera para que les dé el paso. O sea, ha sido una sociedad bastante sistematizada y construida sobre el racismo. Eso deformado la percepción es algo que nos ha obstaculizado, es como una cuestión de crecimiento que se ha hecho en base de traumas y que para poder, digamos, realmente consolidarnos como país adulto, tenemos que eliminarlo.
1: Para Alex Chamán, esos problemas se parecen a enfermedades crónicas. Cambian de forma, pero continúan afectando el crecimiento del país.
0: Pero también sería, pues, una Bolivia con enfermedades crónicas porque no tiene la capacidad de tratarse de manera independiente, no tiene la capacidad de curar sus enfermedades. ¿Por qué? Porque tendría que prestarse dinero de terceros para el tratamiento, para las operaciones, etcétera, etcétera.
1: Pedro Portugal añade que Bolivia no supo planificar su futuro como una persona que no piensa en su vejez, desaprovechó oportunidades y administró sus recursos sin una visión de largo plazo.
2: No, hemos dilapidado, es como el joven que ha dilapidado. Aquí hemos tenido riquezas, el oro, la plata, el estaño y el gas. O sea, como es una cuestión de riqueza natural, hemos ido dejando, como el joven irresponsable que tiene algún dinero en su familia, lo va dejando en fiestas, en gastar, en invitar a su familia, etc. Lo hemos hecho con todos los riquezas naturales y lo hemos hecho recientemente con el gas. Si tenemos la situación dura, difícilmente es por eso, porque no hemos tenido un gobierno que simplemente ha gastado, que se ha hecho creer tanto a todo lo que les querían, ni siquiera se ha preocupado de prospectar nuevos yacimientos. Y ahora bien tenemos una cuestión difícil, ¿ves?
1: Ambos especialistas coinciden en un punto. Si Bolivia fuera una estudiante, aún cursaría la secundaria. La educación sigue siendo una de sus principales tareas pendientes.
0: Sí, a nivel de la educación, yo diría que Bolivia, en el mejor de los casos, se encontraría en la llamada educación secundaria, porque a lo largo de su historia no ha forjado una educación científica.
1: Y aunque Bolivia ya llegó a la adultez, según los consultados, ambos consideran que todavía no

0: alcanzó la madurez. La historia le dio experiencias, pero aún arrastra heridas y contradicciones.
1: Realmente acrecentar la independencia. Y la independencia significa que uno es capaz de crear, de concebir y de forjar su futuro. El joven no vive siempre porque sus padres le ayudan, no vive siempre porque sus amigos le simpatizan, no vive porque hay un sistema que le ayuda, en la medida que es autosuficiente. Y nosotros hemos sido muy dependientes de la idea que tienen de nosotros en el exterior.
0: Más allá de los especialistas, también quisimos escuchar a quienes viven Bolivia día a día. Les preguntamos qué consideran que ha sido lo mejor que Bolivia ha hecho en sus 201 años de historia.
2: No se siente. Uno que ha marcado hito sería la revolución del 9 de abril, del 52. Que ha traído muchas transformaciones sociales, sobre todo.
3: En parte de la historia sería que lamentablemente...
4: La experiencia de Víctor Paz Estenssoro con la revolución del 52, que han habido cambios significativos en la educación... que hayan podido votar, ¿no? Porque antes solo votaban los letrados y los analfabetos, no, ni las mujeres. Yo creo que tal vez esos años han sido dorados, porque posteriormente no.
0: También consultamos cuál cree que ha sido el mayor error de Bolivia, que hizo mal como país a lo largo de su historia.
5: Lo más negativo es la corrupción que tienen todos los gobiernos, ya ni siquiera en 1825, sino todos los gobiernos tienen su corrupción.
6: La pérdida del litoral.
7: La pérdida del mar.
0: A sus 201 años, Bolivia continúa escribiendo su historia como toda persona. No puede cambiar su pasado, pero sí aprender de él. Quizás el mayor desafío de Bolivia sea transformar sus heridas en fortalezas y alcanzar por fin la madurez que su historia le reclama. Informó Israel Hurtado, Herbol La Paz.

0: Hoy tuvimos la nota especial de parte de Herbol titulada Una niña llamada Bolivia. Doce horas con 18 minutos.
1: Enseguida retornamos con el noticiero que une al país.
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0: Doce horas con 21 minutos. Continuamos con el noticiero Bolivia en contacto, transmitiendo a través de la red Herbol. En el aniversario del país, la población cochabambina expresó su preocupación por la situación de Bolivia, pero no pierde la esperanza de que la patria se recupere de la crisis que atraviesa.
10: La población cochabambina expresó su preocupación por la crítica situación que atraviesa el país con una crisis económica galopante, falta de combustibles, de dólares, por los hechos de delincuencia y la corrupción que se generan en el país. Además, por promesas del presidente Rodrigo Paz que no se cumplen, indicaron pobladores de a pie que, sin embargo, guardan esperanzas en que las condiciones de vida y la situación del país mejore.
11: ¿Cómo está Bolivia en estos 201 años de creación? ¿Cómo ve a nuestra patria?
12: No veo mal, todo está, no sé, está en un caos, todo está subiendo las cosas, o sea que no se puede ya con Bolivia ya está, estamos mal. Eso es lo que puedo opinar.
11: ¿Algún mensaje para los bolivianos?
12: Seguir adelante y que viva Bolivia.
13: Buenas, bueno, yo creo que estamos pasando por una temporada complicada. Bueno, ahorita creo que más que todo el tema de los bloqueos, ¿no? Que cada persona se siente desconforme con algo y lo primero que hacen es bloquear. Y de tanto problema que hemos pasado, lo primero que tenemos que es trabajar, yo creo eso.
11: ¿Cuál es el mensaje que usted daría a los bolivianos?
13: Trabajemos y busquemos soluciones sin causar problemas.
14: Bueno, todos teníamos una buena expectativa de nuestro presidente, pero veo que cada día que pasa nos está decepcionando más. Hay muchas propuestas que hasta ahora no está cumpliendo. Tenemos 201 años de creación de nuestra amada república, pero veo que hemos retrocedido otros 201 años más, porque nuestro país se está yendo a la quiebra, nuestro país no tiene trabajo, hay mucha gente que está migrando ya al exterior, no sabemos realmente qué es lo que nos depara en el día de mañana. El incierto de nuestros hijos está muy comprometedor con este gobierno, pero lastimosamente no sabemos dónde vamos a parar.
11: ¿Cuál sería su mensaje para los bolivianos en esta fecha?
14: El mensaje que yo puedo brindar desde este momento es de que tengamos un poco más de esperanza. El día de mañana puede ser días mejores. Que pongamos cada uno nuestras actitudes positivas para sacar adelante nuestro país. Con trabajo, con unión, con mucha humildad, yo creo que podemos sacar nuestro país adelante.
15: Bueno, a todos los bolivianos, yo creo que necesitamos un poco de unión. Lo que más hay que resaltar es que, a pesar de toda esta crisis que vivimos, política, crisis económica, siempre creo que los bolivianos estamos demostrando que podemos seguir saliendo adelante sin importar nada.
11: ¿Cómo ve a Bolivia en estos 201 años de creación?
16: Un poco complicada, la verdad, porque la economía afecta más que nada, ¿no?, a los que no tienen, a los que trabajamos del día. Y muchas veces, pues, la mayoría de la gente sufre, ¿no?, esas, ¿cómo se dice?, afectaciones económicas. Y no afecta a todos por igual.
11: ¿Tu mensaje para los bolivianos en esta fe?
16: Seguir esforzándonos por el país, seguir luchando por un futuro quizás para los más pequeños y dar lo mejor que se pueda dar, ¿no?, como trabajadores.
17: Hubo mucho por el tema del combustible y todas esas cosas, el cambio del dólar y todas esas cosas. Está complicado.
11: ¿Algún mensaje para los bolivianos en este aniversario?
17: No, seguir adelante, no queda de otra que seguir.
0: Walter Unzueta, Red Pío 12, Herbol, Cochabamba.

0: 12:25, cambiamos el ámbito de la información. El gobernador de Santa Cruz se comprometió a brindar ayuda económica a los comerciantes que lo perdieron todo en un incendio de magnitud en la feria Vasio Lindo. Escuchemos las palabras de Juan Pablo Velasco, gobernador del departamento de Santa Cruz.
1: Quiero que entiendan que tanto la gobernación como el gobierno nacional y seguramente el municipio vamos a trabajar en conjunto para que tengan los alivios financieros como anunció ayer el ministro de Economía y también para que podamos reconstruir su mercado. Ya de verdad que estamos con el corazón, estamos. Yo sé, no se preocupen, no los vamos a dejar solos.
2: Por favor, que no queden promesas.
1: Le aseguro, vamos a trabajar en conjunto los tres niveles del Estado.
3: ¿Quién es? La presidenta del 16.
4: Sí, pero yo quiero hablar.
1: Sí, por favor.
4: En este momento nadie podemos trabajar en ese, pero nosotros le pedimos que nos colabore en esas calles un tinglado provisional, porque mucha gente debemos al banco.
1: Yo le pido un segundo, vamos a hacer lo siguiente. Lo primero, lo más importante que le pedimos, por favor, es que deje a los bomberos trabajar estos dos días. Por favor, les pedimos. Yo sé que es complicado, pero si ustedes no logran que los bomberos trabajen, se puede perder todavía más. Eso es lo más importante hoy por hoy. Después vamos a hablar con el alcalde. Yo estuve hablando con el alcalde ayer y hoy. Vamos a darle soluciones para que puedan seguir trabajando. El ministro de Economía va a hablar con los bancos. Aquí también está el ministro, entonces entre el gobierno nacional, el gobierno departamental y el municipal vamos a trabajar, no los vamos a dejar solos. Cuenten con eso.
0: Palabras de Juan Pablo Velasco, gobernador de Santa Cruz.

0: Al respecto, ministros se comprometieron a ayudar a las familias afectadas por un incendio de magnitud en la Feria Barrio Lindo en Santa Cruz.
1: Más de 15.000 familias de comerciantes están afectados en Santa Cruz por los incendios en la feria de Barrio Lindo, que todavía se sigue controlando. Se investiga qué causó este incendio y grandes pérdidas. Estuvieron dos ministros hoy en Santa Cruz. Se habla de que los afectados van a ser apoyados también por el empresariado cruceño y nacional. Van a prestar ayuda, al igual que el gobierno.
2: Casi 15.000 familias trabajadoras, las cuales acá están en riesgo o han perdido todo. Pero es por eso de que estamos en presencia acá ambos ministros, por órdenes del presidente Rodrigo Paz, para que veamos no solamente el momento actual, tenemos que controlar, tenemos que todavía realizar el trabajo. Se ha registrado también y se ha enviado en conjunto con el empresariado privado una cantidad de ayuda importante también de los ministerios para poder coadyuvar con todo lo que viene a ser todavía la sofocación del incendio. Pero adicionalmente a eso, también es que hacemos después.
1: En la tarea de apagar el fuego, los bomberos voluntarios, los bomberos de la alcaldía, de la gobernación, bomberos policiales, todos en realidad ayudaron a sofocar el fuego. El impacto sigue sin embargo.
2: Mira, lo importante es de que en su momento se tocará ya con las autoridades respectivas ver por qué se originó el incendio. Hay un al por qué se ha originado. Generalmente hay situaciones en las cuales son las autoridades respectivas las cuales pueden darla con mayor precisión. De parte nuestra, siempre va a estar la voluntad de apoyar a quien trabaja y a quien apuesta por el trabajo en Bolivia.
3: Entendemos el impacto, nos solidarizamos con ellos y evidentemente la instrucción del presidente Paz es empezar a pensar medidas, como bien dice también el ministro de Desarrollo Productivo, pues que sea el día después.
1: Herbol Santa Cruz, Mercedes Fernández.
0: Doce horas con 29 minutos.
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5: 12:33, establecemos contacto con nuestro compañero Rodrigo Fernández, nuevamente hasta la urbe alteña donde se desarrolla la parada militar. Rodrigo, buenas tardes, te escuchamos nuevamente.
6: Gracias, compañeros. Sí, nuevamente acá desde la base aérea de las Fuerzas Armadas en la ciudad del Alto, ya se está desarrollando la parada militar. Hay que indicar que ha comenzado también con el descenso de paracaidistas. Esta parada militar, aproximadamente unos 10 paracaidistas han descendido desde una aeronave acá en la base aérea. Esa ha sido la primera fuerza la cual ha hecho su ingreso acá en la parada militar en la base aérea. Luego ha pasado también COFADENA, esta instancia de las Fuerzas Armadas encargadas también de hacer el perforado de pozos en el área rural y construcciones, las cuales ya han hecho su paso. Y en estos momentos también ya está pasando el Estado Mayor de las Fuerzas Armadas, donde se ha observado aproximadamente unas 5 tanquetas, las cuales ya están haciendo su paso con el camuflado caqui color marrón. Bueno, está también el clima de sol en pleno, bastante soleado, que se está acompañando también exacto de los 201 años de creación de las Fuerzas Armadas. En este acto, que ha comenzado aproximadamente a las 10 de la mañana con 30 minutos, pese a estar pactado para las 9 de la mañana, ha hecho que la gente pida comience este desfile. Cuando ya hacía el uso de la palabra el ministro de Defensa, Ernesto Justiniano, quien señaló también de que las Fuerzas Armadas no pertenecen a un partido político ni a autoridades que van de paso, sino a la población boliviana, ni que tampoco como actuales autoridades esperan favores de los oficiales como en un

0: momento también se veía en pasados gobiernos. Eso por una parte, y el comandante de las Fuerzas Armadas, general Víctor Hugo Valderrama, quien también hacía énfasis en la recuperación de la meritocracia, la institucionalidad de las Fuerzas Armadas, y también manifestando que se ha hecho todo lo posible como Fuerzas Armadas para actuar en cuanto al marco normativo en los 53 días de bloqueo, un conflicto social recientemente sucedido acá en nuestro país. En este momento ya hacen el paso de parada también las Fuerzas Armadas, el Estado Mayor, también la caballería que se tiene en este sector, reiteramos, de la base aérea, donde cuenta también con la presencia del primer presidente Rodrigo Paz. Hemos observado también a su esposa, la primera dama, acompañada de alguna de sus hijas, autoridades como el gobernador de La Paz, el alcalde del Alto, Elise Roca, el alcalde de La Paz, César Docueller, los cuales están ahí, el gobernador también de La Paz, Luis Revilla, quienes se ha podido observar en el palco oficial acá en esta parada militar en la ciudad del Alto. También los paracaidistas, ya también están la población, población que se ha dado cita a la base aérea, viendo todo esto, lo que también se está transmitiendo en el canal estatal, la parada militar por los 201 años de creación de las Fuerzas Armadas. Rodrigo Fernández, Herbol, La Paz.
1: Y eso es lo que acontece en la ciudad de El Alto, la parada militar en homenaje a las Fuerzas Armadas. 201 años cumple las Fuerzas Armadas.

0: 12 horas con 38 minutos. Los empresarios privados del país pidieron libertad económica, estabilidad y reglas claras para el desarrollo.
1: En un mensaje con motivo de los 201 años de la independencia de Bolivia, la Confederación de Empresarios Privados de Bolivia abogó por una reconciliación en el país con miras al desarrollo, pero bajo condiciones de libertad económica, estabilidad y reglas claras. En un pronunciamiento a cargo de su presidente Giovanni Ortuño, la Confederación de Empresarios señaló que Bolivia atraviesa un momento marcado por la incertidumbre económica, las tensiones sociales y los desafíos institucionales, factores que, según indica, han afectado la confianza de la población y generan preocupación sobre el presente y el futuro del país.
2: Hoy nos corresponde a nosotros asumir esa responsabilidad. Este primer año de nuestro tercer siglo debe convertirse en el punto de partida de una gran reconciliación nacional. Necesitamos reencontrarnos como bolivianos y volver a creer en nuestra capacidad de construir juntos. Necesitamos reconstruir la confianza entre regiones, entre sectores y entre instituciones. Necesitamos comprender que ninguna diferencia política, económica o ideológica puede estar por encima del destino común que compartimos. Es tiempo de reconstruir la patria, y la patria no se reconstruye desde la confrontación ni desde la desconfianza. Se reconstruye con trabajo, producción, inversión e innovación, con instituciones sólidas y con justicia.
1: Este presidente de la Confederación de Empresarios Privados de Bolivia, Giovanni Ortuño, llamó a priorizar los acuerdos antes que las confrontaciones y la producción frente a los bloqueos, las oportunidades por encima de la resignación y la confianza en lugar del enfrentamiento.
2: Pero sería un error pensar que esta tarea es únicamente del Estado. Las grandes transformaciones nacionales nunca fueron obra de un solo gobierno. Siempre fueron el resultado del esfuerzo compartido de toda la sociedad. Desde el sector empresarial seguiremos apostando por Bolivia. Seguiremos invirtiendo y produciendo.
1: Rodrigo Fernández, Herbol, La Paz.
0: Continuamos con más noticias. El sector avicultor identificó las causas del alza del precio de la carne de pollo y espera que en 2 semanas se regularice. El informe del periódico digital del Herbol nos dice: el presidente de la Asociación Nacional de Avicultores, Omar Castro, atribuyó el incremento del precio del pollo a un desfase en la producción debido

0: a los bloqueos de mayo y junio, la escasez de diésel y los mayores costos de intermediación. Sin embargo, estimó que la oferta comenzará a normalizarse en aproximadamente 2 semanas. El dirigente explicó que durante los bloqueos se dejó de reponer cerca de 1 millón de pollos en las granjas del país, equivalente a un déficit aproximado del 20% respecto al volumen habitual de repoblamiento semanal. Escuchemos la declaración de Omar Castro, presidente de la Asociación Nacional de Avicultores, en entrevista con la revista La Tarde en directo de Herbol.
1: Nosotros los productores somos tomadores de precio. En los momentos que hay sobreoferta de pollo, a nosotros nos pagan por debajo del costo de producción. No llegamos ni a cubrir eso, y es lo que pasó en los bloqueos. Vendíamos perdiendo el 50% del invertido para llegar con ese peso, que ese pollo llegue con ese peso que tenía, ¿no? Entonces, si nos costaba 13 bolivianos el kilo a nosotros producirlo, nos pagaban apenas 5 o 6 bolivianos. Pero ¿qué es lo que pasa? La intermediación no opera de esa manera, Inés. Yo le vendo a la intermediario a 6 bolivianos el kilo y la intermediación tiene un costo fijo, 5 bolivianos, 6 bolivianos, y ellos no lo pierden, no lo rebajan. Es lo mismo que ha mencionado ese señor. Llega a 28, lo vende a 30. Si le llega a 26, lo vende a 28. Ellos no rebajan nunca su margen. Siempre en estos problemas, los afectados es la cadena productiva y es la población. La intermediación nunca disminuye su margen de ganancia o su margen de operatividad, que se llama, ¿no? Entonces, eso hay que dejarlo claro también. Y hay que también dejar claro de que la afectación de los bloqueos es el principal motivo por el cual hoy en día tengamos los precios elevados de pollo, y también a esto se suma el tema del diésel.
0: Palabras de Omar Castro, presidente de la Asociación Nacional de Avicultores, en entrevista con la revista La Tarde en directo de Herbol.

0: 12 horas con 43 minutos. La alcaldía de la ciudad de Cochabamba advirtió de un posible colapso del sistema de salud si el gobierno no asigna y distribuye nuevos ítems.
1: Cochabamba, en el sector salud, recibe el 201 aniversario de Bolivia con deficiencias en la dotación de ítems para especialistas y médicos en hospitales de primer, segundo y tercer nivel. Según señala el secretario de Salud, Aníbal Cruz, el galeno indica que a Cochabamba al menos le hacen falta 5.200 ítems que son parte de la deuda histórica del Estado con el departamento.
2: Lamentablemente, si vamos a hacer una evaluación de la esperanza que teníamos los cochabambinos de recibir ítems para Cochabamba ante la visita de la señora ministra, no ha ocurrido absolutamente nada. La deuda histórica de más de 5.200 ítems que necesita el departamento de Cochabamba prácticamente ha quedado en cero. La deuda histórica que tiene el municipio de Cochabamba de más de 1.440 ítems, de la misma manera no hay esperanza. Nuestros hospitales de segundo nivel colapsados por la falta de renovación de contrato de los médicos ASO, que son médicos especialistas. Si bien la ministra nos argumentó que tenía médicos SAPSI, estos corresponden para los primeros niveles, pero tampoco son efectivos porque simplemente es una auditoría que se ha hecho de los SAPSIs que están en el departamento de Cochabamba. Por tanto, Cochabamba necesita un crecimiento ya histórico y de esa deuda que tiene Bolivia o el Ministerio de Salud con el departamento de Cochabamba. Mientras tanto, las colas en los centros de salud, principalmente por la falta de médicos especialistas, va a ser grande. El colapso que tiene el Hospital Viedma absorbe en los segundos niveles, que tampoco tenemos la capacidad de recursos humanos, de médicos especialistas, de poder atender.
1: Informó Luis Vargas, Red Pío 2, Árbol Cochabamba.
0: Ahora son las 12 con 46 minutos.
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9: Doce horas 50 minutos. Continuamos en Bolivia en contacto a través de la red Herbol. El expresidente Eduardo Rodríguez Belce manifestó que la justicia es una deuda desde hace 200 años y Bolivia carece de una política criminal. El expresidente Eduardo Rodríguez Belce afirmó que la justicia continúa siendo una deuda histórica de Bolivia desde hace 200 años y advirtió que el país aún no cuenta con una política criminal integral para enfrentar la inseguridad y el crimen organizado. Escuchemos la declaración de Eduardo Rodríguez Belce, expresidente de Bolivia.
10: Más democracia, en paz, con más justicia. Justicia sigue siendo una de las tareas pendientes, no hace 20 años, hace 200 años, y que gobierno tras gobierno.

0: se encuentran solamente pretextos para no tratar el tema de la justicia como un problema de Estado y del gobierno. Ese es muy interesante. Por convenir de que la justicia en Bolivia no puede seguir siendo desatendida. Esa es una de mis preocupaciones.
1: Porque en la coyuntura.
0: Cosas pendientes. Y una de ellas es que el país, el Estado, el gobierno debe tener una política criminal que le permita prevenir, tener un enjuiciamiento adecuado, quienes sean sancionados puedan rehabilitarse, que se preparen las víctimas. Todo eso importa una capacidad de generar políticas públicas que deben estar a cargo, obviamente, de las autoridades a nivel central. Es una de las atribuciones del fiscal general que nunca va a atendido. Y Bolivia reacciona por la coyuntura. Hace décadas que Bolivia creo que nunca ha tenido política criminal y hoy día, ¿no?, se extraña que el gobierno, como los anteriores, no la haya puesto en marcha.
1: ¿Estamos igual o peor que antes?
0: No se puede generalizar nada. Lo que se puede sostener es que podemos estar mejor.
2: Palabras del expresidente de nuestro país, Eduardo Rodríguez Belcé. Horas con 52 minutos. La propuesta que empresarios privados entregaron al presidente Rodrigo Paz para una agenda hasta el 2030 con el objetivo de fortalecer el aparato productivo aún no tiene avances.
3: En un congreso de los empresarios privados del país en febrero presentaron su agenda hasta el 2030 al presidente Rodrigo Paz, en el cual se tiene diferentes planteamientos para mejorar y fortalecer el aparato productivo. Sin embargo, el presidente de los empresarios privados de Cochabamba, Juan Pablo Demer, manifestó que hasta el momento no hubo ningún avance del gobierno.
4: Lamentablemente no se han estado ejecutando estas cosas, estos proyectos no han sido tratados en profundidad todavía y esperemos que ya de una buena vez empiece a ejecutar todos los planes que han habido desde la campaña electoral. Hay muchos planes que han quedado en el tintero, no se están llevando adelante y parece que más están ocupando de ir resolviendo problemas no resueltos desde el principio de esta gestión. Esperemos que ya se empiece a ver más a largo plazo.
3: Recordó que sobre varios ejes temáticos plantearon sus propuestas, incluso aprovechando la ubicación geográfica que tiene Cochabamba.
4: Tenemos muchas propuestas basadas en cuatro pilares, en el tema energético, en el tema logístico, construir a Cochabamba, empezar a aprovechar nuestra posición geográfica en Cochabamba, estando en el centro del país. Tenemos un potencial muy importante de convertirnos en un nodo logístico y de distribución nacional e internacional, con la ruta bioceánica y demás. Es un plan grande, un plan que contempla muchos aspectos que pretendemos sacar a Cochabamba de este rezago que ha tenido en la

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0: Bien amigos, ¿qué tal? Buenas tardes. ¿Qué tal? Bienvenidos y bienvenida, gente hermosa. ¿Qué tal? ¿Cómo están? Estamos en día viernes. Viernes 7 de agosto de este año 2026. ¿Cómo están, gente hermosa, que siguen día a día, semana tras semana, mes a mes y los 365 días del año a nuestra querida emisora Radio Activa desde Buenos Aires, Argentina, emitiendo para todos los amigos oyentes que nos siguen? Sí, señor. Esto es Radio Activa, la radio de la comunidad boliviana, siempre junto a ustedes. Mi nombre es Iber Ros, más conocido como Iber el Cambita. ¿Qué tal? Viernes. El día más esperado, alguien dijo, ¿no?
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0: Bien amigos, vamos con esto de lo que es el tiempo. 14 con 13 minutos, sí señor, en todo el territorio argentino.

Y yo te quiero. ¿Qué tal, amigos oyentes? Ah, caray, gracias, Joelito, gracias, gracias. Sí, ahora vamos a salir en TikTok, chicos. 14 con 14 minutos, vámonos al pronóstico, Bien, amigos, 14 con 14, la temperatura actual marca 12 grados centígrados, con una sensación de 11 grados, y señor, la humedad relativa del ambiente es al 60%. El viento corre 3 kilómetros por hora, hay visibilidad 10 kilómetros por hora. Atención para los amigos del volante también, Sí, señor, 12 grados centígrados, hace frío. No, hace friocito, hay que sacarse el gorrito todavía. Estamos en 7 de agosto de este año 2026. Un abrazo para la gente que ya está también en el Facebook Live. A ver, gente hermosa, ¿dónde están? La gente de Matadero, la gente de Lugano, bienvenidos, bienvenidas. Ahí de fondito estamos escuchando el tema de Gilda. No me arrepiento de este amor en este variadito del día viernes. A través de la mejor radio, Radio Activa, sí señor, junto al programa La Tarde Ideal de Activa.

Angelito, sí, ya estamos saliendo a través del Facebook Live. Atención, gente hermosa, en el Facebook estamos como Radioactiva 93.9 FM Oficial, ¿sí? En el TikTok, en segundo vamos a salir en el TikTok, ¿sí? De la radio, sí, señor. Anótense en el buscador de su TikTok, quieren conocer a la Cambita, ¿sí? Váyanse al TikTok de la radio, estamos como @activafm939, ¿sí? @activafm939. En el TikTok de la radio, si quieres conocer las camitas y la curiosidad te mata. A través de la página web, agradezco a mucha gente también que nos pregunta siempre, la gente más que todo de provincia, la gente que nos escuchan allá en Bolivia, en Perú, en Chile y en Brasil, sí. En la página web estamos como fmactiva939.com.ar. A través de la aplicación vía Play Store nos puedes encontrar como Radioactiva 93.9. Y atención, amigos oyente, para mensajito de texto o de audio. Anota en tu dispositivo el número de mensajería de tu radio amiga, 1161-2598-25. 1161-2598-25. Es el número de mensajería de nuestra querida emisora Radioactiva, sí, señor. Un abrazo gigante para la gente que ya está pegadita también a través de la frecuencia modulada. Un abrazo gigante, che. Viernes de soltero y solterita. 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Agradecemos a la gente que nos va apoyando en este desafío radial también. 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

esta, qué canción, Jumbo, sonando a esta hora de la tarde. Hoy vamos a tener una entrevista desde la provincia cordillera con una señorita, ¿no? Actualmente es licenciada, otra voz, ¿eh? Licenciada en la ciencia de la educación. Sí, un abrazo gigante para ella, para Melissa Primo, que está allá en Gutiérrez, cordillera, Santa Cruz. 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Vamos con la siguiente canción, señor operador, sí. 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

estamos habilitando ya el TikTok. Sí, ahí está. ¿En serio? ¿No está saliendo? No, no me la charren, hermanitos. No, no sean así, papito, mamita. No, no, no, Un abrazo para nuestras caseras que están también allá pendientes de nosotros ahí en la verdulería. ¡Buenas tardes! Para nuestras hermanas compatriotas y los hermanos que se dedican también a la verdulería acá en Buenos Aires, Argentina. ¡Esto! ¡Felicidades, Bolivia! ¡Sí, señor! Cacho, me siguen enviando mensajes como si yo estuviera en la radio. ¡Ay, ay, ay, ay, ay, ay, ay! ¡Sí, señor! Ayer lo hemos pasado todo ok también acá en Activa TV. Sí, estuvimos saliendo a través de Activa TV, che, por primera vez el cambito en el aire. Pero esta vez sí, en el otro estudio, ¿eh? ¿Cómo estás, Víctor? ¿Cómo estás, Gilbert o Alberto, eh? Gracias a la gente ahí también en el Facebook Live. ¿Cómo estás, Brittany? Buenas tardes, bienvenida. ¿Cómo estás, Matalar, dice? Oye, me está fallando la vista, che, pareja. A ver, vamos a ver. Dani Gómez, perdón, Gani, ¿qué dice? Dani Gómez, ¿cómo les va? Metalar 91, mira qué nombre, ¿eh? Bien, amigos, pueden enviar su mensajito a través del 1161-2598-25. Es el número de mensajería.

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2: ¡Eso!
0: Vamos con otra cancioncita, señor operador. Hoy nos quedamos hasta las 6, ¿no? 5, ¿eh? ¿En serio? Vamos a esperar al chichero, ¿eh?
3: Caliente.
0: Vamos a animar con el chichero entonces. Un abrazo, gente hermosa, para la gente de Sildaña.

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Ahí está la gente en el TikTok. ¿Cómo estás, Johnny Ortega? Buenas tardes. ¿Cómo se escucha el audio, chico fiel? ¿Todo bien? ¿Cómo estás, Cris, querida? Buenas tardes, bienvenida.

Ya tenemos el primer mensajito acá en el mensajero. Ay, ay, ay, ay, ay, la gente, ¿cómo son la gente, no? Ayer te vi cambinga, ahora sí te conozco y te voy a churar, ¿sí? ¿Por qué me van a churar, che? Hola, buenas tardes, ¿se pueden pasar el tema Tanto Amor de La Bamba? Che, ¿qué es Bamba? Perfecto, señoras y señores, 14.

Gracias, mi querido Chico Fiel. Ahí está, Chico Fiel. Ahora, ¿cómo está saliendo? Chico Subia, dice. Un abrazo para Hilda hasta los Estados Unidos de América. ¿Cómo está, Gris, querida? Hola, Gris. Che, Gris, ¿me conoce, Gris? ¿Cómo le va, Gris, querida? ¿Todo bien, sí? Oye, ¿qué ha pasado con este tiki-tiki? No se ve la gente, que ¿cuánto están saliendo? Dice. A ver, chicos del TikTok, acompáñenme a arreglar este TikTok, ¿eh? Arrástralo aquí para eliminarlo. ¿Por qué sale eso, eh?

¿Cómo estás, Verónica Fernández? Buenas tardes. No te conozco. Ni yo tampoco, pero ahora ya me está viendo. ¿Cómo estás, Cris, querida? Buenas tardes, che. ¿Desde dónde nos ven? ¿Desde dónde nos escuchan? Gracias, Cris. Cris, ahí está. Un abrazo para Cris. Ahí está la banderita de Argentina y Bolivia. ¿Cómo lo han pasado el día de ayer? ¿Dónde fueron a chequear el 6 de agosto? Seguramente todo en redes sociales, ¿no? Como siempre lo hacemos también, gracias a la gente que nos ha acompañado ayer también acá en Activa TV, ¿sí? Desde Ezeiza, zona sur, un abrazo hasta Ezeiza, zona sur para Gris.

Bien, amigo, vámonos con la siguiente cancioncita, solicitud ya de la gente que está acá pegadita también a través de la frecuencia modulada. Vamos con este temita, ay, ay, ay, como para este día viernes.

¿Cómo estás, Mari? ¿Cómo estás, Joel? ¿Cómo estás, Edgar Efraín? La gente que se va sumando ahí en la aplicación de TikTok de la radio. Bienvenidos y bienvenidas. ¿Cómo estás, ya? ¿Cómo estás? Cara, ¿qué dice? Caramelita, dice. Gracias, mi querida Cris. Chaita, la gente desde Seiza, zona sur. Vamos con estos temitas de los BBs. En este día, viernes de soltero y solterita.

Ah, caray, 14:41. Anaí sigue. Sí, ¿cómo estás, Anaí? Sí, ¿cuál era el temita? Te olvidé el Bronco. A ver, por favor, señor operador, dice, porfa, un temita de los Broncos, te olvidaré. Perfecto.

Hoy viernes con el variadito musical del fin de semana. ¿Querés escuchar chichita? ¿Querés escuchar un poquito de tango, chacarera? Sí, manda tu mensajito a través del 1161-2598-25 en este día viernes. Así de esta manera lo estamos pasando ya en esta primera horita. Vámonos con el temita de los Broncos para complacer a nuestro amigo oyente a través del TikTok. Gracias, mi querida Chris. Ahí está tu linda canción, mira, claro, es una espectacular musiquita. Un abrazo hasta Ezeiza, zona sur, ¿eh?

Un abrazo para Claudicita. ¿Cómo está Marco Pérez? ¿Qué tal Delia Vilca? Bienvenida. Un abrazo para toda la gente que ya nos están visualizando a través del TikTok. Muchas gracias. ¿Cómo estás?

Un abrazo para los hermanos de Paraguay, Irohaihu, Paraguay. Irohaihu, Bolivia, Kamisaki, Lat, Juliacas. Alin, Chichis, Kagan, Kichi. Un abrazo para Rosita. Una cochabambina, una colega nuestra también ayer nos estuvo acompañando en Activa TV. Alguien chusico son queche. ¿Cómo está, gente hermosa de Cochabamba, de La Paz, Oruro, Pando, Beni, Santa Cruz, Tarija, Chuquisaca? La vamos a pasar súper bien el día de hoy. Buena música aquí en tu radio, amiga. Vámonos con otro temita musical a esta hora de la tarde, cuando exactamente son las 14:45. Vamos a escuchar a este grande Miguel Loría. ¿Les parece? Déjeme solo. Gracias, mi querida Cris. Ustedes me avisan cuando el retorno del audio se corta, me avisan, ¿sí? Por favor. ¡Que viva Bolivia, me espanto! ¡Señor, que viva Bolivia, sí, señor! Me llega un mensajito también en mi privado mío. Ahora vamos a chequear los mensajes, ¿eh?

Vamos con todo en este día viernes, chicos, chicas. Viernes, el día más esperado, claro. Todo el mundo la espera en este día viernesito.

0: Por acá lo dice la gente, Iber, qué bien, dice que estás alegrando a la gente. Sigue así, Cambita. ¿Cómo está mi querida Noelia? Un abrazo acá nomás en Lugano.
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0: Un abrazo para Gladys Moreno, para el profe Ricardo Montaño también. Hasta el municipio de Cotoca en Santa Cruz. Para Danielita, un abrazo hasta Cotoca.

¿Cómo estás, Armin Gutiérrez? Richard, gracias por ese corazoncito. Vamos todavía para arriba, sí señor. Ayer viva Bolivia, ¿no? ¡Qué lindo tema musical! Vámonos con otra linda cancioncita. ¿Les parece si nos vamos con otro temita musical de los Brother, perdón? ¡Ay, ay, ay!

Cris, por eso quiéreme. ¿Cómo estás, Aurelia? Buenas tardes, bienvenida. Para la gente que está también a través del aplicativo, muchas gracias. Un abrazo para Melissa Primo allá en Gutiérrez. Y tiene que confirmarme, Melisita, sí, si nos estás escuchando, para poder sacarte al aire también en la segunda horita. ¿Cómo estás, Dimelsa Roque 310? ¿Cómo estás, Yiki? Un abrazo para Cruzito. Ya llegamos hasta ciento y pico. ¿Qué pasó con la gente? ¿Quieren ver otro baile más del Cambita? Sí, en la segunda horita, no se preocupen, ¿eh? ¿Cómo está la gente? ¿No? Claro, no, con las redes sociales ahí tu tía, ¿no? Vámonos con otro temita musical de los Coris. ¡Ay, ay, ay!

Con este temita musical me voy a ir a la tanda comercial, mejor dicho, sí. Y al retornar estaremos con mucho más de buena música aquí en tu radio amiga, la 93.9 desde Buenos Aires, Argentina. Así que no se muevan de la sintonía. Ya regresamos con más de buena música, ¿sí?

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Bien, amigos, qué buena música. Arrancamos esta segunda horita de la programación que tenemos acá de lunes a viernes. Vamos con ese corazoncito a la gente en el TikTok. Buenas tardes, bienvenidos y bienvenidas a la gente que se van sumando a través de la frecuencia modulada. Un abrazo gigante. Bien, amigos, 15:08 en todo el territorio argentino. Esto es Radio Activa, señoras y señores. A ver, en las redes sociales que tenemos a través de la fanpage, dice Betito Valencia. Hola, buenas tardes, un saludo a la distancia desde La Paz, Bolivia, zona Las Lomas, sigue adelante, dice, gracias. Un tema, por favor, que la marca Pastorcita, gracias, sigue con esa voz romántica, dice Beto Valencia desde la ciudad de La Paz.

Bien, amigos, vámonos con otro temita musical a esta hora de la tarde, en este día viernes. Viernes 7 de agosto de este 2026. Sí, señor, nosotros estamos de lunes a viernes aquí en tu radio amiga, la 93.9, a partir de las 14 horas hasta las 16. Sí, señor, con buena música. ¿Cómo está mi querida Lourdes? Vilma Guamán, buenas tardes y bienvenida. Vamos con esos corazoncitos a ver cómo está Cáncer. Magali Quiroga, gracias, che, por sumarse. 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

Betito Valencia quiere el temita de Calamarca Pastorcita, perfecta. Vámonos con otra linda canción mientras buscamos también el temita de nuestro amigo. Nuestro amigo Beto Valencia desde la ciudad de La Paz nos ha enviado un lindo mensajito también.

Un saludo para toda la gente que está en el TikTok también. Ahí está la gente también en el Facebook Live. 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Ya se viene el tema de Calamarca. ¿Cómo estás, Vilma Flores? ¿Cómo estás, Magalí Quiroga?

Bien, amigos, agradecemos también a la gente que nos va apoyando en este desafío radial. 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

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Perfecto, gracias por la confianza. Ahora sí, ¡eso! Nos metemos a lo que venimos.

Otra mensajita a través del mensajero. Hola, Cambita, dice un temita más, puede ser, pero claro. Del grupo Expreso, tu maestro, dice, ahí está, perfecta. ¿Cómo está mi querido Diego? ¿Cómo estás, Dayanita? ¿Cómo está Margarita Solís en el TikTok?

Oh, está Juan Carlos Melgar. ¿Cómo va, Parientango? Hola, pariente, buenas tardes. Bendición, lo dice. Bendiciones para vos, hermano. Vámonos con la canción solicitada por nuestro amigo desde La Paz. Nos pedían este temita, Calamarca Pastorcita. Como estamos en viernes, viernes de soltero y solterita. Viernes con el variadito musical de fin de semana. Sí, señor, ahí está tu canción. Saludos, Juan Carlito. Bendiciones para usted. ¿Cómo estás, Basilio Esteban? Para la gente en el Facebook Live también un abrazo gigante, ya.

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1: ¿Cómo está mi querido Bernardo Pacheco? 503, Dios te bendiga, bro, dice. Perfecto, gracias para usted también, mi estimado Bernardito.

Tenemos más mensajitos. Hola, activa, te escucho por primera vez. Pásame el temita musical del grupo 5 en Brujo, dedicado para todas las brujitas. Atentamente, Leo de Flores. ¿Cómo estás, Leo, querido? Gracias por tu mensaje. Un abrazo para toda la gente de Flores y el Bajo Flores. Tenemos 1, 2, 3, 4 canciones de los oyentes, ¿ah? ¿Eh?

Ahí está la canción, gracias por la solicitud musical desde La Paz, Bolivia, nuestro amigo Beto. Gracias Beto Valencia por esa linda música solicitada a través del Facebook Live. Sí, nos vamos ahora con otro temita musical que nos habían solicitado también por acá a través de nuestro mensajerito. Nos habían solicitado el tema de del grupo Expreso, esta cancioncita. Grupo Expreso, tu maestro. Luego se viene la otra canción de nuestro amigo Leito Flores. Se viene el tema musical del grupo 5 en Brujo. Para todas las brujitas, nos decía nuestro amigo Leito Flores. Leo de Flores, perdón, sí señor, ahí está. Un abrazo a Karen, Alejandra, Tito Villanueva. Hasta Flores también, ahí está. ¡Eso!

Bien, amigos, ahí estaba la canción del grupo de Flexo, tu maestro. Qué linda versión. Sí, señor, vámonos con otro temita musical. A solicitud de nuestro amigo también oyente ahí, por primera vez te escucho, Jambita. Y sobre acá, vámonos con este tema del grupo 5. Suena así de esta manera.

¿Cómo está Germancito Aranda? Dale, brother, dice, ahí está, gracias. Ya se vienen las canciones chichita, ¿eh? ¿Cómo está Mari Calle? ¿Qué tal? ¿Cómo está Celoy Durán? Angelina, ¿cómo está Justo Larico? Gracias por sumarse ahí en el TikTok de la radio. Viernes de soltero y solterita, viernes de caras y choricito. 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

Zamora, la gente de Ciudad Oculta presente. Saludos para Daniela, hasta Cotoca, Bolivia. Acá para Claudicita Morenos, en Villa Lugana. Buenas tardes. Más de buena música, dale, maestro.

Vamos con esos brazos para la gente que está ahí bailando imaginariamente en los distintos talleres textiles. Muchísimas gracias, gente hermosa. Para la soberloquista, para la rectista, para la collaretista. Un abrazo gigante para la gente también allá en Sao Paulo, Brasil. En las diferentes oficinas.

A ver qué me dice justo Larry Cocatori. Saludo Electro, dice. Hogar justo Larico desde Desaguadero Puno. ¿Cómo está? Saludo para Sastrería Tyler allá en Desaguadero Puno. Ahí está, siga, siga, una vueltita sensual, dice nuestra amiga La Potrita. Bien ahí, ¿eh?

Ay, caray, gracias, gente hermosa. Vámonos con unos temitas chichitos, ¿le parece? Vámonos con este temita del grupo Iberia. Esto suena así de esta manera en este día viernes. Viernes, solterito y solterita, ¡vamos!

sí, señor, estamos ahí disfrutando con la gente también. Dale una vueltita, pues, Cambita. Ay, ay, ay. ¿En serio? ¿Cuánto me van a pagar, chicas?

0: me he cansado, ya me he cansado. Ustedes saben que hacer ejercicio es súper bien, ¿no? Así que el día lunes vamos a estar dando otro nuevo pasito acá también. Claro. Tienes que hacerte popular, Cambita. Gracias, Potrita querida. Gracias a la Chiqui Baby allá en Sao Paulo, Brasil. Batalla, menina, batalla. 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Por el mes de las fiestas patria boliviana, sí señor. Tenemos más de 7, 8 mensajes, che. Buenísima la radio, Cambita, dice. La escucho chambeando, último tema, te pido, dice. Recuerdo de los Carca, perfecta. A ver, otro mensajito por acá que nos dice por acá la gente. Hola amigos, buenas tardes, mi nombre es Uber querido, ¿qué tal? Te escribo desde Parque Avellaneda, por fin es viernes. Saludo para el taller solito donde trabajo yo solito. Dice, quiero mandar un saludo para mí, dice, y quiero decirle, quiero decirme que me quiero mucho. Oye, no tiene ni amiga nuestro amigo. No puede ser. Por favor, si podría ser el temita de Zafiro Sensual, vete ya, perfecto. Oye, me ha faltado el aire hoy. Ustedes tienen la culpa, me han hecho dar más de 10 vueltas, che. Ahí está el grupo Iberia.
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2: Así va las palmas todos.
0: Palmas imaginarias. Estás en la recta, en la colereta. Metele pata, mira que estamos en día viernes.

¿Cómo está mi querido amigo Mario López? Claro, dice saludos desde Uncía, Potosí, Bolivia. Un abrazo hasta Uncía, Potosí, Bolivia. Allí en Chichi, Casanquichi, Minaya, Casanquichi. Tucu, Gualeacho para la gente de Potosí. Tuxi, Cholitang, estás con la chicha ahí. Imagínate que estás en la disco, ¿eh? Mueva la cabecita ahí. Un abrazo hasta Uncía, gracias mi estimado compatriota. Saludos para Isabel Quispe hasta Potosí. Hasta el Cerro Rico también allá en Potosí. Vámonos con otra cancioncita, chicos, ¿les parece? ¿Dónde está el temita de nuestro amigo Ubercito? Uber, ¿qué tal? Gracias por esa solicitud musical, Zafiro Sensual, vete ya. 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

Zafiro Sensual, sí señor. Quédate en vez del chichero, dice, ¿en serio? ¿Puedo quedarme una horita? Sí, lo puedo hacer, ¿eh? Hoy es viernes, estoy medio de franquito yo. ¿Cómo estás, Rolando? ¿Cómo estás, Dar? ¿Cómo estás, Luis Ticayo?

A ver, ¿qué me dice por acá la gente en el privado del Cambita? Hola, Cambita, dice acá, escuchándote por la radio. Ahora voy igual al TikTok, si está bien, te aviso, papacho, dice. Saludos grandes para usted, dice, y un temita, dice, de agua marina. Así es el amor, atentamente. Código Fer, dice, mira ese código. ¿Cómo estás, Gilata? Camisa, Gilatita. Todo bien, código. Gracias por enviarme ese mensajito también. Es un colega de radio, un capo total también que habla aymarás junto a Rubencito. Mañana van a estar ellos también acá en la radio, ¿sí? Creo que están de 7 a 10, si no me equivoco, ¿sí? Hacen un espectacular también programa. Hablan en aymarás, que me encanta escucharlos. De alguna forma también estoy aprendiendo mediante ellos, ¿eh? Gracias, mi querido Uber. Alguien quería un temita más de los Carcabits. Estamos chambeando y desde la chamba te escuchamos. Uber dice, gracias, señor. Joven, que será el señor ahora. Vamos a buscarle el su temita musical. Pero antes nos vamos con esta linda canción del grupo Eclipse. Desde Sucre, dale. Suena disco, disco acá en la 93.9 en este día viernes 7 de agosto. Alegrando a la gente como siempre. ¿A quieren que me quede, en serio? Ya le dije que puedo quedarme hoy. Hoy sí puedo quedarme un cachito, ¿eh?

Ah, caroi al circo della coglie! 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Un tremendo, chicos, ¿cómo está Grigori? ¿Cómo está Rosario? ¿Cómo está Wilder Luna? ¿Qué tal Jairo? Un abrazo para los amigos que están también ahí trabajando en las construcciones, así como el mensajito que nos llegó, che.

Un abrazo para Melissa. Primo, teníamos que hablar hoy día en guaraní. La profe se quedó sin tiempito, che. Así que tranquila, profe, el día lunes vamos a estar sacando al aire también la entrevista desde Gutiérrez, desde mi tierra natal. Es una de las personitas que se hizo viral también a través del TikTok, sí, una aplicación que está de moda, sí. Ella ha traducido un tema del grupo La Base en guaraní. También tiene el temita de los Maroyus, sí. Un abrazo para usted, Melissa. Ella es licenciada en Ciencia de la Comunicación. Un abrazo gigante hasta Gutiérrez, Cordillera Santa Cruz, mi departamento. Para la gente de Potosí, para la gente de La Paz, un abrazo gigante. Gracias, Germancita Aranda. Gracias, Betito Valencia, ahí en el Facebook Live. ¡15:49 en todo el territorio argentino! Temperatura actual 14 grados centígrados a esta hora de la tarde. Vámonos con otro temita musical, porque el tiempo se nos va a irse. Vamos a escuchar un temita musical de este caballero que ahora ya es hermanito, se ha vuelto, claro. Él canta para Dios. 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

Chica, chica, mentirosa. Dice, quédate, Iber. Dice, quédate. Dice, no te juntes con el Marcel. ¿Qué pasa, Noelia, querida? No, ha sido un gran amigo, Marcelito, ¿eh? Depende, si me da permiso, me quedo, ¿eh? Si no. Cada cual nosotros respetamos nuestros horarios, pero bueno, ¿eh? Puede ser, ¿eh? ¡Gonzalo! 4 minutitos se va el Ibercito, ¿eh? Si llega el Chichero antes, si puede ser, me quede. Nos vamos a despedir con un temito de los Carcas, Gilguero Flores, para nuestro amigo que está trabajando ahí en la construcción. Sí, señor. Gracias, gente hermosa, por estar en sintonía también. Un abrazo para el taller Los Ratuki, para el taller Rompeaguja allá en Ezeiza. Gracias a la Potrita, gracias también a los amigos de allá de Linier. Gracias a la gente desde Perú que nos enviaron.

Un abrazo para mis Maya Pipi de Cochabamba, Bolivia. El corazón de Sudamérica. Ahí está Elisa Rocha en sintonía también a través del TikTok. Gracias. Un abrazo para Hilda Morata Arispe y para Hilda hasta Virginia, Estados Unidos. Un abrazo para Estrellita en especial, También hasta para su esposo de Hilda Juárez. Vente pues, dice. Cuesta caro el pasaje para los Estados Unidos, che. Claro, no, es mucho dinero para ir allá. Me va a salir carísimo la visita. Gracias, Hildita. Hildita y... Nada, el chichero, che, ¿dónde está el chicherito? Ah, no, se vienen los avisos clasificados después de nosotros, Me voy con este temita musical. Vámonos con este tema musical para hacerle escuchar un cachito para nuestro amigo que está laburando en la construcción. Adelántamelo, por favor. Hilguero Flores, gracias. Gracias, gente hermosa. Me han hecho bailar en vivo hoy. Gracias, Virginia. Gracias, Freddy Luna. Conmigo será hasta el día lunes, chicos. Cuídense un montón, Nos vemos el día lunes conmigo. A partir de las 14 horas, gracias por sus quiéreme. Ya solo Paitucha, Bolivia, pega, tentaramenta. Nos vemos el día lunes, chicos.

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1: it. 4:07 p.m. en la República Argentina. Tengan todos ustedes muy buenas tardes. Bienvenidos una vez más al sector de los clasificados de la radio. Siempre con respuesta de forma inmediata. Come on. Lápiz y papel, por favor, lápiz y papel para agendar como siempre.

Sector de los clasificados, siempre con respuesta de forma inmediata. Anote, agende, por favor, anote, agende, que es importante. 11-30-19-64-31, línea de WhatsApp de Secretaría. 11-30-19-64-31. You need to bring the beat. Comenzamos con el sector de los clasificados. Atención, lápiz y papel, agende, anote, agende y anote. Urgentes y precisos, operarios múltiples. Esto para la confección de tela de gym y también ayudantes. El trabajo es de 8 a 18 horas. Sueldo a convenir, esto en la zona de Mataderos. Para mayor información tiene que comunicarse al 11-22-94-48-83. 11-22-94-48-83. Atención, se busca una chica, esto para tareas de limpieza. También para pegado de botones, doblado de pantalones de tela de gym, pero que tengan ganas de trabajar. Edad de 18 a 25 años de edad. Y con, en este caso, retiro, preferentemente que vivan por la capital federal y que tengan referencias, que es muy importante. El trabajo es media jornada y, atención, se paga por hora. Esto para la zona de Flores. Tienen que comunicarse, atención, al 11-62-64-98-86. 11-62-64-98-86. Atención, una señora está buscando trabajo de ayudante de costura. Es prolija y sabe manejar un poco la recta. Busca el trabajo por la zona de Mataderos. Puede ser Lugano o también Celina. Tienen que comunicarse con la señora al 11-24-94-08-41. 11-24-94-08-41. Atención, se precisa urgente. Atención, rectistas que sepan algo de over. Urgente, se precisa rectistas que sepan algo de over. O también collarita. Esto para prendas de dama. El taller es único, sueldo a convenir, personas responsables y con muchas ganas de trabajar, que cumplan el horario de trabajo. Para mayor información, 11-58-27-22-84. 11-58-27-22-84. Estamos por la zona de Mataderos, por Portela, sí, atención, mejor dicho, para tela de punto. El trabajo es para tela de punto. Estamos por la zona de Mataderos. Pueden comunicarse los rectistas. Atención al 11-58-27-22-84. Atención, se busca ayudantes de mesa de corte, reitero, atención, se buscan ayudantes de mesa de corte, esto para trabajar por la zona, que sea gente responsable y también prolija y con ganas de trabajar. El trabajo es de lunes a viernes, tienen que comunicarse al 11-62-28-89-09. 11-62-28-89-09. Atención, se precisa ayudante de costura y también ayudante de plancha. Esto para la zona de Mataderos. El trabajo es con retiro. Tienen que comunicarse al 11-58-78-98-61. 11-58-78-98-61. ¿Lo anotó? 11-58-78-98-61. Esto es con mucha urgencia. Atención, joven está buscando trabajo en remería de overloquista. Joven busca trabajo en remería de overloquista. Tienen que comunicarse a este número, 11-54-73-85-10. 11-54-73-85-10. Siga anotando, atención, aviso de alquiler. Se alquila una pieza de 4x3. Y medio sería, ¿no? Sí, se alquila una pieza de 4x3.5. Esto para persona sola y una pareja, atención, sin hijos. Ojo, sí, se alquila una pieza de 4x3.5. Puede ser para persona sola o también para una pareja, pero sin hijos. En la zona de Mataderos, tienen que comunicarse a este número
Anote y agende 1125 26

0194-1125-26-0194. Esto es con mucha urgencia. Siga anotando, atención, se precisa, rectistas, esto para prendas livianas, remeras, poleras, todo tipo de prendas, se paga por prenda, o pueden ser también rectistas múltiples. Esto es para un taller familiar ubicado por la zona de Mataderos. Tienen que comunicarse a este número 1135-1648-60. 1135-1648-60. Atención, aviso de alquiler, se alquilan dos piezas, esto para personas solas, por la zona de Sildañez. Para mayor información, 1138-70-44-50, 1138-70-44-50. Siga anotando, atención, urgente, se busca overloquistas, esto por la zona de Sildañez, o también Villa Lugano, reitero. Urgente, se busca overloquista, esto por la zona de Sildañez o Villa Lugano. Buen pago. Tienen que comunicarse al 1134-15-92-47. 1134-15-92-47. Atención, se vende un cochecito de bebé de forma urgente. Atención, precio económico. Tienen que comunicarse al 1140-44-15-63. O deje mensaje, 1140-44-15-63, o deje mensaje. No se olvide, se vende un cochecito de bebé. Man, are you crazy? 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Anote agenda, por favor, atención, se precisa personal, parejas o personas solas, rectistas, doblistas o múltiples. Esto para pantalones de tela de gym, por la zona de La Tablada, reitero. Se precisa personal, parejas o personas solas, que sean rectistas, doblistas o múltiples, para pantalones de tela de gym, zona de La Tablada, con o sin retiro. Para mayor información tienen que llamarnos al 1123-07-0297. 1123-07-0297. Atención, señorita, está buscando trabajo de ayudanta en taller de tela de gym. Señorita, busca trabajo de ayudanta en taller de tela de gym. Es responsable, no falta el trabajo. Y aparte de eso, quiere trabajar por la zona de Mataderos, puede ser por Parque Avellaneda o la zona de Flores. Puede comunicarse con la señorita ahora en este momento al 1138-54-9107. 1138-54-9107. ¿Lo anotó? 1138-54-9107. Atención, de forma urgente se alquila una pieza 4x4, todo incluido. Esto para una familia, por la zona de Floresta, calle Mercedes. Sí, calle Mercedes. Tienen que comunicarse a este número, 1161-11-5799. 1161-11-5799. Siga anotando que tenemos más clasificados. 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Arrancamos con más clasificados a esta hora de la tarde, el sector más caliente de la radio. Atención, atención, se precisa rectistas y también ayudantes responsables con ganas de trabajar. Esto para taller de blazer y también pantalones. El pago es a convenir y por prenda o también por hora se paga. Atención, pero que tengan ganas de trabajar. Tienen que comunicarse al 11-56-30-95-30. 11-56-30-95-30.
Siga anotando, atención, se busca tres overloquistas, rectistas y ayudantes. Esto para taller de remería, zona de Mataderos. Tiene que comunicarse al 11-26-16-21-92. 11-26-16-21-92.

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Atención, se necesita taller de tela de gym con experiencia en todo tipo de prendas de gabardina y también gym. Esto por la zona de Capital Federal y también se precisa ayudantes y dos ayudantas mujeres. También se precisa dos ayudantas mujeres. Para todo este clasificado tienen que comunicarse al 11 34 90 00 60. Reitero, 11 34 90 00 60. Siga anotando que tenemos más clasificados. 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Urgente, atención, se alquila una casa de tres piezas, reitero, urgente, se alquila una casa de tres piezas, son las piezas grandes, tiene comedor, cocina, baño, lavadero y patio, Esto está ubicado por la zona de Lugano, Alvariño y Subiría. Tienen que comunicarse por este alquiler de esta casa al 11-53-16-76-76, ¿lo anotó? 11-53-16-76-76. Atención, se necesita personal. Esto para taller de tela de gym, rectistas, overloquistas y ayudantes. Pueden ser personas solas o también parejas. Tenemos mucho trabajo. Estamos por la zona de Mataderos. El trabajo es con o sin retiro. Para mayor información, anote, agende 11-25-26-46-01. Ahí se puede comunicar, 11-25-26-46-01. Atención, anote, agende, por favor, necesito overloquista múltiple, reitero, necesito overloquista múltiple, esto para telas de punto, zona de la Tablada, horario de trabajo de 8 a 18 horas, los interesados tienen que comunicarse al 11-62-07-89-43, 11-62-07-89-43, ¿lo anotó? 11-62-07-89-43. Urgente atención, aviso de trabajo. Se necesita overloquista oficial para taller de ropa liviana, remería, pantalones, palazos y buzos. Trabajo de 8 de la mañana a 18 horas de lunes a viernes y el pago es quincenal. Por prenda, atención, preferentemente que sean de la colectividad boliviana. Estamos ubicados en la zona de Mataderos. Las interesadas o interesados tienen que llamar al 11-26-51-11-58. 11-26-51-11-58. ¿Lo anotó? 11-26-51-11-58. Atención, vendo taller completo de tejido, reitero, vendo taller completo de tejido, dos remalladoras Galga 12 completo con su motor, atención, todo, sí, atención, también tenemos dos overlock marca Ciruba, dos rectas marca Jack, una Supa, atención, están en buen estado, todas las máquinas, Tienen que comunicarse al 11-35-71-60-38. 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Atención, se da un departamento en Anticrético. También, atención, se da un departamento en Anticrético. Tiene tres dormitorios con balcón, cocina, comedor, baño. Todo independiente, todo independiente. Esto está por Eva Perón y White. Atención, es para taller familiar. Para taller familiar. Tienen que comunicarse, atención, a este número 11-26-98-30-14. 11-26-98-30-14. ¿Lo anotó? 11-26-98-30-14. Sí, atención, vamos con los dos últimos clasificados. Atención, atención, se necesita overloquistas y también rectistas y que sepa manejar collareta, reitero. Se necesita overloquistas y también rectistas y que sepa manejar collareta. Esto para tela liviana.
Pueden ser parejas o también personas solas, con o sin retiro. Atención, estamos ubicados por Avenida Crovara y Rivera, a 4 cuadritas de General Paz. A 4 cuadras de General Paz. Tienen que comunicarse al 11-24-74-97-79. 11-24-74-97-79. Atención, aviso de alquiler. Sí, aviso de alquiler. Se alquila 2 piezas. Uno es 4x4 y la otra es de 3x7. Reitero, se alquila 2 piezas. Una es de 4x4 y la otra es de 3x7. Esto está por Parque Avellaneda, preferentemente para la colectividad boliviana, solamente para vivir, solamente para vivir. Tienen que comunicarse, atención, al 11-24-99-60-33. ¿Lo anotó? 11-24-99-60-33. Se alquilan 2 piezas. Atención, una es de 4x4 y la otra es 3x7, 3 metros por 7. Esto está por Parque Avellaneda, preferentemente a la colectividad boliviana, solamente para vivir. 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Esto es con mucha urgencia. Bueno, familia, aquí hemos llegado como siempre con el sector de los clasificados de la radio, siempre con respuesta de forma inmediata. Nos vamos, sí, nos vamos. El encuentro será el día de mañana, no, el lunes, sí, mañana es sábado. Bueno, el lunes, sí, nos pegamos el descanso nosotros. Así que el lunes estamos como siempre, atención, a partir de las 8:30 de la mañana con el sector de los clasificados de la radio. Pero sí, mañana hay atención en secretaría hasta el mediodía, sábado de 9 de la mañana a 13 horas. Si quiere venir a dejar un clasificado, preguntar o consultar, de claro, mañana estamos de 9 a 13 horas. O te puedes comunicar a este número 11-30-19-64-31. 11-30-19-64-31. Línea de WhatsApp de secretaría. Nos vamos, sí, lo tengamos en buena mano, ya se viene en minutos nada más, nuestro compañero de trabajo Marcelo Quispe, con el especial del Salón El Gigante, y luego a las 18:05 se viene como siempre nuestro compañero de trabajo John Carlos, sí, con la movida popular. 25 de las 4. Que tenga una linda y hermosa tarde de viernes, fin de semana, como siempre en la compañía de la radio activa 93.9 de tu dial.

0: ¿Qué tal? ¿Cómo están mis amigos? ¿Cómo están aquí, Checho?
1: Siento.
0: Estoy choco el día de hoy.
1: ¡Alto!
0: ¡Aguanta!
1: ¡Alto!
0: Che, ¿quién se puso ese filtro, carajo? ¡Tan feo! ¡Saque ese filtro, feo! Germán, anda, buenas tardes. ¿Qué tal, don Germán? ¿Cómo estás? Hoy es viernes, mis amigos. Choco había sido... En serio, feo ese filtro, ¿qué se puso? Ahí está Jimena también, ¿qué tal Jimena? ¿Cómo está? Buenas tardes. Llegó la base al día, el día más esperado de la semana. Sí, señor. Viernes, viernes de solteros y solteras. Ahí están mis amigos, muy bien, chicos, bienvenidos y bienvenidas también a los amigos que están recién. Jimmy dice, no, la diablita dice.
2: Ay, no, papi.
0: Ahí está María Elena también, María Elena, ¿cómo estás, Angelito? Vicky. ¿Cómo estás, Vicky? ¿Cómo estás? Buenas tardes. Ana María también, Ana María, ¿cómo estás? Bienvenida. A ver, ¿quiénes más están acá? Chicos, vayan compartiendo, sí, vayan compartiendo, por favor, los amigos que recién están ingresando al Facebook de la radio. Bueno, chicos, vamos, vamos, vamos, vamos, se puede, todo se puede el día de hoy. Además, estamos choquitos el día de hoy, ¿te parece? ¿Te parece poco eso? A ver, hola, buenas tardes, Marcelo, dice, ya llegué, dice, ¿cómo está? Dice, está muy bien, nosotros estamos de 10... Estamos 10 nosotros, esta Cambita también recién se está yendo, muy bien. Ni un tap tap dice, así son pues, así son. Polaco también está, muchas gracias Polaquito. Che, me asusta, hay que sacar ese filtro, feo es. Ese. Choco ese, no me gusta. No soy choco yo. Yo también llegué, dice, ¿qué tal, mi amigo polaco? ¿Cómo está? Buenas tardes, ¿qué tal? ¿Qué tal, polaquito? ¿Todo bien? Ahí está, polaquito, también está llegando. Muchas gracias por si quieren. Chicos, vayan, vayan, vayan. Vayan conectándose a la radio más que todo al programa. Ahí está Iber también, muchas gracias. Iber. Ahí está la chelita, ¿dónde está la chelita? Iber. No hay la chela, dice, no hay la chela. Hoy es viernes, Iber, hay que meter la chela. A ver, Jimena dice, hola, a ver, hola, ¿cómo estás a mí? Dice, que yo soy tú. ¿Qué tal, bebé?

0: Dale, polaco, llegaste temprano, y dice, polaquito llegó temprano. ¿Qué tal, Iber? ¿Cómo estás? Buenas tardes. Saludos y bendiciones.
1: ¿Qué tal, mi querido Marcelito Quispe? Acá nomás, por acá de pasadito por la radio también. Bueno, te estaba esperando más antes porque la gente estaba pidiendo, quédate, camita. No, pues el espacio del chichero, dicho a la gente. Buenas tardes a la audiencia del chicherito también acá a través de Radio Activa. Un gran compañero es el chicherito. Otro así, no te quedes con Marcelo. Un abrazo a la gente de Loma de Zamora, che. Comentarle, chicherito, ahora en Silaña va a haber tipo verbena a partir de la 19 horas, va a estar ahí entre Subiría y Guay. ¿Qué va a haber? En la capilla va a haber por el tema del 6 de agosto y todo eso, y así que hay una verbena y agradecemos a la señora Antonia y a la señorita señorita Mari, sí, Antojitos de mi tierra va a estar ahí para la gente que quieran ir a tomarse un sucumbé, un té con té, ahí en calle Guay y Subiría, ¿sí?
0: ¿Va a haber arroz con leche o no?
1: No, va a haber lo que es el, ahora te lo digo, va a haber el té con té, hoy noche de verbena, té con té, sucumbé, salchipapa en Antojitos de mi tierra, en la capilla de Guay, ahí está, para ser más exacto, en Subiría y Guay. Chicherito, les invitamos a la gente hermosa que te siguen también a vos, que siguen también a Radio Activa, ¿sí? Esta noche.
0: ¿A qué hora? ¿A partir de qué hora es?
1: 19 horas para adelante, van a estar ahí en calle Guay y Subiría, Antojitos de mi tierra con los ricos sandwichitos de choricitos, el salchipapa y el sandwichito de chola, querido Marcelo, ¿eh?
0: Sandwichito de chola me gusta.
1: Sí, lo mío, me encanta también ese sandwichito de chola y voy a estar por ahí esta noche también por allá. Y bueno, gracias Marcelo por el espacio, che.
0: Ahí está, muchas gracias, Iber. Bueno, nosotros vamos a estar ahí también, a partir de las 7 de la tarde, ¿no?
1: 7 de la tarde, querido Marcelito, te encargo de eso, bueno, ahí en calle Subiría y Guay, en el barrio residencial de Sildañez. Gracias Marcelito por el espacio, te dejo hermanito y nos vemos el día lunes, che.
0: Che, ¿no hay agüita de cebada o no?
1: Escuchen nada, hermanito, no le hago por eso yo. Puro H2 nomás, agüita nomás natural, ¿eh? Bueno, chao Marcelito.
0: Chaucito, ahí está. Ahí está, mis amigos, sí, a partir de las 7 de la tarde en ¿dónde era Guay?
1: Guay Subiría.
0: Subiría, ahí está, acá en barrio Sildañez. A ver, té con té, arroz con leche, no, arroz con leche. Caché. A ver, ¿qué tal mi amigo Juancito? ¿Cómo está? Hola, buenas tardes, Marcelo, buenas tardes. Bueno, chicos, ahora sí, vayan arrancando. A ver si llegamos a, como ayer, haciendo más de 200 personitas acá en el TikTok. Bueno, chicos, si llegamos así, nos vamos a quedar hasta las 8. Acá manda mi jefe, mandase a la radio, mandame. A ver, esto dice, hola Choco, hijo de chuta, dice, ¿vos eres eso? Ahí está, ahí, ver, ahora sí. Sábado, sanduchitos de chola, sanduchitos de choricitos, salchipapas de mi tierra, ¿o cómo es esto?
1: Antojitos
0: de...
1: Que se viene para hoy, ahí va. Noche de verbena. Ahora sí.
0: Ahí está, señor. Ahí está muy bien. Pásame bien. No seas así. A ver, Canva. ¿Cómo así? No vayas a negar. Vamos a pedir autonomía. Cuidado. Jimena, ¿cómo estás, Jimena? ¿Cómo estás? Buenas tardes. ¿Cómo estás, Jimena? Gracias por compartir. Muchas gracias, Jimena. A ver, Gilata Santos dice, hola Cuyajita, María Elena, buenas tardes, dice, ahí está muy bien, salúdense, chicas, digo, chicos. Bueno, mis amigos, vayan compartiendo, sí, así, como les dije, nos quedamos a las 8, sí, si llegamos a más de 20 personas, digo, 200 personas, 20, digo, 200 personas para arriba. Si nos quedamos el día de hoy hasta las 8 de la noche, sí. Vamos a acompañar a John Carlos, vamos a votar a un lado. Ese desgraciado.

Ahora no está el número de la radio ese. Le sacamos. No sé qué tocan, ¿por qué no se tocan sus cosas? ¿Este Canva será que toca las cosas? ¿O será la Cholita? Cholita, vas a ver. Pásame mi tema, por favor, Marcelo. Dice, muy bien, ya se viene Gladys Vila. ¿O no era Gladys Vila? Elisa Larcón también. Ya saben, mis amigos, muchas gracias por compartir. Muchas gracias por ese quiéreme. Sí, muchas gracias por ese tap-tap también a la pantallita. A full, a full, a full. No sé, dice, Cholita va a ver sas, dice, te vas a hacer dar, dile. ¿Te imaginas a una Cholita así? Ay, donza, perdón. Elsa también, es Elsa, ¿cómo está Elsa? Buenas tardes. Elsa. Está muy bien, mis amigos, muy bien.

bien, dice Elsa, muy bien. De Lance, dice, hola, ¿cómo estás, amigo? Saludito, dice, de Lance, ¿qué tal? De Lance, ¿tu nombre? Mañana con... Oh, qué lindo nombre.

0: Jonita también, esa es Juliana. ¿Qué tal, mi amigo Julián? John Malel, Malela. Lola también es.
1: Y nos vamos.
0: Si por ahí no estoy leyendo bien, van a disculpar, por favor, chicos. Pasa que no veo bien. DJ Emma dice, saludos desde Argentina, Jujuy, capital. Dice, muy bien, ¿qué tal, DJ Emma? Allá en Jujuy, en norte argentino. Qué lindo, qué lindo, qué lindo, che. Muy pronto por Jujuy. Con mi grupo, Lástima por Amor. Ahí está María Elena, muy bien, chicos. Eva también. Ahí está Eva, muy bien.
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0: Norma también, esa Norma.

0: A ver, ¿quién más allá? René también, Carlos también, ya está, mi amigo Carlito, ¿cómo estamos? Estamos con dos banderitas. Mira, aquí está la Wifala. Qué hermoso que es Wifala. ¿Se ve o no se ve? Ahí estamos con la bandera tricolor. Hace rato habían colgado de... a lo revés. Lourdes, ¿cómo está Lourdes? Bienvenida Lourdes, vamos compartiendo. Berno también.
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0: Ahí está, sola. Ah, no, Paula, perdone. Paula, René Pérez. Julio también está, mi amigo Julito. Silverio también está, Romero también. Romero, chicos. ¿Dónde están los amigos del Facebook? No hay. Ayer estábamos mucha gente en Facebook. Ahí está Liz también, Rosa, Virginia Oyola. Ahí está Diana, Carolina Gutiérrez, muchas gracias por ese quiere, medianita. Nelsa, también ahí está Nelsa, ¿qué tal? Qué lindo nombre, Nelsa, oh, Dios.

Fíjate, Soledad también, Soledad, muchas gracias por seguirnos, Soledad. Gregorio, también está, muchas gracias, mi amigo Gregorio. Francisco, también está, mi amigo Francisco. En sí, todos son mis amigos.

Canción de Lágrimas por Amor, Lágrimas con Amor, perdón, esa Pulga, Pulga, ya te vi, Pulga, ya te vi, Pulga, hace programa en otra radio, ¿no? Ya te vi, Pulga. Así nomás ya son, cuando ya hacen programa, carajo. Rico. Vilma, ¿cómo estás? Vil, Cali, muchas gracias por si quiereme. Ya no vienes, ¿no? Haces la haces programa en otras radios, ¿no? ¿Cómo así? ¿Cómo hacen las radios?

compartiendo, vamos compartiendo, chicos. En cada pueblo. No me dejan ahí, dice. ¿Qué va a hacer? Si vos vas, yo te vi que vos vas ahí. Ahí está mi amigo Vladimir también. Muchas gracias, Vladimir. Gracias por llegar. Ah, acá no te dejan. ¿Quién no te deja? Si yo te dije acá, hacer programa mío. O sea, en vez de mí. ¿Cómo no vas a querer venir? Te haces hogar, ¿no? ¿Qué? Vos. Richard, ¿qué decía? Richarito. Sergio también, está Sergio. Chismecito amoroso, trabajando y luchando. Claro. Ahí está mi amigo Braulio Coyo también en el Facebook. Chicos, vayan compartiendo en el Facebook. Vamos compartiendo, sí, vamos compartiendo en el Facebook.

El día de hoy vamos a sortear una recarguita de 100. 100 sería, mucho sería 100. 20, ese 20 bolivianos vamos a sortear el día de hoy. Ahí está Elvia, ¿qué tal Elvia? ¿Dónde está la flor? ¿Dónde lo dejaste a la flor? Gracias por ese quiéreme, Florcita. Florcita, digo, Elvia.

0: Gaby también, esa Gaby. Muchas gracias, Gaby. 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
0: Johnny Mavani también está. Pulga. Guillermo también está. Guillermo. Cris. ¿Qué?

¿Qué dice Pulga? El domingo vienes al Caribe y dice, ahí cumple, quedas invitado. Dice, ¿dónde es Caribe? Dale, dale, vengo, vengo, pues, vengo. Ahí está Jimena, pulgarcito arriba. Muy bien, Jimena. Vamos compartiendo, Jimena.

50, 50, 50 está compartiendo. Muchas gracias, 50, 50. Cristian. Gracias por ese quiere.

Virginia también es, a ver, ¿quién es más? Poma también es. Tenemos millones. ¡Millones! Fidel también es a Rosita. Mari también es a Mari. ¿De qué hora va a ser la fiesta? El cumpleaños el día domingo. Pulga. ¿De qué hora va a ser? ¿A partir de qué hora? Depende del horario, porque sabes que yo no tengo tiempo. 7 de la mañana, 7 de la mañana, sí, puedo. Ya pues dice polaco, con polaco venimos.

¿Quién va a ser el DJ? Depende de quién es el DJ. No quiero escuchar clásicos así. No quiero. Si hay reggaetón, voy. Ahí vamos a bailar a full. Tra, tra, tra. Espejo, también es Espejo al Conde.

Ahí le mandamos solitos a Flavio Ninantay. Muchas gracias por estar en el Facebook. Sí, muchas gracias, Flavio. Labio Ninan. Ah, no, Flavio, no es labio. ¿Quién vas a decir? Avísame, pues, avísame. Yo quiero reggaetón. ¡Así!

mis amigos, vayan siendo a toda la pantallita, gente, por favor, vayan siendo a toda la pantallita. Sí, vayan dejando sus queremes, mis amigos. Sí, por favor, si no se nos va a cortar TikTok. Estamos mal, parece. No sé, ¿quién hemos mostrado hace rato? ¿Quién mostró algo? ¿El Camba o la Cholita mostró algo?

Mariel. Mariel. Me ves y te escapa. ¿Cómo así, Mariel?

0: está Jane también. ¿Qué tal, Jane? ¿Cómo estás? Bienvenida, perdida. Perdida, ya no quieres venir a mi Liwi, ¿no, Jane? ¿Cómo haces? Bueno, buenas tardes. ¿Cómo es? Buenas tardes. Se saluda con nombre. ¿Cómo haces? Jimena, también está Jimena. ¿Qué pasó? Dice Jimena. ¿Qué pasó,
1: Jimena? Para
0: ustedes, la gente hermosa. Chicos, vayan compartiendo. Sí, vayan compartiendo, por favor, mis amigos.
2: Ups,
0: ese cambio, dice. Cambio de... ¿Cómo? ¿Qué cambio?

a tomar tecitos. No me va a soplar a mí. Soplame después. Me tiene que soplar el tecito. ¿Está Girata Juana? ¿Cómo está Girata Juancito? No, no es Juana, ¿qué se llama? ¡Santos! Ahí está. ¡Ay, ay, ay! Perdón, perdón, me confundí. Ay, Agilata Santos. Ya te soples, no me llegó. Solo me llegó algo, un aire. Rosario Quispe también está. Rosario, ¿cómo está? Bienvenida. Julio. Ahí está Mariel.

Marcos Silva también. Es a Marcos Silva. ¿Qué tal, Marquitos? ¿Cómo estás? Tú también estás tomando tu tecito polaco, dice. Polaco.

0: Calles a Inés. ¿Cómo estás, Inés Calles? ¿Cómo estás, Inés? Ahora sí, Inés. Inés va a llegar a 100.
1: ¡Déjame!
0: Sufriré por todo, dice. Sufrió, muy pronto. Muy pronto llegaré.

0: esta canción, si esta canción te llega a la mente, digo, al corazón. Al corazón. A ver, ¿quiénes más están acá? ¿Quiénes más están acá, chicos? Gracias por compartir, Marielé, Mariela, Marielita, gracias. Nelly Flores dice por un tema, dice, de Ruth Kuro. Dime por qué estás llorando. Gracias por ese quiereme, Nelly. Ahí está, se convirtió, dice, en el fan número 27. El número 27 todavía. Ahí está Polaquito, todavía está tomando. Está tomando Polaquito. A ver, Mariela dice. Nelly Flores dice, hoy todos están llorando, che, dice. Oli, ¿qué tal, Oli? ¿Cómo estás? ¿De tanto tiempo? ¿Qué pasó? Me parece que estás prohibida vos acá. Ah, saluditos, Oli. Marca. Ahí le dice, a ver, ¿qué más está acá? Bueno, chicos, vamos haciendo tatuaje a la pantallita, ¿sí? Vamos con más canciones. Ahí está Vale Tapia también. ¿Qué tal, Vale?
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0: Gracias por su rosita, Vale.
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0: Por ahí está escuchando el lobo. Yeah. Ino Chambi también está ahí, ¿no? También se perdió.
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0: qué pasó, pasó ese nombre. Sí, eso dicen, ¿no? Cuando están así medio Lewis. Mariela dice, tú y yo y la futura guagua dice, somos tres. También Delia Huanca dice, cerveza está, dice, está muy bien, Chita, por favor. Sí, ahí te lo vamos a pasar, dale, María Elena. Vale, Tapia dice, a ver, ¿qué dice? Se están creciendo tus cuernos azules, dice. Sí, de ayer es, esta semana es. No debe ser esa guagua, amigo. No debe ser. Un tema de sin parar. Corazón. Ay, corazón, dice, está. Vanessa también. Chicos, vamos compartiendo. Sí, vamos compartiendo. Inés, vamos compartiendo. Patrulla dice, hola Marcelo, buenas tardes. ¿Qué tal, Patrulla? Esto me puedo cantar yo. Esto.
1: Dale mambo.
0: Lo que pasó, pasó. Ay, ay, ay, qué linda canción.
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0: Bueno, vamos a complacer esta canción. Inés Calle dice, ahí está, muchas gracias, Inés, gracias por compartir.
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0: Gracias por compartir. Vamos con esta canción de Ruth Kuru. Kuru, perdón, casi dije otra palabra. Casi dije con L. Ahora estás. Dime por qué estás llorando.
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2: Claro.
1: Ahora sí. Ariela dice. Vamos a compartir esta canción.

0: sabes por qué llorar más. Sí, no. Ay, no. ¿Qué dice mi amigo? ¿Qué se llama? Mi amigo Santos. ¿Qué pasó? Dice María Elena. ¿Por qué estás llorando? Sí, ya sabes. ¿Qué habrás hecho, desgraciado? Lourdes pasa también. Luis Carmen. Con esa canción les da ganas de cañar, dice. ¿Cómo así?
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0: Cañar nomás ustedes han pensado. No pueden ser como yo, así, tranquilo. Cero alcohol. Nelly también está, Nelly. Llorando. Nelly, tu canción.
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0: Lourdes dice, saludos, joven Max. Sí. Gracias por decirme joven.

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1: 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A ver, Marcelo, hoy a la noche se trabaja como siempre en el local, dice, muy bien. ¿En dónde? ¿En Caribe? Claro, por supuesto que sí. A ver, Mariela dice, no te puedo olvidar eso. Ya sabes. Así soy yo. Para que aprendas.

0: ¿Cómo estás en Caribe, dice Jimena? Caribe, en Playas Caribe trabajo yo. Ahí está Nahuel también. Qué querida canción, la verdad muy lindo, pero hay veces también... Muy lindo el tema, sí, muy lindo el tema. Hay veces también esas cosas llevan al... a caña shot. Por eso un viernes también. Está bien para un viernes. Bueno, chicos, ¿qué nos pasa? ¿Qué nos pasa? Vamos compartiendo, chicos. Vamos compartiendo, ¿sí? Vamos haciendo tanto la pantallita, chicos. Estamos bajando. Estamos bajando, chicos. Estamos bajando. Vamos compartiendo, ¿sí? Acá en el Facebook está... A ver, ¿está subiendo o se está bajando? Digo, está bajando. A ver, ¿qué dice Emerlinda? Emerlinda, ¿qué dice Emerlinda? Vamos a leer mensajitos acá en el Facebook. Emerlinda Vera dice... Marceo, dice. Pasamos un tema de Flor... Pileña, soy todo para ti, dice. Uy, Marceo me dijo. Oh, Dios. Flor Pileña, soy todo para ti. Y vamos a poner Emerlinda, ¿sí? ¿De qué parte de la ciudad nos escucha Emerlinda? 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Se perdió. 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Jorge dice, hola, ¿cómo estás, amigo? Dice, ¿qué tal, Jorge? ¿Vas a venir por acá o no vas a venir? ¿Cómo es, Choco? Así vamos a tomar dos juguitos de quiza. Mariela dice, un temita de Gladys Chile, su última primicia solterita, dice. Dale, Marielita, ¿eh? Vamos a A ver, vamos con los mensajitos. A ver, ¿quiénes están acá? ¿Quiénes están acá, chicos? Vamos a ir con los mensajitos acá al Facebook. Yacid Llave, perdone. Muy bajo volumen, compa, dice. Volumen, porfa, muy bajo, dice. Carlos dice, habla como... ¿Qué dice? Como hombre, dice. No se escucha, dice. Ay, no puedo hablar como hombre. Ahora vamos a hablar como hombre, Carlos. Che, ¿cuál es el, este, cuál está abajo el volumen? ¿Dónde? ¿Dónde toqué? Eso debe ser. A ver, vamos a subir. Ahora sí. No sé por qué las cantan, digo, las chicas se cantan esta canción, ¿escuchas? ¿Es cierto o no es cierto? A ver, díganme ustedes, chicas. ¿Se cantan a full eso en los bailes?
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0: ¿Será cierto eso? ¿Que le gusta a mayores? Yeah.
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0: ¿Es cierto o no es cierto, chicas? A ver, chicas. Dije chicas, no chicos. Me gusta colágeno, dice pulga. Pues vos no eres chica. ¿O eres? ¿Qué dicen las chicas? ¿Sí o no?
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0: Sí, dice Inés.

La única que le gusta a mayores. Eso cantan a full cuando están así, ya saben, con la copita. Bailan a full. ¿Qué soy? Dice Pulga. No sé. Pareces medio hombre, medio mujer. Yeah.

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1: Elsa también, Elsa, ¿cómo es? ¿Te gustan las mayores, digo, los hombres? Ay, ay, ay, ay, ay, ay, ay, ay, ay, pues tiene copy esa canción. Sacale. Tiene copy. Porque lo sentí. Vale, Tapia dice, hoy toca ir a la cancha a jugar fútbol. Vamos a jugar fútbol. Muy bien. Vale, muy bien. Eres mujer pulga.

0: pasamos un temite a Renzo Muñoz, dice, mi cobardía, dice, muy bien, ¿qué pasó? A ver, es el micrófono, a ver, vamos a arreglar. Es. Hola, ¿qué tal? Hola, ¿me escucha? ¡Hola! Ahí está, ahora sí se escucha. Ahora mi tema dice, no te olvides, muy bien, Mariela.
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0: Pasa que acá, no sé, hay que hablar fuerte, parece, hay que gritar. Oh, yes. Más o menos.

Elsa, dice Edson Rodríguez. Ah, sí, esa canción. Qué linda canción. Más adelante vamos a escuchar Elsa, Elsa. Elsa, Elsa. Vamos a escuchar a Edson Rodríguez. Qué temazo, por Dios. Muchas gracias, mis amigos. Muchas gracias por compartir. A Dominga Vargas. Davis también está. Davis. Nelson. Así parece que tengo que hablar. Hola, ¿qué tal? ¿Me escuchan? Bueno, no se olviden, sí, a partir de las 11, 12 de la noche se viene.

A gusto también, a gusto. Bueno, chicos, vayan compartiendo, por favor. Así vayan compartiendo porque tenemos casi media horita del programa. Después vamos a ir con el reggaetón, después vamos con clásicos. Vamos a ir con morenadas, pinquilladas. Ojalá que no llegue el cumbiandero.

sé qué voy a bailar. Voy a bailar este. Voy a bailar reggaetón. Voy a bailar reggaetón. Me gusta. Voy a mover. Hoy sí voy a bailar reggaetón. Vayan compartiendo, chicos. Recién estamos en 8K. No puede ser. Por favor, chicos, no sean así.

0: Bueno, 5 de la tarde con 36 minutos. Vamos con más canciones, mis amigos. Sí, vamos con más canciones.
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0: Esta canción de Muriquita a mí nos ha pedido así: soy todo para ti. Soy todo para ti.
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0: Vamos haciendo tanto la pantallita, gente. Vamos compartiendo, por favor. Vamos compartiendo la tarde.

0: 5 de la tarde con 39 minutos. Muchas gracias, Yane, por volver. A ver, ¿qué dice? Hola, Mandaquito, dice, ¿estás alegre? ¿Por qué será? No, dice, ya sabes, pues, ¿sabes por qué no? Todavía me preguntas. A ver, vamos con los mensajitos de audio. Hola.
1: ¿Qué tal, licenciado Marcelo? ¿Cómo estás? Buenas tardes, ¿todo bien? Recién me engancho. Pasamos un tema de Delia Huanca. Dime por qué estás llorando. Saludos.
0: Ay, cómo te gusta engancharte, ¿no? ¿Cómo te gusta engancharte, Choco? Ahí está esta canción, nos ha pedido Lourdes. Lourdes a pasa de... Ah, perdón, casi dije. Lourdes a paso Morales.

sé, ¿para quién es esta canción? Ya sé, ¿para quién es? Yo rápido adivino, pues, soy adivinador, soy adivinador. Polaco, también ya se viene tu canción, mi amigo Polaquito, grupo Sin Parar, Marcelo y su grupo Sin Parar. Ya se viene, ya se viene. Ya que no hay ni tecito, a ver, agüita no vas a tomar yo, agüita no más voy a tomar, agüita.

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Che, qué linda canción. A esa Jimena también. Bueno, mis amigos, atención, atención, mis amigos, no se olvide así. Atención, mis amigos. El día de hoy vamos a arreglar una consumición aquí para Salón de Eventos El Gigante, ¿sí? Porque ya cada vez ya estoy comiendo y como que ya... Por ahí falta un quesito, eso quiere decir que yo me comí. Vamos a arreglar una cara así para esta noche acá para Salón de Eventos El Gigante. ¿Está bien, chicos? ¿Está bien o no? Rocío, Rosario, Rosario. Gracias por seguirnos. Muchas gracias, Rocío Rosado. Rocío Rosario Uchani, perdón, Rocío Rosado. Me equivoqué. Vero Monasterio, te mira esa Herminia. Zulema también. Zulema. Álvaro Escalante, también muchas gracias, Alvarito, muchas gracias por seguirnos. Rosy, gracias por seguirnos, mis amigos, muchas gracias, chicos, muchas gracias, la verdad, se les agradece muchísimo. Ya se viene tu canción, hijo de chuta, para nuestro amigo Frank. Allá están los amigos en el Facebook, muchas gracias, chicos. Mari dice bendiciones, muchas gracias, Mari. Hombre, ¿quién más están acá? Arturo también, ahí está Arturo. Ya se viene tu tema, Polaco, ya se viene tu tema, ya, Polaquito.

hermosa canción de Edson Morales. Edson Morales, digo, Edson Rodríguez, perdón, ¿cómo que Edson Morales? Es mal chango. A ver, ¿qué dice nuestro amigo allá desde Chile, Goni? Dice, buenas tardes, buenísimo el programa, saludos cordiales desde Santiago de Chile. ¿Me podías pasar, digo, con placer con el tema de Esmilda Ávila? Es mejor olvidarte, muchas gracias, dice. Ahí le mandamos saluditos hasta Chile, Chile, Chile, Chile, Chile. A ver, ¿dónde está? ¿Dónde está? Tenemos esta canción. Esta para Polaquito, esta canción. Ya se vienen sus canciones, chicos. Y hasta mientras, atención, mis amigos, sí, estamos gracias a los productos naturales de Aloe Vera. 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Vamos a regalar una consumición para acá, para Salón de Eventos El Gigante, ¿sí? Los que tienen hambre, llamar. Si no, yo me la como. Tenemos 3 minutitos, después nosotros nos vamos.

0: ya bailé. Muchas gracias, mis amigos. 5 de la tarde con 54 minutos. No llegó Cumbiandero. ¿Qué había pasado de Cumbiandero? Ya tenía que estar acá. A ver, vamos a esperar. Sí, vamos a esperar un poquito. Después nosotros nos vamos a ir. Si no llega, nos vamos nosotros. Porque queríamos acompañarlos hasta las 8 de la noche. O nos quedamos. ¿Qué dice de changos? Changos, digo, jefes. ¿Qué dicen, jefes? ¿Cómo están? Sandra, Javier, también está. John Carlitos, ¿llegas o no llegas? Por favor, avíseme, caos, avíseme. Así te espero acá en la radio, ¿viste? A ver, ¿dónde está su canción de Frank?
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0: Un temita de Son Lirios de Sina. Ahí está este Rocío Rosario, Rosado te dije hace rato. No sé por qué me recordé de Rosado.

0: pasé tu canción, María Elena. ¿O qué canción? ¿Esta canción era o no?
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0: ¿Cuál era, María Elena? A ver, avíseme. Hay veces me emociono, pues.
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Ahí está Romina, muchas gracias Romina. Señor director de la radio, me voy a pasar unos 3 minutitos. ¿Sí puede ser o no? Señor director, por favor, decime. Si llega, hacemos aguante igual. No vamos a cortar el TikTok. Sí, si es que llega, no vamos a cortar el TikTok. Ahí vamos a mandar a la pausa a la radio después. Vamos a hacer una batallita de 5 cervezas. De Juanca dice cerveza, está chichita.

0: espera, me dice, no cañe solo, dice José. Vení pues, Choco. Rosa Pau también, esa Rosita Pau.
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0: Teresa también, Teresa, prima, ¿qué tal? Prima, ¿cómo estás, prima, de tanto tiempo? Ay, perdón, prima, yo pensé que era... Que nadie no quiere ganarse en una cara, ¿no? Bueno, está bien, ¿eh? me lo como yo. Me lo como yo. Está bien. Me conviene. Mejor mañana te rajas en la cancha. ¿Quién es de José?
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0: Jimena dice, vos, dice, ¿qué es? ¿What? Bueno, chicos, no llegó nuestro amigo cumbiandero. A ver, no llegó. Rubén también está. Pero. ¿Cómo soy? Soy Edwin. Llámame. Llamar, dije yo.

0: canción también está feliz a Bulo. A ver, vamos a crear esta llamadita. A ver, vamos a pasar un ratito. Jefe, si me estás escuchando, por favor, sí, disculpa, por favor, me pasé. Vamos a sortear este platito. ¿Dónde? ¿Cuál es ahora? ¿Este es? A ver. Hola.
1: Hola, ¿cómo estás?
0: Uy, uy, uy, uy. Habla, a ver, jefe, habla bien.
1: Hola.
0: Habla como hombre.
1: Hola, ¿cómo estás?
0: No, es, ¿ah, sí? ¿Es hombre o qué? ¿Tu nariz está tapado o qué?
1: Oye, me dicen que mi nariz está tapado, parece que mi voz está cambiando, güey.
0: Se está haciendo a otro equipo.
1: Debe ser los años.
0: Dale, mi amigo, a ver, pasame tus últimos tres, así te lo regalamos a vos.
1: 244,
0: a ver, Edwin 244, Edwin 244, a ver. 244, esa, Edwin, esta noche venite, vas a comer sin carne, espero, ya, tráete carne. ¿Está bien o no?
1: Dale, dale. Gracias,
0: Dale, Edwin, pasate esta tarde, pasate. ¿Listo? Chaucito, choco.
1: Dale, chao.

no corten, chicos, no van a cortar, sí, los amigos que están en el TikTok, no van a cortar, sí, no van a cortar, por favor, vamos a ir a una pequeña tanda publicitaria, a ver si así acompañamos a John Carlitos, sí, no van a cortar, por favor, si no se vayan, por favor, vamos a ir a una pequeña tanda, vamos a la tanda, sí, vamos a ir a ver dónde está. Ahí está, acá vamos a ir a una tanda, chicos. No van a cortar, ¿está bien? ¿O se van a irse? Bueno, vamos a ir a una pequeña tanda, ¿sí? Vamos a la tanda.

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Estamos por acá, probando 2, 3. Primero 1, 2, 3, probando. Estoy probando. Bien, ahora sí, estamos saliendo, sí, perfecto, perfecto. Buenas tardes, gente linda. ¿Cómo están? Un placer saludarles. Muy, pero muy buenas tardes. Gente linda, señoras y señores, damas y caballeros, amigos oyentes de la radio, bienvenidos, bienvenidas, aquí arrancamos en este nuevo viernes, en este agosto. Estamos ya en el mes de agosto, arrancando acá la movida popular. Junto a quien les habla, John Carlos Mamarí, más conocido como el Cumbiandero. Bien,

noticiero, hay que coordinar bien, por favor. No sé qué sucedió. Estaba preparado como para las 5 arrancar, pero no ha habido muy buena coordinación. Chero tenía que haberlo llamado antes. Bueno, lo vamos a guardar igual a Chichero. Está un cochito respirando aire puro. Más adelante se viene también. Por favor, Marcelo, sí. Queremos su presencia.

tendencia. Vamos a guardar el día de hoy a los DJs que hasta también, al Vidal y hasta con nosotros también, de igual manera. Así que pues hoy es viernes y los viernes la pasamos muy bien. Vamos a tener una noche de discoteca, así que así de esta manera queremos darles la cordial bienvenida a todos y cada uno de ustedes quienes ya se encuentran en plena sintonía de Radio Activa 93.9. 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

0: compañero de la lucha. Claro, hay que luchar. Todos los días luchamos, trabajamos y le ponemos el hombro día a día para poder estar estables.
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0: Así que ¡vamos, Lucho! ¡Vamos, Lucha! ¡Vamos a luchar, claro! La vida es una lucha, ¿sí o no? La vida es una lucha. Nunca hay que perder a la esperanza. Bueno, la esperanza. Ahí está, vamos a saludar. Por favor, me alista el tiki-toki. Quiero salir por tiki-toki. Ahí está, bacán, bacán, muy bien. Una selfie para el Twitter, para el Instagram, para qué más. Ay. Por este lado se me acomoda el TikTok, sí, por favor. Así vamos a desenvolveros y desglosar muy buena música en esta tarde de viernes.

0: Vamos a compartir, sí, compartan, compartan, queridos amigos.
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0: Hoy estamos en viernes 7 de agosto. Viernes 7 de agosto. La Pitri Mitri, aparecieron las aguas. Qué lindo tema.
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0: Full la canción.
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0: Está guaso.
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0: Está guasoski. Parece viernes. Parece viernes. ¿Qué fue?
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0: Parece viernes. Estamos en viernes.
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0: ¿Qué te pasa, Shell, loco? ¿Estás tratando de joder?
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0: Qué lindos clásicos, qué lindos clásicos. La cumbia retro. 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

dicho esto, nosotros vamos a arrancar y de igual manera en instantes vamos a irnos con más oficiales que están trabajando junto a nosotros. ¡Eh!

Bien, vamos a irnos a la música en esta tarde. Vamos a habilitar nuestra línea de WhatsApp. Atención, atención, vamos a habilitar nuestra línea de WhatsApp para que envíes y solicites tu canción favorita. Vamos a saludar a nuestros grandes amigos que están ahí en los distintos comercios.

también. Saludamos a la gente que ya está enganchada con nosotros. Vamos a subir el volumen de a poquito y vamos a engancharnos a la música de la buena. Va preparándose el DJ. Ya está con nosotros Vidal, también le damos la cordial bienvenida y le recibimos con un fuerte aplauso como tiene que ser. Bienvenido Vidal, acomodando ahí las cosas también. Por este lado, listo para dar también una sesión de enganches. Nos vamos a ir por esto. Disco, disco, disco, disco, disco. Arrancamos la movida popular. Bienvenidos, bienvenidas. Buenas tardes.

¿qué tal? Qué linda canción que hemos compartido. Algo de la música disco junto a los reyes de la tecnocumbia. Norris, el tema regresa. Éxito. En la época de los 2000. 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

0: Ay, ay, ay, sí, de clásico se trata, pues acá lo tenemos de todo, de todo, de todo, de todo, de todo un poquito. Más allá de todo, hemos estado en la etapa de los 2000. Es una de las FM y estas canciones en realidad nos traen bastantes recuerdos y bueno, pues suena bastante bien. Acá tengo otra de las canciones, versión de disco. Y nos han sugerido la canción de esta agrupación, Enlace, el temita Lenny. Vamos a ir a compartir con ustedes. Vamos subiendo de a poquito. 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

Ay, ay, ay, qué linda canción, muy bien, ahí está, perfecto, perfecto, perfecto, colóquelo, instálelo, por favor, bacán, sin filtro, por favor, ese Marcelo, que toca con el filtro, hace las curas con el filtro, quiero salir, naturalcito. Tal. Tal como vine, Choco. Así naturalcito lo vas. Y a poquito me gusta la naturaleza. Me gusta la naturaleza. La naturaleza.

0: paura.
1: ¡Para, para! ¡Vamos arriba! ¡Vamos a celebrar a los distintos talleres! Ahí, los talleres que realizan también la costura. Liviana, un abrazo cordial. Saludos a quienes realizan calzas ahí en las remerías. Y además, quienes realizan también camisetas deportivas. Un abrazo.

versión 1 con América y el mundo. El coloso de América. Iberia. Bajar, ¿eh? Ah, no me he puesto cuerno, ¿no? Por si acaso de yapa. ¿Qué son esos? Dejen de jugar, por favor.

0: El amor.
1: Estamos en nuestro mes aniversario de nuestra. Amada Bolivia. Che, ¿cómo está figurando ahora, hoy por hoy? Ya sacaron ese pollo, lo ha sacado la Huipala, si no me equivoco. Bueno, hay tantas irregularidades, indiferencia. Bueno, ¿qué puedo decir? Tal vez. La verdad, hay mucho que reprochar a este gobierno. Van a volver a las calles próximamente. Eso está por venirse. Estoy leyendo mi mente.

Yo soy mentólogo. Rapidito le capto a la persona, soy mentólogo. Cuando se me presenta un paco, clarito es. Ya no le sigo la charla. Prefiero evitar la fatiga. Mentólogo, ¿cuándo hay mentólogo? ¡Qué tarde de locura! ¿Cómo avanza el tiempo? 18:50 en todo Buenos Aires, Argentina. Transmitiendo de nuestras distintas plataformas, ahí a través del TikTok. Estamos también. Saludamos a la cámara, por favor. ¿Por qué me lo puso al revés? No sabemos cuántos están, pero denle like, denle pulgarcito así. Haga tiki tiki. Toque la pantallita. Del Facebook también vamos a saludar a través del Facebook. ¿Cómo están? Saludos a los 9 departamentos. A los 9 departamentos de nuestra amada Bolivia, nuestra patria. DJ, ¿usted sabe cuántos años? ¿Cuántos años estamos cumpliendo, Choco? Está haciendo locura ese DJ, está concentrado. Tranquiloski. Viene la segunda hora, nos vamos nosotros con los enganches. A ver si nos da un mensajito, vamos a conversar con Berito, por favor, ¿dónde se encuentra? Está en camino, nada que ver, a ver qué nos dice por este lado. Estás en tu mes. A ver, un cachito, no me distraiga, por favor. Está distrayendo al conductor usted, por favor. A ver, ¿qué está pasando por este lado?

21 años. Se habían presentado los robotines, ya presentaron los robotines en La Paz, ya están caminando, hay mascotas y todo incluido. Los robotines como que su chip está nomás andando bien, presenciable, pero más después parece que lo van a adulterar el chip, le van a cambiar el chip. Y los robotines pueden ocasionar complicaciones. Le va a entrar un virus a su mando.

0: noviembre 2. Noviembre 2. ¿Qué se recordaba?
1: ¿Sabes?
0: Hay muchos cumpleaños de noviembre 2. ¿Lo doy a conocer o no?
1: Lo echaste al olvido.
0: Algunos como que se recuerden al 3. No, yo no soy del 2, soy del 3. El otro se adelanta, soy del primero. ¡Ay, ay! ¡Qué locura, ¿no? Se avergüenzan.
2: Porque tú fuiste mi primer amor.
0: Hay que ser sinceros, honestos, ¿no? Yo soy consciente, soy de Indianápolis. Provenimos de nuestras raíces, del régimen incaico, es la verdad.

avergonzarse. Como otro dice, soy Campeche y bueno, soy Campeche. Claro. Al año voy a ir a cosechar papa. ¿En serio? ¿Qué de malo tiene? Nada que ver, hay que dedicarse también un poquito a la agricultura, ¿ok? ¿Sí o no? A ver, ¿sí o no? En algún momento tienes que volver al lugar de donde proviene. Luego de la pausa nos venimos con mucho más aquí en La Movida, con los enganches en vivo. Pausita y ya regresamos.

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Bien, estamos de regreso, señoras y señores. Estamos de regreso a ver cómo vamos, cómo va por acá. Nos estamos acomodando.

0: ir acomodando, ¿sí? Ahora sí, está Comodoro. Perfecto. Bienvenidos a esta nueva hora.
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0: Ahora sí. Muy bien, señoras y señores. Vamos a pedirle al DJ, ya está listo. Vamos a pedirle para que...

Ahora sí, Vidal, estamos. Saluda a las cámaras allá, allá al frente están las cámaras, ahí en el tiki-toki también lo están siguiendo. Lo vamos a recibir con un fuerte aplauso a DJ Vidal.

0: secuencia de los clásicos. En este día viernes 7 de agosto. Ahora sí. A ver, algo sucede por acá. Muy bien, con este lento violento vamos a arrancar. Nuestro amigo DJ Vidal ya está a la cuenta de 3, 2, 1. Comenzamos en esta noche. Bienvenidos, bienvenidas.
1: 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Tenés una sola tecla ahí que dice play. Pon el play. Estoy parado como un pedo. Con todos los otros pelotones de atrás. ¿Eh? Pon el play de una vez. ¿Cómo mierda? Te lo tengo.

discoteca. No parece, ¿eh? Me recuerda a Chequeos, la diosa de la noche. Chequeos, la diosa de la noche. ¡Oh!

¿Cuánto dicen que viva la soltería? ¡Arriba! ¡Impresionante! Los enganches de Vidal. ¡En esta noche!

estos un aniversario de nuestra patria, Bolivia.

a otro boliviano. DJ Vidal Cordero en acción. Sigue.

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¿Cuántos han hecho feriado el día de ayer? ¿Cuántos lo van a hacer esta noche? Impresionante. Quiero saludar para mi gran amigo.

mensajitos, cómo es los nombres, me olvido, son tacaños este cuate. El día de ayer hoy tenía un 15 años alguien y teníamos que participar, pero llegamos, ¿no? Llegamos a tiempo. Vamos a llegar, así que apuesto a lo positivo.

continuamos en esta noche. Vamos a seguir con mucho más. Vamos a continuar, lo dice por este lado. Luego, gracias por anunciarnos a nuestro direct. Vamos a ir horario continuo hasta las

Por acá lo tengo. Nuestra bandera está flameada, que no la crean. Rojo, amarillo y verde. ¡Vamos! ¡Se viene preparado! ¡DJ Vidal!

0: Seguimos, seguimos. Espectacular. Vamos con mucho más. ¿Cuántos dicen que viva el viernes? ¿Cuántos hacen su feriado a partir del día de hoy? Feriado extendido. Hasta el fin de semana, dice por este lado. Impresionante. Me encanta cómo la pasan. Muy bien. Del otro lado.
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0: Ahora sí que estamos sin la batuca. Vamos un poquito. Mire. En busca del cable.

Oh yes. Saludos de Gringolandia para Cambalandia, dice por este lado. Impresionante. Vamos allá en la zona residencial de Cisleñas, escuchando a full. Saludos a todos los deportistas. Mañana tras mañana, ahí están. Ahí está Orlando, ahí está Hugo. ¿Quiénes más están? A ver.

¡Espectacular! Saludamos a los cumpleaños del día.

Saludos, nena. Saludos, guachina. Nena mala. Saludos de parte de tu nene malo.

¿Cuántas personas están junto a nosotros? Seguimos subiendo, vamos. Comparta, comparta, queridos amigos, así nos apoyan. 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En acción, DJ Vidal. ¡Sensacional!

solteros, pero puros solterones. ¿Cómo sería? Puro macho soltero. Yeah.

años hay muchos recuerdos, tanto de travesuras, de locuras, en etapa del colegio más que todo, ¿no? Más allá de todo.

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1: ¡Vamos! Seguimos avanzando con mucho más. ¡Qué noche genial! Exclusive Music.

90. 91, 92, 93, 94, 95, promo 96, 97, 98, 99, promo de los 2000. ¿Cómo lo bailaban esto? Sin duda alguna.

Sasha Inmenso, Clasiquera Neto. Vamos a saludar también a la distancia para José Luis Murillo, de parte de Vidal. A la distancia, Alex Cochabamba. ¡Uh! ¿Ya está listo?

0: Tenemos todavía el botoncito de abajo.
1: Sigue, sigue, sigue.
0: Mándale mensajito, mándale mensajito. Por favor.

estamos en contacto, ¿ok? Dígame, ¿cómo vas a 20 horas? Son 12 minutos en todo Buenos Aires, Argentina, transmitiendo al rojo vivo a través de nuestras distintas

saludamos a las dedos, saludamos a la Rose, saludos ahí en el TikTok, también nos sigue Julia, también bienvenida, un abrazo. Vamos con mucho más. Ya está listo.

cantando con todo, la vamos rompiendo. Seguimos avanzando. ¿Cómo la mueve Teo Mercado? Qué impresionante ese apellido, Mercado Lobo. Me impresiona. Saludos para DJ Teito, un abrazo a la distancia. Saludamos a Marianela

Hasta Franklin Yola también siguiéndonos en esta noche. Bienvenido. Sigue.

¡Qué manera de variar! ¡Sí, señores! ¡Me encanta la compaginación que realiza Vidal! Hubo un cambio rotundo, ¿verdad? No todo el mambo es clásico, ¡claro que sí! ¡Hay de todo un poquito!

Alguien se dice al ajo, por favor. No piense mal. Estoy aprendiendo hablar portugués, así que por favor, tranquilícese.

buenas noches. Solo falta un programa acá en la radio. Faltaría un programa de noche de trasnoche. El trasnochador de la noche.

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1: ¡Wow! ¡Qué inspiración! ¡DJ Vidal! ¡Se vino medio zambao! ¡O se vino medio... ¡Ah! ¡Comió mucho cacao!

en algún momento nos vamos a retroceder a tiempo y vamos a realizar los pasitos también que solíamos realizar en los cuerpos de baile que participábamos en aquella temporada. Saludar

Gran Billú. Ahora sí.

a Yoli. Bienvenida, Yoli. Ahí está la motivación de DJ Vidal.

parte de Vidal Exclusive. Un abrazo para todos los DJs. Yo no tengo preferencia, nada, pero... ¡Ja, ja, ja! ¿Qué te vas a equivocar?

0: viene de a poquito.
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0: Eso es el reventón de la movida popular a través de Radio Activa 93.9. En compaginación con Exclusive Music Argentina. Ahí está. Impresionante. Todo reality. No hay mamao. Esto es reality. Ya quiero darle la vueltita, ya quiero dar la vueltita, pero con el saltito. Falta espacio.

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Achones, la vamos a hacer pagar multa. Ha faltado DJ Chelo. Ha faltado la pulguita. No, qué terrible. Se vino el otro Chelo, el bailarín. Saludos de... ¿cómo era? De parte de Chelo. Una patada para el Pedro. Patada hacia el amo.

perro y patadas al amo. ¿Y dónde queda Firulay? Ahí está. ¡Woo! ¡Qué impresionante! ¡Espectacular! Me encanta, eso sí. Esto sigue. Era

y para todos. Próximo fin de semana nos venimos con todo. Vamos a coordinar.

Francia, grandes amigos, en los inicios en radio, la UDL va vibrando, en el oriente boliviano, ahí está Johnny, José Luis.

Ahí está Elmer, ahí está Roberto, ahí está Carlos. ¿Quiénes más están? A ver, ¿de qué me estoy olvidando? ¿Quiénes más están? Un montón, la verdad, sí. Muchísimas gracias, la estamos pasando muy bien del otro lado. Y bueno, pues la verdad queremos agradecerles nosotros de a poquito. Nosotros ya vamos también aproximándonos a la parte final. Y bueno, pues también queremos que saludar a todos nuestros compatriotas en los 9 departamentos, sí. Que la hayan pasado muy bien. También ha habido muchas actividades en cuanto a nuestro 201 aniversario de nuestra querida patria, la verdad. Y bueno, pues en distintos lugares se han realizado distintas actividades, desfiles sobre todas las cosas, y bueno, homenajeando distintas también instituciones. Y bueno, la verdad, pues ha sido genial, y espero que todo, pues también de a poco vaya mejorando la situación en nuestro país, ¿verdad? Todos siempre en algún momento vamos a retornar y volver también, ¿no? Vamos a volver y nunca olvidarnos siempre de todas las cosas que hemos vivido, hemos pasado. En nuestra infancia y también parte de la juventud. Bueno, infancia, adolescencia y parte de la juventud también. La verdad, sí, ha sido gratos momentos y únicos. Eso no lo voy a negar, ¿no? En lo personal también nos hemos dado maneras de cómo poder divertirnos, porque nuestros papás eran poco comprensibles en esa temporada. Yo recuerdo muy bien, y bueno, hemos tenido que hacer locuras para poder disfrutar a nuestra adolescencia y parte de la juventud, ¿verdad? Siempre, ¿no? Y bueno, bien, en cuanto a todo ello, vamos a continuar con mucho más. DJ Vidal también, pues, ya aproximándonos de a poquito a la parte final nosotros. Queridos amigos, nos vamos a ir con el último sectorcito, ¿sí? Ya está listo DJ Vidal, por favor, no lo distraigan, por favor. Nada más, queridos amigos, decirles que viva Bolivia. Y pues algún día vamos a estar de regreso también. En cualquier momento nosotros nos vamos a ir a ver también a papá, que siempre la familia tiene que estar de por medio. Y igual, bueno, echarse de menos no siempre está un saludito por demás, ¿verdad? Muy bien, vamos a irnos a este último sector. DJ Vidal en acción, vámonos a la música. Esto es La Movida Popular desde Radio Activa 93.9 en Capital Federal, en Buenos Aires, Argentina. Saludar a toda la gerencia de la radio. Saludos para el equipo de Salón Gigante, también trabajando arduamente, fin tras fin de semana. Para todo el comensal. Vamos con mucho más. Bien ahí, Carlitos. Saludos a DJ Vidal, dice, súper los temas. Fernando Nando. DJ Bombas, más conocido como... Sí, para Aliaga, un abrazo para Fernando Aliaga.

Carlitos Ramos está siempre trabajando arduamente. Pero se olvidó de invitarme al día de ayer. Quería aprender

Alabama, baby! ¡Y esto revienta! ¡Viene! ¡Vamos a ir! ¡Continuamente! Tenemos 60 minutos más para poder compartir junto a ustedes, porque la audiencia lo pide. Compartan, queridos amigos, compartan ahí en el TikTok también, muchas gracias. Por el apoyo incondicional que nos brindan.

Se sigue inspirando en esta noche. 60 minutos más, 60 minutos más. Y no podemos más. Nos quedamos con toda la adrenalina, la vibra.

Al inicio vamos a tener algunos concursos conociendo Bolivia. Luego vamos a ir también difundiendo toda la música.

Epa! Eso salió, pero sin olor. Salió con un olor imaginario. Como a ti te gusta. Como a ti te gusta, ya sabes. Bueno, un olor imaginario. Vamos, vamos, chavas. Ahí lo tiene. Algo misterioso. DJ.

Bien, se va preparando por este lado. Nuestro bailarín. Sexy. Sensual. Algo. Algo peterete, algo cuajinay. Vamos. Marcelo Juaniquina está con nosotros. Un clasiquero neto. La rompe bailando, Pero va a dar una picardía, un adelantito nada más. Ahí en las cámaras, ¿ok? Ya pues lo vieron en